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edificaré para ella, dice Jehová, muro de fuego en derredor, y para gloria estaré en medio de ella. Zacarías 2:5. 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

Muy buenas noches, Dios bendiga a cada uno de los radios oyentes en esta preciosa noche del Señor, sábado 5 de septiembre del año 2026. Este es tu programa Murallas de Fuego, este quien habla a tu hermano en Cristo, José Montes. Saludamos a cada pastor, cada evangelista, cada misionero del Señor. Poderoso Dios, amigos confinados, poderoso Dios, reciban un saludo de este su hermano José Montes. Por este medio, pues, aleluya, queremos decirles que le damos la bienvenida. Rapiditamente vamos a darle lectura a la palabra, cual se encuentra en el Salmo 110. Se lee la palabra en nombre del Padre, del Hijo y del Espíritu Santo. Amén. Jehová dijo a mi Señor: siéntate a mi diestra hasta que ponga a tus enemigos por estrado de tus pies. Jehová enviará desde Sion la barra de tu poder. Domina en medio de tus enemigos. Tu pueblo se te ofrecerá voluntariamente en el día de tu poder. En la hermosura de la santidad, desde el seno de la aurora, tienes tú el rocío de tu juventud. Juró Jehová y no se arrepentirá. Tú eres sacerdote para siempre, según el orden de Melquisedec. El Señor está a tu diestra, quebrantará a los reyes el día de su ira. Jugará entre las naciones, las llenarás de cadáveres, quebrantará las cabezas en muchas tierras. Del arroyo beberá en el camino, por lo cual levantará la cabeza. Dios añada bendición a su bendita palabra. Padre, en el nombre de Jesús, una vez más, Señor, venimos ante tu presencia, Dios mío, en este momento, pidiéndote, Señor, que tome control de todo lo que se vaya a hacer en este lugar. Padre, rompe cadena, Dios mío. Atamos al hombre fuerte, Padre, la mujer fuerte, al joven fuerte, al niño fuerte. Padre, y lo reprendemos en el nombre de Jesús de Nazaret. Espíritu Santo, guíanos en esta preciosa noche. Te pido que salve especialmente, que tú hagas como usted quiera hacer, Espíritu Santo. En el nombre de Jesús, amén y amén. Rapiditamente, el número de la bendición, área COSE 17-633-0242.

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Bueno, Señor, continúe bendiciendo cada uno de los radios oyentes. Este es tu programa Murallas de Fuego. Este es tu anfitrión, tu hermano José Montes. Por este medio, pues, queremos saludar a nuestra pastora Lucila Hernández, su esposo, hermano Julio, su familia. Saludamos también a hermano Cifrido, su familia. Amén. Saludamos a nuestro hermano Papo Morales. Amén. Predicó ahorita a las 8, Dios lo usó de manera especial. Saludamos al hermano Víctor Camacho. Amén. Saludamos a todos los hermanos que hacen parte de nuestra congregación.

Puerto Rico, a todos esos hermanos que están en sintonía. Poderoso Dios. Saludamos a los amigos, a los confinados. Les saludamos de manera especial. Si usted quiere que necesita la oración, tiene una petición de oración, nos puede llamar. Estamos disponibles a orar por usted. Nos pueden llamar al 617-633-0242. Estamos dispuestos. Aleluya, a orar por usted. 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

poderoso Dios. Amén, amado. Dios bendiga nuevamente a cada uno de los radios oyentes. Vamos a abrir vuestra Biblia. Poderoso Dios, en el libro de Apocalipsis. Amén. Apocalipsis capítulo 9. Se lee la palabra en nombre del Padre, del Hijo y del Espíritu Santo. Amén.

Repetimos Apocalipsis capítulo 9, del verso primero en adelante. Leemos la palabra en nombre del Padre, Hijo y Espíritu Santo. Amén. El quinto ángel tocó la trompeta y vi una estrella que cayó del cielo a la tierra, y se le dio la llave del pozo del abismo, y abrió el pozo del abismo, y subió humo del pozo como humo de un gran horno, y se oscureció el sol y el aire por el humo del pozo, y del humo salieron langostas sobre la tierra, y se le dio poder como tienen poder los escorpiones de la tierra, y se les mandó

que no dañasen a la hierba de la tierra ni a cosa verde alguna, ni a ningún árbol, sino solamente a los hombres que no tuviesen el sello de Dios en sus frentes. Y le fue dado no que los matasen, sino que los atormentasen 5 meses. Y su tormento era como tormento de escorpión cuando hiere al hombre. Y en aquellos días los hombres buscarán la muerte, pero no la hallarán. Y ansiarán morir, pero la muerte huirá de ellos. Y el aspecto de las langostas era semejante a caballos preparados para la guerra. Y las cabezas tenían como corona de oro. Sus caeras eran como caras humanas. Padre, en el nombre de Jesús de Nazaret, Dios mío. Señor, una vez más, yo vengo ante tu presencia, Dios mío, pidiendo que tu Espíritu Santo me guíe, Dios mío, como siempre lo ha hecho. Pidiendo, Dios mío, que pases el carbón encendido por mis labios. No me quites, Señor, sino úsame. Señor, salva vidas, Dios mío, en esta noche. Y haz como usted guste hacer, Espíritu Santo. Gracias te damos, Señor. Amén y amén. Amén, amado, en esta noche vamos a predicar bajo el tema cuando las tinieblas se preparan para la batalla. La introducción dice: la Biblia nos revela que existe una batalla que va más allá de lo que nuestros ojos pueden ver. Pablo declara, aleluya, en Efesios 6:12, porque no tenemos lucha contra sangre y carne, sino contra principados, contra potestades, contra los gobernadores de las tinieblas de este siglo. Apocalipsis 9, amado, presenta una escena aterradora. Seres semejantes a langostas que salen del abismo. No son langostas comunes, porque tienen características extraordinarias. Son descritas como caballos preparados para la guerra, con coronas semejantes al oro, con rostros semejantes a los humanos. Cada una de estas características nos enseña una verdad espiritual. El enemigo tiene apariencia de poder. Tiene apariencia, gloria a Dios, de poder. Es organizado y sabiduría. Pero el creyente debe recordar que Jesucristo tiene toda autoridad. En el libro de Mateo capítulo 28, verso 18, dice que toda potestad le es dada en el cielo y en la tierra. Amén, amado, dice que estas langostas, cual salen del abismo, dice que tienen semejanza a caballos preparados para la guerra. El aspecto de la langosta, amado, dice que era semejante, repetimos, a caballos preparados, hermano, para la batalla. Amado, hay que entender que el enemigo está preparado para atacar. La expresión preparados para la guerra, amado, nos habla de disposición. Nos habla de organización y agresividad. La Biblia describe al enemigo como alguien, amado, que está constantemente buscando una oportunidad. El diablo es un oportunista. Por eso la Biblia dice en Primera de Pedro, capítulo 5, verso 8, dice la Biblia: sé sobrio y velad,
Porque vuestro adversario, el diablo, Satanás, Señor, lo reprenda, como león rugiente anda alrededor buscando a quien devorar. O sea, hermano, que tenemos que estar velando. Porque Satanás no coge vacaciones. Dice que él anda, poderoso Dios, a través del globo terráqueo, alrededor de la tierra, poderoso Dios, a ver a quien él puede endevorar. Y por eso la Biblia dice en 1 de Corintios capítulo 16 verso 13, dice que velemos y estemos firmes en la fe, y que nos portemos varonilmente y que nos esforcemos. Amado, esto, la iglesia, los creyentes están en medio de una batalla. Y como dijo el apóstol, poderoso Dios, que nuestra lucha no es contra carne ni sangre. Hermano, estamos peleando, hermano, con espíritu cual vuestros ojos, aleluya, no pueden ver. Estamos peleando con el diablo y sus demonios, con sus asecuaces, poderoso Dios. Por eso la Biblia dice en el libro de Efesios capítulo 6 verso 11, la Biblia nos dice, vestidos de toda la armadura. Varón, varona, usted tiene que ponerse toda la armadura de Dios para que podáis estar firme contra las acechanzas del diablo. Si usted no tiene, poderoso Dios, aleluya, la armadura de Dios puesta, usted no va a poder estar firme, hermano, con las, aleluya, en contra de las acechanzas del maligno. O sea, amado, usted será una presa fácil para el enemigo. Amado, hay que entender que no basta con tener una Biblia en la casa. Hermano y hermana, debemos vivir en oración. Cuando la iglesia hoy no ora, alaba. Debemos de vivir en obediencia a Dios y en comunión con Dios. Es triste hablar, hermano. La iglesia, aleluya, está falta de oración. La iglesia está falta de santidad. La iglesia está falta de buscar de Dios. Alabado sea el poderoso nombre del Señor. Hermano, hay que hablar la verdad. Ya la iglesia no quiere orar. La iglesia no quiere ayunar. La iglesia es una iglesia desobediente. ¿Y cómo vamos a enfrentar al enemigo, poderoso Dios? Hermano, la Biblia dice que este género no sale si no es con oración y ayuno y lectura de la palabra. Y queremos pelear con el enemigo. ¿Usted se cree que el enemigo está chueco? ¿Usted cree que el diablo es manco? Alabado sea el poder de Dios. ¡No! Pero gracias a Dios que Él tiene un pueblo preparado, sí, porque hay 7000 jodillas que no han doblado jodillas a los Baales. Qué bueno por eso. Amado, David declaró en el Salmo capítulo 18, verso 34, David declaró, David dijo, Él adiestra mis manos para la batalla, de manera que se doble el arco de bronce con mis brazos. Aleluya. Sí, Dios tiene sus 7000. Aleluya, cual Él ha adiestrado para la batalla. Alabado sea el poder de Dios. Eso dijo David. Alabado sea Dios.
Amado, también dice la palabra en el Salmo 144, verso 1, dice: bendito sea Jehová, mi roca, quien adiestra mis manos para la batalla y mis dedos para la guerra. Ese es papá. Sí, él nos adiestra, hermano, para la batalla. Amado, Dios no llama a un pueblo para ser dejotado. No. Él no te llamó a ti para que usted sea dejotado en medio de la batalla. Porque la Biblia dice que mayor es el que está en vosotros que el que está en el mundo. Alaba, sí. Mayor es el que está con nosotros. Aleluya, que el que está en el mundo. Primera de Juan 4:4. Amado, la diferencia, escucha bien. La diferencia es que el enemigo se prepara para destruir. Sí, el diablo quiere destruirte. El diablo quiere arrebatarte tu arma. Alabado sea el poder de Dios. ¿Tú crees que el diablo está jugando? ¿Tú crees que el enemigo está jugando? Poderoso Dios contigo. Él está preparado para destruirte, para sacarte de circulación. Alabado Dios. Pero gracias que Dios prepara a sus hijos para vencer. Sí, Él te ha preparado para que usted venza. Alabado sea Dios. La Biblia dice: más gracias sean dadas a Dios, que nos da la victoria por medio de nuestro Señor Jesucristo, dice la Biblia. Repetimos: más gracias sea dada a Dios, que nos da la victoria por medio de nuestro Señor Jesucristo. Primera de Corintios 15:57. Alaba. Amado, y dice la escritura que estas langostas, no eran de esas langostas que venden ahí en la tienda, poderoso Dios. Dice que tenían como corona semejante al oro. Los demonios terribles. En la cabeza, amado, dice que tenían como coronas de oro. Alaba. Observe que el texto dice como coronas de oro. Esto nos habla de una apariencia de autoridad. Amado, hay que entender que Satanás imita lo que le pertenece a Dios. Amado, el enemigo no puede crear verdadera gloria. Solamente puede imitar, engañar y falsificar, porque él es un farsante. Amado, Pablo advierte. Pablo advierte. En 2 de Corintios 11:13, el apóstol Pablo hablando dice: porque estos son falsos apóstoles, alaba, obreros fraudulentos que se disfrazan como apóstoles de Cristo. Ese es el diablo disfrazado, hermano, de apóstol. Y estamos viviendo en una era de falsos apóstoles, hijos de Satanás, aleluya, disfrazado, poderoso Dios, de apóstoles, pero son obreros fraudulentos, alaba. Amado, dice la Biblia, en 2 de Corintios 11:14 dice: y no os maravilla, porque el mismo Satanás se disfraza como ángel de luz.
Amado, por eso hay que escudriñar los espíritus. Porque no todo lo que brilla es oro. Por eso hay que tener discernimiento del espíritu. Aleluya. Por eso la iglesia tiene que tener discernimiento del espíritu. Para que no se nos cuelen los demonios en la iglesia. Aleluya. No le vamos a dar, aleluya, el micrófono o el púlpito. Gloria a Dios a los demonios. Aleluya. Por eso se necesita, hermano, tener ese discernimiento del espíritu. Que no se nos cuelen los gabonitas. Alaba. ¿Sí? Porque no todo lo que parece brillante viene de Dios. Mucha gente que hablan bonito, mucha lengua, gente que brincan por los bancos, alaba, gente que profetizan, mi alma alaba a Jehová bonito. Pero hay que escudriñar los espíritus, amados, si son de Dios o si no es camuflaje de Satanás. Gente que son como el camaleón, alaba. Amado, hay que entender que no todo lo que parece oro es oro. Hay mucho oro enchapado por ahí en las iglesias. Aleluya, sí, mucho oro enchapado, alaba. No toda corona, amado, representa verdadera autoridad. Porque quiero decirte algo, que Cristo posee la verdadera corona. Él posee la verdadera corona. Amado, en Apocalipsis encontramos el verdadero rey, rey de reyes y señor de señores. Dice la Biblia en Apocalipsis 19, 16. Y en su vestidura y en su muslo tiene escrito este nombre: Rey de reyes y señor de señores. Ese es el verdadero rey. Alaba. Aleluya. En ese no hay falsedad. Alabado, en ese lo que hay es pura, pura, puro, puro, puro, puritán. Amado, y Jesús recibió autoridad verdadera. Por lo cual, dice la Biblia, Dios también le saltó hasta lo sumo y le dio un nombre que sobre todo nombre. Jesucristo, hombre. Filipenses capítulo 2, verso 9. Amado, la fuerza del abismo pueden tener como coronas, pero Cristo tiene autoridad absoluta. Dice la Biblia, aleluya, en Apocalipsis 1, 18, y tengo la llave de la muerte y del Hades. Aleluya. Amado, no debemos temer aquello que aparenta poder. Porque muchas veces el enemigo hace ruido para producir miedo. Pero Cristo tiene la última palabra. La Biblia dice que el Señor es mi luz y mi salvación. ¿De quién temeré? Amado, si el Señor es tu luz y tu salvación, ¿a quién usted le va a tener miedo? Amado, y dice la Biblia que una de las características de esas langostas que salieron del abismo, dice que tenían la cara como gente humana. Sí, sus caras eran como gente humana. Amado, aquí encontramos otra característica sorprendente. Estas criaturas tenían apariencia humana, pero no eran humanas. Amado, usted tiene que entender que el engaño muchas veces tiene apariencia familiar. La Biblia nos advierte que debemos de discernir. Poderoso Dios, como dijimos, acabamos de hablar. Como dice Primera de Juan 4:1, dice: amados, no creáis a todo espíritu, sino probad los espíritus si son de Dios. Amado, hay que probar los espíritus.
No podemos decirle a la iglesia amén a todo. No nos podemos comer todo, poderoso Dios, aleluya. Porque Jesús advirtió en el libro de Mateo, capítulo 24, verso 5, porque vendrán muchos en mi nombre. Sí, vendrán muchos en el nombre diciendo que son dioses, pero no lo son. Alabado sea el poder de Dios. Son farsantes, amados. Son hijos de Satanás. Alabado sea el poder de Dios. Sí, la Biblia es clara. Dice la Biblia, porque se levantarán falsos cristos, porque se levantarán falsos profetas. Y esto está lleno de profetas, ¿sabes? De profetas de agua dulce. Esto está lleno de apóstoles. Esto está lleno de querubines. Mire, esto está lleno, aleluya, de gente mentirosa que no son de Dios. Amado, el peligro no siempre viene con una apariencia claramente maligna. Muchas veces viene disfrazado. O sea, hay que tener cuidado porque hay gente que vienen como ovejas, pero son lobos rapaces. ¿Sí? La Biblia es clara. La Biblia dice en el libro de Proverbios, uno de los textos míos favoritos, Proverbios 14, verso 12, dice que hay caminos que al hombre le parecen derechos, pero su fin es camino de muerte. Hermano, tenemos que despertar de ese sueño de la indiferencia. Tenemos que mirar al blanco de la soberana vocación y no apartar la mirada de Dios. La Biblia dice, puesto los ojos en Jesús, el autor y consumador de vuestra fe. Déjate de estar mirando a ese falso apóstol. Déjate de estar escuchando a ese falso profeta. Aleluya, déjate de estar escuchando, mi alma, alaba a Jehová. Oh, gloria a Dios, lo que no tiene que escuchar. Escucha la palabra de Dios, la palabra genuina. Como acabo de decir, amado, el creyente necesita de ceñimiento del Espíritu. ¿Cuál importante es el ceñimiento de, aleluya, de Dios? Hermano, y más en estos días que vivimos. En estos días que vivimos, días peligrosos, hermano. Sí, amado, no podemos ser guiados, hermano, solamente por lo que vemos. Entra Juan de los Palotes, bien engabanado, bien enchalinado, hablando con mucha S, con mucha eje, alabado sea el poder de Dios, y ya dicen que es de Dios, aleluya. Y es un bandido, es un charlatán, alabado sea el poder, es un farsante, alabado sea Dios. Sí, porque lo vemos lo más bonito. Porque llegó en un Mercedes a la iglesia, alaba. Ese sea hombre de Dios, mira, aleluya, te vino en un Mercedes, alaba. La Biblia dice que no podemos vivir guiados solamente por lo que vemos. Porque nosotros andamos por fe y no por vista. Amado, y el Espíritu Santo. El Espíritu Santo nos ayuda a discernir, alabado Dios. Por eso es que hay que andar en el Espíritu. Por eso la iglesia tiene que andar en el Espíritu. Por eso la iglesia tiene que orar. Por eso la iglesia tiene que ayunar. Por eso la Biblia tiene que comerse el joyo, alabado sea el poder de Dios. Hay que andar en el Espíritu, hermano, y no en la carne, alabado sea el poder de Dios. La Biblia dice que el hombre natural no percibe las cosas que son del Espíritu. Bueno, si andamos en la carne, hermano, andamos enchuletados, poderoso Dios, ¿cómo vamos a diseñar las cosas del Espíritu? Hermano, la Biblia dice que el Espíritu juzga todas las cosas. El Espíritu juzga todas las cosas. Amado, ¿estamos diseñando lo que viene de Dios o solamente estamos mirando las apariencias? Bueno, en los días de hoy, como la iglesia no ora, como la iglesia no ayuna, como la iglesia no lee palabra,
Estamos mirando las apariencias. No te estés malo, pastor. La verdad es la verdad. Tú tienes iglesia ahí en Chuletá, alaba. Ya no hay, aleluya, cultos de oración. Porque ahora lo que hay es conciertos nada más. Ahora lo que hay, canta que te canta y cero palabra, alaba. Bueno, yo quiero decirte algo. Que Dios no mira como mira el hombre. No. La Biblia dice, hermano. Aleluya, porque Jehová no mira lo que mira el hombre. Pues el hombre mira lo que está delante de sus ojos. Pero Jehová mira el corazón. Poderoso Dios. Primera de Samuel, capítulo 16, verso 7. Amado, el enemigo puede tener la apariencia de poder por estar limitado por Dios. Mire, el diablo trabaja para Dios. Escuche bien. Él tiene jefe. El diablo no puede hacer lo que le da la gana. Escucha bien. Él no puede hacer lo que le da la gana. Amado, aunque estas fuerzas salen del abismo, no pueden actuar fuera de los límites establecidos por Dios. Dios tiene límites que están establecidos. Escucha. Hay límites de parte de Dios que están establecidos. Y dijo Apocalipsis, Apocalipsis 9:5, dice, y le fue dado que no los matasen. Se le dio una orden a esos demonios. Que no matasen. Aleluya, que no matasen al hombre, poderoso Dios. Sino que fuesen atormentados. Ellos no podían matarlo porque se le había dado una orden. Se le dio una orden que no matasen a los que no tenían el sello de Dios, sino que fuesen atormentados.

Amado, la frase le fue dado, revela que su poder es limitado. También vemos esto en la historia de Alia, en la historia de Job. Satanás tuvo que presentarse delante de Dios y pedir permiso. Hello. No puede hacer lo que le da la gana. Él no puede hacer lo que le da la gana. Él tiene que pedir permiso a su papi, a su jefe. Alaba. ¿Sí? Mira, amado, en Job 1, de 9 al 12, dice que Dios puso límite.

Sí. En Job 2:6 dice que Dios le dijo: he aquí, Él está en tus manos. Mas guarda su vida. Sí, Dios le dijo: ahí lo tiene. Pero no toque su arma, no toque su vida. Amado, esto debe traer esperanza. El enemigo puede atacarte. El enemigo puede rugir, puede gritar, puede zapatear, puede amenazar, pero no es soberano. Porque Dios sigue sentado en su trono. La Biblia dice, aleluya, que Jehová estableció los cielos su trono y su reino domina sobre todos. Salmo 103, verso 19. Pero hay que entender, amado, que las batallas no se ganan con fuerzas humanas. Las batallas no se ganan con, aleluya, con fuerzas humanas, porque no estamos peleando con gente humana, estamos peleando con espíritus inmundos. Amado, las criaturas de Apocalipsis dice que aparecen preparadas para la guerra, organizada, hermano. Entonces, hermano, si esos demonios estaban preparados, ¿cómo debe de prepararse la iglesia? ¿Cómo debe de prepararse el creyente? No con fuerza humana. ¿Cómo se prepara la iglesia? ¿Cómo la iglesia debe prepararse para enfrentar al enemigo? La Biblia dice en el libro de Zacarías 4:6, no con ejército ni con fuerza, sino con mi espíritu, ha dicho Jehová de los ejércitos. No es con ejército, mi hermano. No con fuerza humana. Es con el espíritu de Dios que vamos a enfrentar al enemigo de las armas. Amado, la iglesia, el creyente, tiene que tener el cinturón de la verdad. En un mundo lleno de engaños necesitamos la verdad. Estamos viviendo en un mundo lleno de mentiras, lleno de falacias, lleno de embustes, lleno de maldad. Hay que entender que solamente hay un camino. Y ese camino es Jesús. Él dijo: yo soy el camino y la verdad y la vida. Juan 14:6. Más claro no canta un gallo borico, alaba. Usted tiene que tener la coraza de justicia. Nuestra protección no está en nuestra propia justicia. Dice Filipenses 3:9, y ser hallado en él, no teniendo mi propia justicia. La Biblia dice que la justicia del hombre es como trapo de inmundicia. ¿Sí? La justicia del hombre no good. Bueno, tenemos que tener el escudo de la fe. Sobre todo tomar el escudo de la fe, con que podéis apagar todos los dardos del fuego del maligno. La única manera que vamos a apagar, aleluya, apagar los dardos del maligno. O sea, que la fe apaga los ataques del enemigo. Escucha, la fe apaga los dardos, aleluya, los dardos, los ataques del enemigo. Porque todo lo que es nacido de Dios vence al mundo, y esta es la victoria, nuestra fe. Primera de Juan 5:4. Hay que tener el yelmo de la salvación. Nuestra mente debe ser protegida por la seguridad de nuestra salvación. Alabado sea Dios. Aleluya, Efesios 6:17. Ahora pues, ninguna condenación hay para los que están en Cristo Jesús. Romanos 8:1. Amado, hay que tener la espada del Espíritu. Mire, usted tiene que tener toda esa armadura. La Biblia dice
que la espada del Espíritu, que es la palabra de Dios. Tenemos que tener esa espada. ¿Cómo usted va a enfrentar al enemigo sin tener una espada? Mire, un soldado no va a la guerra sin tener su rifle. Aleluya, si usted va a la guerra sin tener su rifle, allí lo van a hacer pedacito y se lo van a tirar a los cerdos. Alaba. Amado, Jesús venció, aleluya, venció la tentación respondiendo: no solo de pan vivirá el hombre, sino con la palabra de Dios. Escrito está. Sí, escrito está. Con la palabra. ¿Cómo vamos a enfrentar al enemigo cuando la iglesia no ora? La oración, hermano. Mire, la oración es como una es más potente que una bomba atómica. Por eso dice el apóstol, ok, en Efesios 6, 18 dice: orando en todo tiempo, con toda oración y súplica en el Espíritu. Y es triste. Es triste, hermano, que hay lugares, hermano, que aleluya, que la oración brilla. Aleluya, brilla, aleluya, brilla por su ausencia. Amado, la oración, escucha bien, mantiene al creyente conectado con el poder de Dios. Por eso es que hay creyentes que están esqueléticos, están vacíos, están jaquíticos. Hermano, mire, no oran. La Biblia dice en el libro de Mateo 26:41, dice: velad y orad para que no entréis en tentación. Espero que los hermanos no se hayan ido, poderoso Dios, y me hayan dejado solo aquí. Alabado sea Dios, pero estamos hablando la verdad, porque la Biblia dice que Él es el camino y la verdad. Estamos hablando la verdad, alaba. Si yo quiero decirte algo, que Jesucristo tiene la victoria final. En Apocalipsis 9 nos muestra el poder temporal de las tinieblas. Pero el libro de Apocalipsis no termina en el capítulo 9. El final, amado, le pertenece a Cristo. Y el diablo que los engañaba fue lanzado en el lago de fuego y azufre. Apocalipsis 20:10. Amado, la victoria de Satanás es temporal por un tiempo. La victoria de Cristo es eterna. Por eso te invitamos. Alabado sea el poder de Dios para que usted persevere hasta el fin. Quiero decirte, amado, que el postel enemigo será destruido. Él es la muerte. Y finalmente, hermano, enjugará Dios toda lágrima de los ojos de ellos y ya no habrá más muerte. Amado, Apocalipsis 9:7 nos presenta tres grandes advertencias. Hay una batalla. Escucha bien, hay una batalla. Las fuerzas espirituales de maldad están activas. El diablo no está durmiendo, el diablo está activo. Él sabe que le queda poco tiempo. Hermano, esto está lleno de engaño. Abre los ojos, hermano. No te dejes meter este gato por liebre. Alabado sea el poder de Dios, hermano. No te dejes. Alabado sea el poder de Dios, que el diablo te coma los dulces. Alabado Dios. Amado, el enemigo puede tener apariencia de autoridad y de luz. Por eso hay que estar alerta. Alabado sea el poder de Dios. Hermano, hay victoria. Cristo tiene toda autoridad y ha vencido. Amado, no temas la batalla. Tal vez hoy alguien siente que está jodeado por problemas. Tal vez el enemigo ha querido llenar tu mente de temor. Tal vez has visto gigantes delante de ti y has pensado: no puedo vencer.
Pero Dios te dice, no temas, porque yo estoy contigo. No desmayes, porque yo soy tu Dios, que te esfuerzo. Hija, anda, Kima, no olvides. Si Dios es por nosotros, ¿quién contra nosotros? Y aunque el enemigo venga preparado para la guerra, el pueblo de Dios tiene el capitán de los ejércitos. Estas cosas os he hablado para que en mí tengáis paz. En el mundo tendréis aflicción, pero confía, yo he vencido al mundo. Padre, en el nombre de Jesús de Nazaret, gracias por esta palabra, Dios mío. Padre, que ha sido predicada. Yo te pido, Señor, que esta palabra, Dios mío, haya hecho el efecto cual fue enviada. Señor, rompe cadena, Dios mío. Padre, alista a tu pueblo para la batalla, Dios mío, Señor. Padre, sana al que esté enfermo. Liberta a los cautivos, Dios mío, Señor. Te pedimos, Padre celestial, Dios mío, que nos ayude, Dios mío, y que nos aliste para la batalla. Todo esto te lo pedimos en el nombre de Jesús.

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0: hasta el final.
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Padre, ¿por qué no me sale la voz? Pero yo amo un pasaje que es el que me dirige toda mi vida, y es el Salmo 16. Y hay una parte que amo que dice: sus cuerdas cayeron sobre mí en lugares deleitosos. Y es hermosa la heredad que me ha tocado. Bendeciré a Jehová que me aconseja, y aún por las noches le enseña mi conciencia. Porque está a mi diestra, porque está delante de mí, yo no seré conmovido. Y un día que no tenía ganas de adorar porque me dolía mucho la espalda, Eu me dijo: canta la canción, mi amor, que escribiste. Ni me acordaba, estaba enojado ese día. Entonces yo empecé ese día y me recordé, y la canción dice: Lawson, si no puedo, me ayudas. Bueno, la canción dice: aunque

pierdes el control. Yo no sabía que esa canción yo la había escrito para mi proceso. Porque no me había pasado nada antes de que yo escribiera esa canción. Cuando yo la escribí, pero Él sabe cómo tener detalles con nosotros. Cuando eres su hijo. Cuando eres uno que no solo ha sido marcado por Él, sino cuando tú has causado algo en el corazón de papá. Abraza a alguien conmigo y di: somos el cuerpo de Cristo. Y algo se genera cuando Cristo es el centro. Y esta parte es la más poderosa.

vuelvan las vigilias a la iglesia. Que vuelva la adoración genuina a la iglesia. Que vuelva el fuego en los altares. Que vuelva la oración a la iglesia. Que vuelva.

0: Todo es posible si puedes creer.
1: Confía en Dios.
0: Créele a Dios y confía en Él.
1: Confía en Dios.
0: Porque tu milagro viene de camino.
1: Milagro viene, viene,
0: si tú lo crees, levanta tu mano y decláralo. Que viene de camino.
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Escucha, tierra. El día se acerca. Los cielos y la tierra serán sacudidos.

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Moisés, en Éxodo 33, del verso 2 en adelante. Padre, tú me dices que saque este pueblo, que guíe este pueblo, pero no me has mostrado, no me has declarado a quién enviarás conmigo. También dices que he hallado gracia delante de tus ojos. Ahora bien, si he hallado gracia delante de ti, te pido que me muestres tu camino para yo seguirlo. Sabes bien que Israel es gente dura, gente terca. Mas Dios le dice en el verso 14, Moisés, tranquilo, mi presencia irá contigo y te daré descanso. Moisés en el verso 15 le dice, Padre, si tu presencia no va conmigo, no me saques de aquí. Si tu

0: Mi amor, escúchame, todavía podemos resolver esto.
1: ¿Resolver? ¿Resolver qué? Yo he sido paciente contigo y lo he tratado todo, ¿y tú qué? Tú prometes, prometes, prometes y siempre caes en lo mismo. Y lo siento. De verdad que lo siento, pero yo no puedo permitir que nuestro hijo crezca en estas circunstancias. Discúlpame, pero mi decisión es definitiva. Yo me voy.
0: Pero tan solo escúchame.
2: Te amo, papá.
0: Dios, esto no puede ser.
1: Vamos, mi amor.

0: Saludos, Sebastián. Qué bueno verte. Quería decirte que me siento muy satisfecho, ya que nuestras ventas se han incrementado gracias a ti. Te auguramos un futuro tremendo con nuestra empresa. Adelante.
1: Gracias, jefe. Gracias.

0: Qué bueno saber que te va bien en tu nuevo negocio. Tú no sabes lo orgullosa que yo me siento de que tú estás haciendo las cosas bien.
1: Gracias, mi amor. Realmente, sin las oraciones tuyas y del nene,
2: esto no sería posible.
1: Definitivamente, el que pueda ayudar a personas que pasan por las mismas adicciones que en un momento yo pasé, definitivamente es lo mejor que ha pasado. Siento que he encontrado el propósito de mi vida.
0: Estoy muy agradecida con Dios por todo lo que está haciendo en nuestro matrimonio.
1: Amor, dame un segundo, que creo que tengo un paciente que atender.
0: Bye. Te amo.
2: Te amo.
0: Bye.
1: Adelante.

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1: Buenos días, chulada de gente, oyó. Llegó la hora de escuchar su programa de Amanecer Ranchero, con yo, el primo Simón. Y el gallito mañanero, mire. A levantarse se ha dicho, yo. Pénganse una bañadita, o si no, pásense una hilacha húmeda en los sobacos y en los encajes. O si solo quieren lavarse la cara nada más, para quitarse los chereques, pues van allá. Y después de eso, una buena guacalada de café bien calientito, pues. Y a trabajar, se ha dicho. Ahí los dejo con esta canción, oyó.

0: vete.
1: Bueno, las 7:05, ya 7:05. Muy buenos días, ya estamos hoy en este día domingo, tenemos ya 6 de septiembre del 2026. Saludos para todos y bendiciones y gracias, como dice la canción, la que acaba de pasar, vean. Gracias por todo, lo que Dios nos da. Hay que agradecerle siempre, pues, y hay que estar, pues, siempre, pues, acordándonos de él, no solo en las aflicciones. Mire, saludos para todos y bendiciones, y gracias por acompañar siempre el Amanecer Ranchero. ¿Cómo está, primo Cacho?
2: Bueno, gracias a Dios. Bien, primo.
1: Sí.
2: Dándole gracias siempre al Creador por todas las oportunidades de vida que nos da, pues, y por mantenernos bien. Y a la vez, primo, darle una felicitación por subir de este día.
1: ¿Ah?
2: Por subir de este día, le digo.
1: Yo pensé que me he dicho por subirla. ¿Qué subí? Dije yo.
2: No, por su cumpleaños, que bueno, ahorita está echando cuánto, ya primo, 80, ¿cuánto?
1: No, hombre, parezco, pero no. Sí, 69, primo.
2: 69, el número mágico está echando número ahorita, mágico, primo.
1: Sí, así que pues hoy por eso le puse ese versito, primo. Y por eso le voy a dar holiday a toda la gente todo el día de mañana libre para todos los Estados Unidos.
2: Mañana, por su cumpleaños va a ser eso.
1: Por ser mi cumpleaños ahora, va.
2: Sí. ¡Ay, qué bueno!
1: El que descanso, el que le guarda a toda esta gente. ¿Va?
2: Bueno, felicidades, pues, que siga cumpliendo muchísimos años más, primo.
1: Vale, gracias, primo.
2: Estar aquí en la radio, acompañándolo también.
1: ¿Qué tal, don Willo?
3: Muy bien, contento, ¿sí?, de estar aquí, primito. Sí. Y dándole gracias a Dios, pues, de verlo tan bien que le tomó 69 años para lucir también.
1: Sí.
3: Gracias a Dios.
1: También,
3: y,
1: sí.
3: Y eso que van a dar un holiday nacional.
1: Sí,
3: y en El Salvador también van a izar una bandera en nombre de Simón, dicen.
1: Sí, así dicen. No tiene el escudo, no, que Simón, dicen.
3: Simón dice, así es que ahí, ajá, estamos celebrando el cumpleaños del primo Simón. Ya saben, aquí estamos. Contentos.
1: De goma amanecimos por la reunión de ayer.
3: Sí, hombre, dándole las gracias al Señor por todas las oportunidades que nos da de salir adelante. Gracias, Señor.
1: Hombre, gracias, sí, a toda esta gente. Un saludo para el sapo que ya se comunicó desde tempranito. Me dice, claro, Happy Birthday, primo. Me dice el sapo, así que saludo. Gracias, primo, pues, también, hombre, por el saludo y por la canción que me dedica. ¿Va? Ya la vamos a poner, ya la tenemos lista por ahí. ¿Va?
3: ¿Cuál canción le dedicó?
1: El pobre Simón.
3: Ah, dice, que sí. Otra canción.
1: Sí. Ah, usted pensaba la de aquella, que el gran varón. Dice.
3: No, pensaba, no, rata de dos patas. Sí.
1: Ah, rata de dos patas. También la merecemos, primo.
2: Ya la va a pedir la
3: Cándida. Ya la pedí la Cándida.
2: Sí. Cándida, la rata de dos patas.
1: Sí, la rata, esa la pide Cándida. Así que bueno, saludos para...
2: No, mire, y salió bien para ayer, primo. Pues, disculpe que lo interrumpa.
1: Ajá.
2: Salió bien la reunión ahí, porque celebramos ahí todos, tapas.
3: Sí,
2: pastelito, le partimos y todo.
1: Sí, sí, hombre. Sí.
2: Le cantamos y ya, pues.
1: Sí, hasta yo lloré de la emoción, primo.
3: No, yo lo vi que se le rodaron las lágrimas.
1: Me temblaba la quijada de la emoción.
3: No, primo, no, pues sí.
2: Ay, es de viejo, primo.
1: Ah, es de viejo. No, ya que era los nervios.
3: Suspiró también, ¿no?, bastante. Bueno, sí, suspiraba entre
1: el gran pastel que nos echamos ayer, ¿no? Estuvo,
3: sí, gracias, bueno. Bueno, gracias.
1: Gracias a esta gente, hombre, por esa sorpresa que nos dieron.
3: Gracias al sobrino,
2: a Coqui, a Inés también.
3: Y la esposa, Inés.
2: Todas las atenciones que nos dieron ayer en la,
3: sí,
2: reunión.
3: Sí, hombre. Y, bueno, todavía sobró comida, primo.
2: Ah, ya, da pena con comida.
3: No, es que lo que pasa es que nos atendieron.
1: No, hombre, a mí me da pena con ustedes, primo. Sí, hombre.
3: No,
1: sí, en las reuniones.
3: No, dijo que nos quedáramos porque habían pupusas todavía.
1: Sí.
3: Y no, para eso ya no nos quedamos.
2: Chicas, sí. Hicieron un montón de cosas. Yo...
1: Duramos como 4 horas allí y las 4 horas el primo Cacho va a servir de comida cada rato.
3: Digo que no.
2: Acuérdate que yo como poquito, agarraba poquito.
3: No, pero se hartó. Si yo le conté 4
1: Dos rimeros de tortillas se acabaron,
3: sí,
1: primo.
3: No, yo comí. Si estaban no, la verdad que la Etel hizo unas tortillas bien ricas.
2: Estaban buenas las tortillas.
3: Bien ricas las tortillas. Con frijolitos solamente.
1: Ya está el tío Paco ahí abajo. Dice: aló.
2: Vaya. Bueno,
3: bueno, vamos a mirar. No, pues sí, estuvo deliciosa.
1: Vamos todo, a poner todo. La canción del sapo que me dedica, pues aquí le va, primo, después vamos a seguir saludando y le vamos, sí, a dar, claro, el juez. Vaya.

0: Bueno, ya las 7:14, ya 7:14, ve. Gracias, ahí complaciendo al sapo, un saludo para él y su familia, al Chucho también, saluditos, gracias por estar siempre en la fiel sintonía del Amanecer Ranchero. Viene llegando el tío Paco ahorita, miren. ¿Ah? Espere, primo, sí.
1: Buenos días, primo, ¿cómo
0: ¿sí?
1: está? Buenos días, buenos días.
0: ¿Qué tal? ¿Cómo amaneció? ¿Bien, tío?
1: Bien.
0: ¿Sí?
1: Acostado.
0: Sí.
1: Acostado.
0: Sí. Yo estuve pensando anoche, después de que llegamos de la reunión que tuvimos, darle libre mañana a toda la gente por mi cumpleaños, primo. Ajá.
1: Un holiday nacional.
0: Sí, va que está bien, va.
1: Sí.
2: O estatal.
0: ¿Ah?
1: No, estatal no.
0: Nacional.
1: Nacional.
2: Federal.
0: Pero llamé para El Salvador, pues primero que ya no podían. Que...
1: Pero allá le van a izar una bandera.
0: Sí.
1: Ahí en Gualache.
0: Sí.
1: Ahí en Gualache le van a poner una bandera y todo.
0: Está colocando el primo.
1: Sí. Sí. Y dice: bueno, se le van a celebrar.
2: Sí.
1: Feliz cumpleaños, saludar, pues, hombre.
2: Sí, buenos días a todos los oyentes de Amanecer Ranchero. Aquí estamos de regreso, ya que el fin de semana pasado no pude venir.
1: Sí, claro.
2: Aquí estamos de nuevo.
0: Vaya, le tocó trabajar, ¿va?
2: Sí.
1: Sí, le tocó trabajar, sí.
0: Y yo ya amanecí de goma con la reunión ayer, que le jalan ustedes con ganas, hombre.
2: Mucha soda, todo me hace.
0: Sí. Este puro tequila le jala.
1: La soda, sí, así... En el botecito de soda ahí le estaba echando.
0: Sí,
1: puro patrón.
0: El puro patrón le estaba jalando. Sí.
1: Estaba bueno.
0: Paco, es que, bueno.
1: Y ahí lo ve, que no hace ni bulla, mira.
0: Sí.
1: Pero cuando se levantó ya iba de punta.
0: Lo tuvieron que detener porque se le salió que no se detenía del mareo que tenía.
1: Junto con el otro primo de ustedes, ¿cómo se llama? Angelito.
0: Con Ángel, sí. Yeah. Saludos para todos allí, pues gracias,
1: sí, gracias
0: por la reunión, estuvo bonita.
1: Bonito,
0: tío. Sí. Bueno, pues saludando a usted que está en su casita, escuchándonos, gracias, hombre, pues ya le voy a la temperatura, está lloviendo todavía, Batido.
2: Todavía, está brincando ahorita.
0: Sí, está cayendo una media lloviznita, va. Hay que saluditos para taxistas, troqueros, a toda esta gente que andan en la calle, saludos también a la gente que ya se comunicó, así como al sapo, al chamaquito de Boston, que ya le tenemos lista la canción del primo Will.
1: No le creo.
0: De usted pidió, mire.
1: No le creo,
0: sí,
1: porque estará bravo.
0: Sí,
1: ¿con uno de ustedes está bravo?
0: No, él pide del primo Cacho, hoy cambió. Sí.
1: Bueno, ni modo.
0: Sí, hoy no pidió suya, primo Cacho. No, primo, pero ¿cómo le van a poner dos, primo? Y tanta audiencia que tenemos. Ahí dígale que le vamos a dar un CD suyo, dígale. Para que lo escuche, sí. Bueno, y saludos también para Manuel López, que está en sintonía.
3: Está trabajando,
0: qué bueno. Saludando también a los que están presos en las diferentes cárceles. Saludos, gracias también por la sintonía. Que a los que están padeciendo alguna enfermedad, primero Dios hará que muy pronto se recuperen.
1: Claro.
0: Bueno, en cualquier parte que nos estén escuchando, les agradecemos la sintonía y la ayuda en hacer la programación del Amanecer Ranchero hoy en este día domingo.
2: Primer domingo de septiembre. ¿No?
0: Primer domingo de septiembre, primo.
1: Primer domingo de septiembre.
0: Sí, así que la temperatura... está en los 61 grados, está la temperatura, está fresca la mañana. Dice que pues para today vamos a tener...

0: va a salir o salió más bien, ¿verdad? A la.
1: Ahorita no hay sol, primo.
0: ¿Ah?
1: Ahorita no hay sol, todavía está lloviendo.
2: No, pero se pone claro.
0: No salió, oye, primo, ustedes el micrófono lo tienen bien lejos. Sí, sí.
1: Ahorita no hay sol, le digo, está lloviendo
0: todavía. Ah, salió bien temprano, no dice aquí a la hora que salió el sol, primo. Sí. Pero él está arriba, primo, de las nubes, ¿no? Lo que pasa es que no se mira, va.
2: La biosfera.
0: Sí.
2: La biosfera.
0: Se va a zampar a las 7:09. Sí. Va a zampar a las 7:09, se va a zampar el sol. Así que para eso es para today, se va a zampar algo noche, va. Ya pues, para el día de mañana, vamos a tener mañana lunes.
2: Ajá.
0: Dice que va a estar para el Monday, dice que va a estar sunny, va a estar soleadito el día con temperatura pues en los 78 y bajando a los 60 grados. ¿Verdad? El día martes lo vamos a tener, dice, party cloudy con temperatura pues en los 80, no, pero es otra vez, en los 80 y bajando a los 61 grados. ¿Verdad? El día Wednesday, el miércoles, dice que va a estar cloudy el día, con temperatura pues en los 78 y bajando a los 71. Y el Thursday, el día jueves, dice pues party cloudy, con temperatura pues en los 83 y bajando a los 61 grados. Va, ahí está la temperatura de parte de su amanecer ranchero. Vamos a complacer al chamaquito, ¿va?, que pidió algo bueno de Don Will. A ver, ¿por qué lo ha dejado usted, primo Cacho? Ah, nos dice que pidió una suya, va. Pero no se la vamos a poner por azambado. Vaya, vamos a poner esta, va.
2: Por azambado.
0: Va.
2: Por azambado.

fue mi padre quien lo trajo. Yo tenía 5 años y él apenas una rama. Al llegar la primavera, abonamos bien la tierra y lo cubrimos de agua con trocitos de madera.

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1: Regresen las entradas.

0: Que le regresen los 30 centavos, dije el sapo, por la entrada, dice que pagó por gusto.
1: Hasta el maní.
2: Regresen.
0: Hasta las palomitas quieren.
1: Las palomitas de maíz.
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0: Bueno, un saludito para Miguel López, dice, buenos días, primo, acá pues en sintonía, un saludo pues al primo Will, al gracias. Primo Cacho, y a usted, primo, y al tío Paco, cuando quiera le cae mal al tío Paco.
2: No me saluda.
0: No lo saluda a usted, y a toda la audiencia, me complace con una de las suyas, primo, gracias, buen día, dice, y a los locutores número uno, dice, vaya, saludos Miguel, hombre, gracias también para usted, hombre, por estar en la sintonía, vamos.
3: Porque estás, que te vas. Y te vas.
0: ¿Quieren más saludos, primo Cacho? ¿Ya no le llamaron?
4: No, primo.
0: Vaya, bueno.
2: Si tienen cumpleañeros, llámenos, no que hasta último. Ahí.
0: Sí. Ajá, el teléfono aquí a la radio es el 617-350-9931 para que le llamen al primo Cacho, pidan sus canciones, hagan sus saluditos también. Y así pues les complacemos con sus canciones o cualquier información que necesiten, pues si la tenemos aquí se la vamos
2: claro,
0: a dar.
2: Claro, claro.
0: 617-350-9931, pues el teléfono aquí es la 1600 AM Radio Internacional. ¿No?

0: Pero y ahora juega el equipo más bonito, dicen.
1: Cosas de fútbol, primo, ya solo con
0: el,
1: yo solo,
0: el Madrid perdió.
1: Yo mejor lo me meto en la Liga del Salvador, primo.
0: Sí. No, pero el Madrid jugó bien, pero perdió.
1: ¿Sí? Ni modo. Sí. Bueno.
0: Ni modo.
1: Perdió el...
0: El Madrid perdió.
1: ¿Cuál es el Madrid? ¿El de blanco o el que es rayado de morado con azul?
0: El de blanco.
1: Ah, el de blanco.
0: Ah, pero andaba en uniforme pink el otro día también.
1: Sí.
0: Yeah. Pero bueno, fue un partido bonito, pero perdieron.
1: ¿Qué se le puede hacer?
0: ¿Qué se le puede hacer, pues?
1: Entonces, no siempre se gana, primo. Siempre tienen que perder algunas veces, primo.
0: Sí, claro.
1: El hecho de que sean buenos, siempre a veces no tienen que andar jugando bien.
0: Sí, no jugaron bien, pero la regaron. Perdieron,
1: pero no metieron goles el volado. ¿No?
0: Perdieron un penalti también.
1: También,
0: pero
1: para más regar. Sí,
0: pero bueno, ahora juega el otro equipo, la competencia de él.
1: Sí.
0: El Barcelona juega ahora en la mañana, dice.
1: Es una mil, de las 1500.
0: Una de las 150,000 cosas que nos valen piña.
1: Sí, que jueguen eso. Hay que ser duros los que siguen esos equipos.
0: Completamente. Dele, pues.
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2: Me equivoqué contigo después de...
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0: También le lleva documentos, primito.
1: Sí.
0: Documentos. Ajá. Ya sea de aquí para allá, como usted bien lo dijo.
1: De allá para acá también.
0: De allá también. Para acá.
1: Sí. ¿Habló usted, primo Cacho?
0: No, él.
1: ¿Qué dijo usted, tío?
0: Para allá, para acá.
1: ¿De allá cómo?
0: No, que le trae los documentos de allá para acá o de aquí para allá.
1: Pues es lo que estaba diciendo en el anuncio.
0: ¿Qué es lo que está repitiendo?
3: Lo estamos repitiendo.
1: Primo. Ah, repitiendo.
0: Con eco.
1: Sí. Ah, con eco. Va.
3: Yo pienso que tú y yo... ¿sabes? Hoy ¿cómo se dice? 11 de septiembre...
1: Hoy es 6, primo.
3: No, pero para el 11. Para el 11 de septiembre. Ajá. Lo de las torres. Lo de las torres gemelas van a... Aquí en las montañas de New Hampshire.
0: Ok.
3: Van a poner dos reflectores de luz para el cielo.
1: ¿Sí?
3: Conmemorando la fecha. ¿Sí?
0: Okay.
3: Y dice, si está claro... En la noche se va a ver desde aquí, desde Boston.
1: Se va a ver hasta allá en qué pueblo de New Hampshire, primo.
3: En el Mount Washington.
4: El monte.
3: La loma, primo, el cerro.
1: Ah.
3: Nunca he ido ahí ¿cómo le llaman? La Montaña Blanca.
0: La Montaña Blanca.
1: Yo antes conozco Chelsea, primo.
0: Sí. No, pero es bonito.
1: Sí.
3: Así que va a ver la luz ahí.
1: El 11 de septiembre.
3: El 11 de septiembre, sí.
0: Conmemorando.
1: Sí. Yo me pongo así, buscando los Palabras Riviera. Palabras Riviera, me pongo a ver el cielo para ver si la.
0: Para el otro lado, porque es para el norte que tiene que ir.
1: Cuando está el viento, que es el viento que esté dando para.
0: Y ahí sería el este, ahí en Riviera.
3: Como que si está, digamos, ¿sabe dónde está? En la Broadway de Chelsea, uh-huh. Donde está el reloj ahí en medio.
0: Ajá. Uh-huh.
3: Si usted para por el correo, como que está viendo para la esquina del City Hall, allá donde están los bomberos.
0: Como 45 ahí. Grados para el norte.
1: Para ahí quedan esas montañas, primo.
0: Por eso sí.
1: Ah, ¿crees también?
0: No, sí
1: que van a tener como dundo viendo para todos lados. Sí.
0: Ahí va a ver las luces, hombre.
1: Vale. Yo estaba viendo unos focados así entre las nubes hoy en estos días, no sé de qué
3: es. Son platillos voladores, primo. Son platillos voladores los que ustedes ven. Así lo van a ver.
1: Así se va a ver. Sí. Vale.
0: También en el centro ahí donde estaban hay unas columnas de luces también.
3: De luces también, sí, allá también.
0: En Nueva York.
1: Se van a ver también, ¿no?
0: Allá es local, pero ese que lo van a hacer por la altura, por la distancia y creo que van a ver primero. Bien.
1: Bueno. Buenas noches, estuvimos reunidos allá en la casa donde Coqui, y aquí va la canción, vamos a complacer a Miguel López, vaya, estuvimos de fiesta ayer. Gracias, primo Miguel, por la sintonía, hombre.

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0: Bueno, son las 7:42, ya 7:42, hombre, gracias por seguir en la sintonía, la gente que sigue comunicando, ahí le están marcando el Primo Cacho, pero no le contestaron, hombre, Primo Cacho.
1: No, primo, se fue la llamada esa.
0: Se fue la llamada.
2: Se fue la llamada, ok.
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0: Bueno, saludando también a la gente que nos sintoniza afuera de aquí, de Massachusetts, en cualquier parte del mundo, por medio
2: claro,
0: de la página elprimosimon1600am.com. Ahí nos pueden, me pueden pedir el link, si tienen mi número de teléfono, ¿va? El link, o Ebre, o Riviera, no sé cómo se llama, el que le mandan así cuando...
1: El link.
2: ¿Ah? El link.
1: Con K al final.
0: Me puedo ahorcar, primo, por decir esa palabra así. Usted lo dice, mire qué sello le dice usted.
2: La lengua le enrolla bien. ¿Qué?
0: Hay que hacer un trabón en la garganta cuando dice uno la
2: el
0: palabra.
2: Link.
1: La K.
0: ¿Y para qué las ponen?
2: La caca, dije. Oiga, oiga, primo, oiga, la caca.
1: No, que me dio nada. Tiene que me dio
0: pero
1: nada,
0: no le repita dos veces, oye, muy feo.
2: La caca, dijo.
0: Sí, la K, dije.
2: Mire, pues.
0: El link.
2: Eso. Uy, dale un dale ahí en la espalda.
0: No, hombre, que muy feas las palabras esas, primo. ¿Y en español cómo sería link, primo?
1: Extensión.
0: Ah, y le no. Doy una extensión a alguien,
2: pero
0: lo que pedir
2: pasa es que nombres propios no tienen
0: eléctrico, primo.
2: No tienen, es link.
0: Nombres propios, ¿no? Nosotros tenemos que tener
1: sitio,
0: lo que tiene.
1: Vaya,
0: el sitio, vaya, ha habido. Ahí el hombre no
2: es
0: habla.
2: El link es una extensión. El sí, sitio web es otra cosa.
0: No, hombre, pero todo tiene solución. El cabal lo que dijo el Primo Cacho, mire.
2: ¿Sí? El sitio web.
0: Y usted que se habla tan estudiado, tan educado.
2: No, pero el sitio web.
1: Bien, el link es un sitio.
2: Es que el link es la para entrar ahí al sitio web.
0: No, te explicamos, usted lo enreda a uno, primo, por eso es que se baja la gente cuando es que
2: cuando le está vendiendo carro.
0: Lo hace tortolo a uno. Sí.
1: Mira esta foto, primo.
0: ¿Ah?
2: Deja ver.
1: Un embrión dice que tiene el, cuando está de solamente un mes tiene el tiene agarrado el corazón en las manitas.
0: En las manos de él. Sí. Será, es el invento, primo.
1: No, es facto. ¿Cómo es facto?
2: Ah, verdad, sí.
0: Sí.
2: Oiga, facto, ¿sí?
0: Facto. Sí.
2: Pregúntele qué quiere decir facto.
0: Dice, primo, ¿qué nos va a regalar algo por su cumpleaños? Dice
2: ah,
0: el facto.
2: Ah, que ahora le toca
0: y entonces no es al revés la cosa, porque yo estaba esperando que ustedes vinieran con un sobre antes de ella también.
1: Cuando usted está chiquito, primo, le regalan. Cuando está grande, ya usted regala.
0: Ajá. No, hombre, no es así, hombre. No,
2: así es,
0: no.
2: Así es.
0: Ustedes me
1: por
0: quieren bajar.
1: Otros, de, por los otros debería ustedes comenzar.
0: Que les dé pena, hombre. Sí, todos, no, ustedes todos tienen trabajo, hombre. De todo.
1: Yo no regalo pastel, pues. Y usted estaba cumpliendo
2: años. No, de verdad.
0: No, pero el pastel lo regalaron, primo, allí, primo.
1: Pero
0: sí,
1: usted pagó el dinero para que lo compre.
0: No, hombre, primo, si yo ni sabía, primo, que no, hombre, que no me vio la cara de emoción. Pura esas reinas cuando ganan el concurso Miss Universo, sí me agarró cuando...
1: De verdad.
0: Sí.
1: Sorprendido.
2: Mira, ajá, sí. Lo que sí que es muy pequeñito ese pastel, si es nada más. Sí.
1: Estaba bueno.
2: No, estaba bueno, sí, no, pero...
0: No. Dice Omarcito García, dice, ahí nos manda Omarcito García.
1: ¿Quién es Omarcito García?
0: Tiene que ser así, gente que se hace el nombre chiquito, así como el chamaquito, algo así, ¿va? Ajá.
1: Dice Omarcito García.
0: Omarcito, ahí manda un video, primo, ahí lo vamos a escuchar, vaya a ser que sea algo chabacán, mejor después, fuera del aire, lo vamos a escuchar. Esta gente a veces tiene en mente chuca. Dice, aunque sea, el link. En español es enlace, dice.
1: Enlace,
2: sí.
1: ¿Yo
2: ¿Ah?
1: Cómo le dije?
0: ¿Y el Primo Cacho cómo dijo que le tuve feo lo que él dijo?
1: No es la misma hora.
0: El sitio.
2: El sitio. Pero es un enlace.
1: Si usted se enlaza, ¿para dónde llega? Al mismo sitio.
0: No, queda amarrado uno, primo. Sí, sí. Sí, sí, sí, se enlaza uno. Sí.
4: Tantas excepciones.
0: Ana, pero por lo,
2: no, pero hay otra palabra.
0: Al fin le haya, dijo algo bueno el sapo, solo abusada, dice a veces.
2: Desde que lo conocen,
0: no había dicho nada bueno hasta hoy.
2: Hasta hoy.
0: Hoy no ha tomado, quizás. ¿Ah?
2: Hoy quiere hacer dinero.
1: Quiere hacer dinero, mire.
0: ¿Qué pasa con eso?
1: Dice: hombre de Los Ángeles vendió su testículo por 2.7 millones de dólares.
2: Wow.
0: ¿Y por qué tan caro? ¿Y quién los compra así? ¿Para qué los ocuparán?
1: A ver,
0: Sí, de eso no se oiga que se necesiten, que se los quitan a unos que los capan, dicen, primo. Yo creo que eso no se necesitan.
1: No, ¿será que no?
2: Y 2.7 millones.
0: ¿Y para qué los pueden comprar tan caro?
2: No sé.
0: ¿Ah?
1: No dije aquí de nada.
0: No, está fregado venderlo.
1: ¿Por qué lo hizo? No sé.
2: Bueno.
0: No, yo con cuesta hallármelo ya mismo y no venderlo. Sí. ¿Qué nombre, primo? Sí.
2: Es que depende del tamaño.
0: Sí, bueno. Así es. Bueno, espere, ya nos digan usted que solo con chabacanadas. Hablando así, ya rápido está usted tirando la... Voy a leer un comercial, primo, mejor.
2: Dele, pues.
0: Ajá. 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
1: 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Dice, feliz domingo, nos dice Rosa Clotilde, nos está escuchando allá en
2: gracias, igual.
1: En Ilopango, ahí en El Salvador, así que saluditos para ella y la familia también, gracias por la sintonía.
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1: Vamos a complacer a Manuel López, me dice que le pusiera las mañanitas dedicadas para mí, me dice, ya que estoy estoy tiernito hoy en este día, man. Hay que las mañanitas con la jilguería. Nunca las había puesto con las jilguerías, primo, a ver si... Vaya, vamos a complacer a Manuel López que nos están escuchando allá en el Hotel Sheraton. Gracias, primo, por la sintonía también, vaya.

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0: Dice, cuñado, buenos días, saludos para usted y sus dragoneantes, dice que lo acompañan, saludos para el sapo, para doña Telvi y su esposa, es la esposa del sapo, quiero decir, saludos para Margarita también allá, y la Sequita Morales, que siempre están en la fiel sintonía en las faldas del volcán Chinchontepec, ¿verdad? Primo, y quiero que me complazca con la piragua, dice el cuñado. Hay que,
1: La
0: saluditos para...
1: piragua
0: Ajá,
1: de Guillermo
0: Guillermo
1: Kelly.
0: Cubillo. Ajá, esa creo que es. Saludos, dice, también aquí tenemos buenos días, saludos, felicidades en su día, que Dios lo bendiga hoy, mañana y siempre, y que Dios le dé muchos años más de vida. Feliz cumpleaños, saludos al primo Cacho, al tío Will, al tío
1: Gracias,
0: Pancho,
1: gracias,
0: dice, y
1: gracias.
0: por favor una pieza, mataron a Simón Vaquerano, dice, con
1: No.
0: Bertín y Lalo, dice,
1: Lo mataron a Simón Baquerano.
0: el negro Blas.
1: Ah,
0: El
1: okay.
0: negro Blas y nos pone algo por aquí, dice, salió de...
1: Oh,
0: Ajá.
1: una canción para
0: Gracias al negro Blas.
1: vaya.
0: Que por
1: Se le
0: ponernos
1: agradece, se le agradece.
0: Happy Birthday to you.

0: Bueno, gracias, Negro Blas, hombre, también por ese bonito detalle,
1: Por
0: va, que
1: ese
0: nos,
1: bonito
0: ajá, que
1: detalle.
0: nos ha mandado el primo. Así que.
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0: Y saludos también, dice, saludos, cuñado. Ah, no, este ya estuvo, ya del cuñado. Así
3: Ese ya
0: que.
3: estuvo.
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0: Bueno, haciéndole la invitación al cuñado, si nos está escuchando, a que pues ayer me dijeron que le llamara y se me olvidó, primo, ya, infelicidades. Hay que pase hoy, primo, allí por la casa, hombre. Que no es necesario que abra la puerta, que toque la puerta con la rodilla, ni con el codo, ni cosas vivas. Hay que pase por allí para que nos comamos unos panes con gallina hoy, allí por la casa. Que ya lo esperamos, cuñado, gracias. Miren, la invitación es pública, aliás, man. Ya que ayer se me olvidó llamarle por
3: Y
0: estar
3: sí.
0: en cosas de tomando ayer, man.
3: Ah, sí, por
0: Sí.
3: andar. Por estar empinando el codo, por eso se me
1: Sí,
3: olvidó
1: claro.
3: llamarle a la gente.
0: Lo mismo al sapo también, se me olvidó decirle al sapo.
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0: Ah, pero hay un Dios, así ya nos va a decir el sapo. 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
0: Pero hay un Dios, dije el sapo, ya. No, mi primo, deje una cruzadita hoy en la tarde, por ahí como eso de las 2 de la tarde allá, hombre, para que sea para un apretón de mano. No es necesario que... Y así, pues, platicamos un ratito por allá, hombre.
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0: Bueno, ¿qué canción seguía, Primo Cacho? Hoy no le había preguntado.
3: Una de Arjona quiere, Cándida, primo.
0: ¿Una de Arjona?
1: Una de Arjona. Buena
0: ahí, ¿eh? ¿Ah?
1: Una de Arjona.
0: ¿Alguna que sea cortita, que sea dos minutos de Arjona, primo?
1: No hay.
0: No tiene cortita. ¿Y cuál le ponemos entonces, Primo Cacho?
1: Ponga Señora de las Cuatro Décadas.
0: Al gusto suyo la vamos a poner.
1: Sí, es bonita esa canción también.
0: De Roberto Arjona, ¿quiere entonces?
1: Ricardo Arjona.
0: Ah, Ricardo es, ¿verdad?
1: Sí.

0: 6 minutos dura esa canción, primo. De Ricardo Arjona.
1: Ah, pues ponga otra.
0: No, ahí la vamos a poner.
2: Ajá. Ponga, primo. Ah.

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0: Bueno, son las 8 con 16 minutos ya, 8 y 16, hombre, gracias a toda esta linda gente que se está comunicando. Hoy no he visto el teléfono, yo para ver si han puesto saludos aquí en el teléfono, fíjense. Vamos a ver, solo el flaco, que ya me dijo el primo Cacho que ya habló con él. Pues ya le tiene apuntado allí, pues, saludos para Oscar, nos escribe también Oscar, dice... ¿Dónde está el saludo de Oscar? ¿Dónde? Hoy dice, buenos días, primo, feliz cumpleaños. Dios derrame muchas bendiciones, siempre lo escucho. Salud, pues dice, primo, cambie esa canción, le quita puntos a su programa. Ponga el gallo a cantar mejor. ¿Cuál canción sería, primo? Déjeme ver a qué hora, a las 7. Ah, pues la de Will fue.
1: Bueno, sí, está bien.
0: Le quita puntos al programa, dice el primo.
1: No, pues ahí estamos.
0: Pues me quitó puntos el
1: Mire,
0: primo.
1: Mire, José le manda saludos también, dice, feliz sí. cumpleaños para el primo, dice, que aquí estoy escuchando la programación de los cuatro mosqueteros, dice. Así es que José, el rey de los huisquiles, sí. nos pidió una canción, dice que sí. se llama La Cumbia del Río, pidió él.
0: A ver, Cumbia del Río, bien romántica.
1: Es romántica, así que ahí estamos.
2: Simón, muy buenos días. Feliz cumpleaños. Aquí lo escucho yo, mire.
1: ¿Y por qué lo dice? Están excitados.
2: Gigante, lo estoy escuchando.
0: Está de goma, quizás, pero.
1: Quizás está de goma, ¿cómo lo habla?
2: Saludos al primo Cacho, al primo Will, al primo Paco. Tomo ya me descubrió usted que soy el chamaquito de Boston. Bendiciones.
0: Ah, chamaquito.
1: El chamaquito de Boston. Gracias.
0: Saludos, primo, gracias, hombre. No había visto el saludo, hombre.
1: Bueno.
0: Dice aquí, buenos días, primo Simón, saludos al primo Will, dígale que lo esperamos en el café, dice. Ah. Ahí me complace con una canción, La Cumbia del Río, nos dice, pues, Anacleto Molina, dice.
3: ¿En qué café?
1: Ajá, a ver, en Everett, ahí se reúnen ellos, todos los charatecos.
0: ¿Cuál café es, primo?
1: En el Dunkin' Donuts de Everett.
0: Ah, no, yo de Dunkin'

0: El
1: gracias,
0: amanecer
1: gracias,
0: ranchero siempre
1: gracias.
0: Nos acompaña, hombre.
1: Por alegrarnos.
0: Pero
1: la vida
0: hay un
1: también.
0: Dios, dice el sapo, ¿no? El sapo está invitado, gracias, hombre.
1: Hay un Dios.
0: Sí. 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Apaguen eso, primo. ¡Hey! ¡Hey! Apaguen esas babosadas, hombre.
1: Es que mi novia.
0: Mi novia. ¿Y por qué
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0: vida?
1: El amor llegó a mi vida, primo. Imagínate. Dios, a mi edad llegó el amor.
0: Primo, si esa es la cosa que uno le pide música. ¿Cómo que se llama? La Siri. Hay Siri, no, ese, no, primo. El amor.
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0: Solo el teléfono. Ay, yo abrazando el teléfono, pasa cada rato.
1: Qué rico.
0: Más es lo que me destercionó el anuncio que estaba dando, primo.
1: Dele.
0: No le pongan altavoz, primo.
1: Si no, es que ese. Déjeme bajarle.
0: Ponga los mudos, los animales, hombre. 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Mire,
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0: ¿Quién? ¿Y ahora quién? ¿Ah? Es que ustedes volan los teléfonos ni le ponen atención al programa, primo.
1: No me echen la culpa a aquel, mire, ve. No deje el teléfono.
0: Bien engreído están todos los tres en los celulares.
1: Le está buscando noticias.
0: Pero ya tiene rato que no dije ni una.
1: ¿Ah? Desde el año pasado no dije nada.
0: Sí, hombre. Mauricio Arturo Guerra, ahí está la manita. Gracias, primo, por la sintonía también. Bueno, nos vamos a ir con la siguiente canción. Vamos a complacer a dice Will Cayate, ya se dieron cuenta de lo nuestro, dice.
1: Vaya, hijo de su
0: madre. Vaya, bien.
1: Vaya de lo nuestro,
0: ajá,
1: tú y yo.
0: Mire, a ver qué ha hecho usted, primo. Ahí me mandaron.
3: Ya vieron el teléfono ahí.
0: Sí, ya.
1: Ya vieron el teléfono.
0: Sí, ya.
1: Pero ¿no es la muchacha que llamó?
0: No, ahí está diciendo una muchacha, dice que como usted lo puso al aire allí, se estaba saliendo, ya se dieron cuenta de lo, de lo suyo, mire.
3: Mira, ya me exhibiste.
1: Steven me mandó que
0: ya
1: dice.
0: Ya nos exhibiste, lo dijo. Sí.
1: Steven Delios de King Donuts.
0: No, primo, está la canción, ya deje de hablar, hombre.
1: Dele. Bye.
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7: Bueno, son las 8:31, 8:31, hombre, gracias por la sintonía. Dice, pues, buenos días, primo, póngame una rancherita, Helenita, con los armadillos. ¿Quién fue?
8: Los armadillos.
7: ¿Quién fue? ¿El que es de eso? ¿De qué?
9: ¿Ah? Los teléfonos, primo.
7: Los teléfonos. ¿Los teléfonos son?
9: Sí, porque comieron ayer, primo.
7: No, sí. lo que comieron ayer es que puros frijoles hartaron, primo. Sí.
9: Está todo.
7: No, hombre, de...
9: Mimo, mimo.
7: Pérez, mire, dice feliz cumpleaños, vida, primo, desde Rumas Pales nos está saludando. Feliz
8: el
7: cumpleaños.
8: De Rumas Pales.
7: Sí.
9: Ajá. Oh, de las paletas.
7: Sí, de las paletas.
9: Mañana, primo, va a estar cumpleaños don Santos Bojorque también. Y felicidades por su cumpleaños ahora también.
7: Vaya, saludos para don Santos Bojorque, que va a estar de cumpleaños mañana. Doña Reina va a estar cumpliendo años mañana también.
8: Doña Reina, no, hombre.
7: Sí, ahí me la apunta allí para los saludos, que va a estar tiernita doña Reina. Sí,
8: aceptamos invitaciones también.
7: También, ¿no? Para sí, ir claro. A comer, ¿verdad, primo?
8: Sí, claro. Para ir a celebrar.
7: Ajá. Vaya.
9: Primo, si una persona vive en Boston, estaba leyendo aquí, dice que puede requerir a que le siembren un árbol o un árbol en a la orilla de la casa o en la acera gratis, dice, a la ciudad.
8: Oh, qué bueno, mire, usted puede.
9: Es que si vive en Boston y no tiene ningún palo enfrente.
7: Puede. Había en primo, pero los quitó a la ciudad.
9: No, pero aquí en Boston, primo.
8: No, pero en el área de Middlesex, tal vez.
9: No,
7: ¿de dónde? ¿De
8: Boston?
7: ¿De
8: solo dice Boston.
9: Solo dice Boston, sí.
10: Mira, primo, estoy viendo
8: tal vez no dice
10: la
8: Everett.
10: Publicación de Lucy del festival, mira.
7: Sí.
10: Pero no saca fotos suyas, primo.
8: No, es que...
10: Mira,
8: no,
10: mire. Ya va a ver la chulada que pasa aquí. Mira.
7: Sí.
10: Mira.
8: Soy yo, soy.
7: No, ha de ser otro festival que no fui yo, primo, tal vez.
10: Ah. Sí. No, hombre, primo, si fue
8: el del domingo pasado.
7: Sí. No salí, ¿verdad?
8: No.
7: Está bueno, primo.
9: Que llegó después, quizás ella.
7: ¿Ah?
8: No, después. Ahí estaba.
10: Un montón de fotos, primo. De videos,
8: sí.
7: Y nada de yoga, primo. Ya voy a llorar, primo, sí.
8: Ni
7: café tomado ahora, primo, echa un traguito de café ya que para que me pase el nudo. Pero
9: el teléfono está encendido.
8: ¿Sí? Bueno, y el teléfono. Le valió piña, no, el teléfono.
9: A ver, el primo Will le pasa ahí en un video.
8: Le valió piña.
7: Al Will sacaron ahí.
9: Fue a cantar el primo Will.
8: Sí, también.
7: Ya ves, primo, que bueno, está bien.
8: Y no lo sacaron, fíjate.
7: Sí, qué vergüenza.
8: Qué primo. Vergoña, qué vergoña, sí, como es
7: sí,
8: el brasileño.
7: Qué vergüenza, pero bueno. ¿Qué se le va
8: y
7: a hacer,
8: usted, primo? Y usted se emocionado, sí, cantando con todo.
7: Sí.
8: Agarre esta. No, agarre esta. Agarre esta, le dije.
7: Si es don Eduardo, está bien, primo. Sí.
8: Agarre.
7: Sí. Aló, buenos días.
11: Buenos días, le de Dios.
7: Sí, vale. ¿Con quién tenemos el gusto?
11: Pues con el mero sapo.
7: Ah,
8: mire que...
7: Se le oye diferente, primo.
8: Sí.
11: Se le oye de hombre, ¿verdad?
8: No, ya educadamente. Ya.
7: Sí, algo así. Sí.
11: No, pues ya que me puso al aire el primo Cacho, como le mandé ahí su chequecito también.
7: Agárreme esta, me dice, de rapidito, primo. Así que,
11: ¿cómo? ¿Y a usted qué no le gusta?
10: Primo, la llamada.
7: La llamada,
8: la llamada.
7: Hombre, está fregado.
11: Este, Pues sí, no, hombre, es que mi llamada era para felicitar este día, ¿verdad? Que ya que está de manteles largos y desearle todo lo más bello del mundo.
7: Sí,
8: manteles largos.
11: Salud, prosperidad y que Diosito lindo le proteja, pues, ¿verdad? Y que nos permita tenerlo Simón para rato.
7: Vaya, gracias, primo. Ahí se llega por allá y si con un sobrecito, cosas así, va.
11: Ah, no, si es por eso, no lo llego. No,
7: no, no. No, vamos a comernos un pan con gallina allí, porque los comamos allá, va.
11: Vamos a hacer lo posible ahí.
7: Vaya. Sí.
11: Ya, permítame que quiero poner aquí a la Clotilde para que lo salude.
7: Vaya, a la Tilde.
8: Sí, también.
7: Sí. ¿Aló?
12: A la Clotilde, dice. ¿Cómo me llamo?
7: No, es que la Ruth, yo conozco.
12: Buenos días,
7: ya porque
12: feliz hay cumpleaños.
7: Mire,
12: que
7: porque
12: cumpla muchos más. Bueno, yo no lo voy a mantener, pero cumpla muchos más.
7: Es que este
12: Dios
7: hombre
12: me lo bendiga. Que me lo cuide
7: sí,
12: mucho.
7: Está directa,
12: y que la pase bien, ¿ok?
7: Sí, gracias. Mire, mire, déjeme decirle que allá por la ruta de K-Cop hay una...
12: Está bien, salúdeme a todos.
7: Ay, ¿sí? Dios, no, hombre, no le pone atención.
12: Salud, pues.
7: Espere, hombre.
8: Ya, no dejó que hablara, mire. Sí. Ya sabe que le va a poner el dedo.
7: Sí, bueno.
8: Pobrecito.
11: Ahí le saludó la de Gilda.
7: Deje de andar diciendo Clotilde, diciendo que allá la de Keiko se llama Clotilde, pues no le cambia el nombre, primo. ¿No? Sí.
11: Sí. Shelly se llama, Shelly.
7: Está bueno,
11: vamos,
7: primo.
11: Un gustazo.
7: Igual siempre también.
11: Saludos a todos los chiquitos.
8: Salud, pues. Gracias, saludos.
11: Salud, pues.
8: Gracias.
7: Gracias, primo. Bueno, pues gracias a esta gente, hombre. Gracias por estar siempre en la sintonía, ¿vale? Acompañando siempre todas las mañanas a esta gente, pues.
10: Ah, primo.
7: Ah, mangos tiernos, va, primo.
10: No, tierno, primo, sazones.
7: Sazones están, sazones. Así como, no, nosotros ya pasamos de sazones. Ya estamos pudriéndonos casi. Ah, ¿qué noticia me dijo, tío Paco?
8: A ver, la noticia.
10: Ya la perdí,
7: primo. Ah, tiene rato estar en ese teléfono,
10: sí, no,
7: primo.
10: Sí, no, es que mire, lo cambié y no me ha llegado todo el otro teléfono, primo.
8: Ahí está el teléfono nuevo. Está el teléfono nuevo.
10: Sí. Ah, sí, hombre. Wow, pero ya se va a terminar la batería.
13: Pero es que no había visto que había.
7: Y no trajo cargador.
8: Nuevo de Samsung.
10: Sí, pero no sé todavía. Y el otro lo traje, pero no me agarra la señal aquí porque ya no trabajo.
8: Sí. No, ya lo borró.
7: Bueno, igual eran los comerciales, lo que ustedes hacen allí, pues.
10: Vaya, pues.
7: Vale. 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
8: Bonito el Potro.
7: El Potro,
8: allá sí. En Nejapa.
7: En Nejapa, de tres plantas es primer
13: sí,
7: potro.
13: Y,
7: sí.
13: Y lo allá, bueno,
14: de tres plantas.
7: Ajá. De tres, sí. Y la última es en la azotea, así al aire libre, que queda usted así viendo.
9: Puede comer arriba también.
13: Ajá, sí, todo el mango, hasta mango ahí.
7: Sí, el palo de mango, las ramas caen así por las mesas y usted solo agarra para morder cuando se echa un trago.
9: El palo de mango está abajo en el suelo y las ramas caen ahí.
13: Sí, ajá, correcto.
7: Es un poco más alto que el edificio, el palo de mango es grande, güey.
9: Mira, hablando de El Salvador, primo, dice una noticia que Nayib Bukele asegura que las escuelas con tutores de AI,
7: ¿y eso qué, primo?
9: IA, de Inteligencia Artificial,
7: ajá,
9: alcanzaron el nivel educativo de Alemania y de Suecia.
13: ¡Wow! Sí. O sea que están...
7: Y que hay clases de populados de la IA.
9: No, o sea que por medio de la inteligencia
13: artificial
9: como, son como tutores a los estudiantes y para que les enseñen más.
7: Sí,
9: sí.
13: O sea que ya, los deportes están poniendo las pilas, pues.
7: Sí, y ya pizarrones ya no hay, va.
9: ¿Cómo? No, todavía.
7: Sí. Todavía hay pizarrones.
9: Sí, claro, yo no he ido a las escuelas de allá, pero sí, tienen que haber todavía.
7: Bueno.
9: Por si no hay electricidad.
7: Sí.
9: Sí.
13: No, tienen que haber pizarrones todavía.
7: Sí, bueno. Sí, claro. Voy atrasado con los comerciales.
13: Dele, pues, dele. Dele. Todavía no, usted sí, está atrasado ya.
7: Sí. 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Vamos a complacer a Doña Reina, que va a estar de cumpleaños el día de mañana, pues me saluda, me dice ponga el corrido del primo Simón por su cumpleaños ahora. Vaya, aquí le va Doña Reina, gracias, hombre, por el saludito y por la canción también. Vaya.

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0: Pimo, buenos días. Happy birthday. Oh no, sapo verde to you, Pimo. Feliz año, papi.
1: Ay, gracias a esta gente, hombre, que nos está felicitando. Hasta allá, hasta Rumas también, Rumas Pales, allá nos sintonizan también. Don Héctor Juárez y todos los trabajadores de ahí, saluditos y bendiciones también a toda esta gente que nos está, pues, sintonizando, pues, desde buena mañana, desde las 7. Aquí estamos de lunes a viernes de 5 a 7 y los días domingos de 7 a 10 y media. Estamos en el amanecer ranchero.
2: Qué bonito, primo, que la gente, pues, esté celebrando su cumpleaños. Gracias, no, gracias.
1: Porque gente, como le guardas holiday, primo, todo el
2: fin de semana. Un holiday estatal, federal va a ser. Federal va a ser.
1: Sí, por mi cumpleaños lo han hecho estatal, federal.
2: Federal, ¿no? Estatal sí. No, solo en el estado.
1: Estatal es de aquí, primo, así nada más.
2: Sí, del estado de Massachusetts.
1: Ah, vaya.
2: Federal es para todos los Estados Unidos.
1: Ah, ese. Ajá. Y yo solo en los taxis voy de eso, yo, primo, sí.
2: No, pues y en El Salvador también van a izar la bandera en su nombre. Dicen.
1: Vaya. Bueno. 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Vamos.

0: ¿Quiere comprarse? ¿Quién fue? ¿Ah?
1: El teléfono.
0: Al teléfono le echan las culpas a ustedes.
1: El teléfono,
0: no, hombre,
1: el teléfono.
0: Que respeten, ya, hombre. Ya estamos, estamos encerrados aquí, primo. Sí, ¿y entonces? Aquí no hay aire que circule.
1: No hay aire.
0: Sí, hombre. Usted, no, hombre,
2: aguántense, hombre.
0: Ventoseándese, hombre. No, hombre. Y hasta de lado se hace para que les tenga más pena.
2: Quedarme calladito.
0: Pues sí.
1: Dele, pues dele. Se va a atrasar con los comerciales.
0: Hasta triste le pone los ojos cuando lo suelta. Primo, ¿y qué nombre?
1: Dele. ¿En cuál se quedó?
0: Mire, Anacleto nos está. Feliz cumpleaños nos está poniendo.
1: ¿Anacleto?
0: Ahí, ajá, el primo que está en el Dunkin' Donuts.
1: Ah, sí.
0: Ahí nos ha puesto un video, pero no suena, primo. A ver.
1: Ah, ok.
0: Aniceto Molina, creo. Anacleto Molina.
1: Él se autodenomina el rey de los whiskiles.
0: Ah, el rey de los whiskiles.
1: Sí.
0: Bye. 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
0: 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Nos vamos con la siguiente canción, vamos a...
1: Calmado.
0: Es que viene la ID, primo.
1: Calmado, Firulais. Sí.
0: Aló, buenos días.
3: ¡Primo! ¡Happy birthday to you! ¡Qué bárbaro, primo! Ya casi en el séptimo piso.
0: Gracias, Janet. ¿Hoy?
1: Oh, se la puso la canción.
3: Hola, primo, le dedico esa canción de Happy Birthday to You de Peter Manhattan. Está muy bonita.
1: Wow.
0: Gracias, Janet, hombre. Pues ya regresó entonces, pues.
3: Sí, ya llegamos anoche de Perú. Eso fue maravilloso. Wow, se lo recomiendo,
1: bueno,
3: a todo mundo. Subimos al Machu Picchu, a la Montaña de Siete Colores, al Valle Sagrado. Todo muy bonito, primo. Súper recomendado.
0: Vaya, ¿y cuál es el siguiente viaje para el que salen?
3: Ah, un viaje muy valiente, 9 de septiembre para Tierra Santa, Egipto y Jordania, solo para valientes.
1: Solo para valientes. ¿Y por qué solo para valientes?
0: El tío Paco.
3: Está la guerra por allá, sí. pero la gente insiste en ir, y pues qué va a hacer uno.
0: Se va a hacer un viaje.
1: Con placer.
3: Ajá. Con placer.
0: Vaya, eso va a ser hoy en septiembre entonces para Tierra Santa.
3: El 9, y luego el 19 de octubre tengo santuarios marianos de Portugal, España y Lourdes.
1: Wow.
3: Muy bonito también ese, muy recomendado.
1: Vaya, la vamos a extrañar.
0: Ya para este de septiembre ya casi no hay tiempo para uno ir pagando por letras. Pero...
3: No, pero lo repetimos en noviembre. En noviembre tenemos Egipto, Israel, el que se quiere inscribir también.
0: Wow. Vaya, tío Paco, usted que sueña con...
2: Hasta el otro año
0: es el que va a ir el tío Paco.
3: El otro año vamos a tener Río de Janeiro.
1: Wow.
3: Y en Brasil en febrero, y para abril lo que está de moda, Corea del Sur con Japón.
0: Va. Wow. 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
3: 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Pero hoy estamos celebrando. ¡Arriba el primo Simón!
0: Bueno, gracias, Andrés. Se me cuida.
3: ¡André, pues, salud!
0: Pues,
1: ¡Salud!
0: Pues, saludo también para Elizabeth Ardón. Dice, buenos días, primo. Lluvia de bendiciones y abrazos. Nos dice, pues, Elizabeth. Gracias, Elizabeth, por la sintonía también. Para estar siempre con el amanecer ranchero. Bueno, vamos a complacer pues con la siguiente canción, pero primero nos vamos con la identificación de la radio. Bye.
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0: Complaciendo a Mauricio Arturo Guerra, gracias primo por la sintonía.

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0: Son las 9:08, ya 9:08, hombre. Gracias a esta gente que sigue comunicando. Un saludito para todos la gente. Gracias por esos saludos de cumpleaños también. Saludos para mi hermana que también nos sintoniza allá en El Salvador. Gracias por acompañar el amanecer ranchero. Bueno, tienen saludos ustedes.
1: Y en esta fecha tan especial es su cumpleaños, permítanme.
0: Sí, con holiday y todo. Lo va,
1: sí, claro, claro, claro.
2: Largo fin de semana para que celebren.
0: Sí, para celebrar. Sí.
2: Pero jole este año, porque años anteriores siempre ha sido el primero o el 2 de septiembre. El holiday.
0: Sí. Saludo para Sandra Reyes también, dice: primo, saludo y que Dios lo bendiga, dice. Gracias, Sandrita, a usted y a su familia también, bendiciones.
3: Vaya.
0: No sé si he grabado, dice, pero siempre lo voy, como está ahí. No, aquí estamos, hombre, en vivo y a todo color. Bueno, no a todo color, a todos Chercia estamos ya nosotros ahí, todos payulos, ¿va? Pero aquí estamos, hombre, con esta linda gente, hombre. Gracias también por esos saludos. De,
1: todo amarillo.
0: ¿Ah? Como que fuéramos de allá, de orientales, va, primo. Dice un señor que qué pasa cuando un oriental se desorienta, dice. ¿Ah? ¿Qué puede pasar? ¿Ah?
1: ¿Qué puede pasar?
0: Sí.
1: A ver, tú que lo sabes todo, si no lo sabes, inventas.
2: Don Rafael le manda saludos, primo. ¿Ah? Cumpleaños también, el vecino.
1: El vecino.
0: Gracias, don Rafael, hombre, gracias también por el saludito también, dice. También dice: buenos días, primo, saludos y muchas bendiciones, feliz cumpleaños, que Diosito me lo y la Virgencita me lo bendiga siempre. Saliendo de misa voy, dice Jessica Santo, esperando temprano, las pupusas.
2: Temprano.
0: Ajá, temprano va a misa, se levanta bien tempranito, miren.
2: Vaya, y pues pasa comprando pupusas. Y
0: que pase comprando pupusas, dice, y vamos a pasar a comer ahí a su casa, nosotros, ahora. Así que, pues, para Jessica, el saludito, gracias, hombre.
3: Que voy a aprender.
0: ¿Ah? No, las pupusas, primo. Sí. Okay. Pizza no, primo. Da gruras también. Yo también, la acidez sí. Me agarra okay. También.
2: Primo, ¿sabe que aquí en Massachusetts hay una ciudad que se llama Perú? Sí. Ya que estás hablando de los viajes a Perú.
1: Sí. ¿Y por dónde queda?
0: Mire, Sandra Reyes pide chiquitita de Álvaro Torres, dice.
2: Sandra Reyes.
0: Sí. Chiquitita, dímelo tú. Yo creo que se canta, la canta Álvaro Torres.
2: No, es Java, Java.
0: ¿Ah?
2: Es Java.
0: El que no es de la que le sale a los caballos en la trompa, Java. ¿Ah?
2: Baba.
0: No, hombre, una Java que así, una cosa chela, así como que se le hace a las orillas.
1: Sí,
0: ajá.
1: Sí.
0: Es la Java.
1: No, pero es.
0: Ah, chiquilla mía se llama, dice la canción,
1: sí,
0: ya
1: sí,
0: le puse.
1: Sí, se llama.
0: Así. Sí. Gracias, Sandra, para que vea que estamos en vivo y a todo color, mire. Saludos para Elizabeth también que nos está felicitando, pues el saludito para Mayra también que nos felicita también, gracias a toda esta gente que está en sintonía del amanecer ranchero, hombre, les agradezco por estar siempre acompañándonos, ¿verdad?
1: La verdad que sí.
0: Ajá, toda esta gente, Sandra Reyes, Mayra dice, también Elizabeth, Jessica Santos, Gonzalo Juárez nos manda ahí pues nos manda un video nada más de música, a ver de qué van. Ay, que gracias por acompañarme también. Y le doy gracias a Dios también por darme la salud y por mantenerme por aquí siempre también. Ay, que pues le agradezco a Diosito que pues todavía me tiene con toda esta linda gente desde 1997 en la programación de la radio. ¿Verdad? Años ya de estar aquí jampado.
1: Desde el 97, primo.
0: Y nunca prospero, primo, siempre lo mismo.
1: No.
0: Yo pensé llegar a hablar así más finito, bien así, puros locutores. Que,
1: sí, profesionales.
0: Profesionales, pero no puedo.
1: No, primo. Pero si usted está bien así,
0: por primito. Más que yo le hago allí, pues sí, hombre, que no. Y después digo, pues sí, digo.
2: Tiene que ligarse con esa gente, primo.
1: Oiga.
0: No, primo, que no, entonces...
1: ¿Y la liga qué es?
0: Usar camisas rosadas y cosas así, no.
2: No, trabajar a la par de ellos, primo.
0: Ah, a la de don René Funes, es buen locutor.
1: Don René Funes, sí.
2: Se le pega, primo.
0: Ah,
1: ¿Y qué
2: se le pega.
0: No, él me sacaba siempre que me jampaba al estudio de él.
2: No, si usted se junta con ellos, se le pega lo que ellos, como ellos son.
0: Sí, no, pero yo le digo, yo me metía y él me decía, primo, sálgase, por favor. Sí, me descontrola, me decía.
1: Por eso el primo lo escapaba a votar al pobre don René.
0: Sí, ganas de ponerle zancadilla me daba a mí. Sí,
1: pero cuando bueno. Don René venía corriendo, que me olvidaste. No,
0: un saludo para don René, hombre. Que
1: sí, ya, fue, claro.
0: Nos fue para North Carolina, se fue don René.
2: Allá. Para Virginia.
1: Ajá. O para Virginia, por ahí.
0: No, North Carolina está.
2: North Carolina. Sí,
1: en Carolina del Norte.
2: Mire, sabía que aquí en Massachusetts tiene la población de caboverdianos más grande de los Estados Unidos.
1: ¿Oh, sí?
0: Sí.
2: Sí.
0: Sí.
1: Wow.
2: Más de 90,000 caboverdianos aquí.
0: No ganamos nosotros, y que yo pensé que estoy como todo Chelsea, casi de salvadoreños. Primo, sí.
2: Desde los 1800 están aquí.
1: Los caboverdianos. Sí.
2: Cuando, cuando venían en los
0: encadenados
1: en los barcos,
2: balleneros y mercantes.
0: ¿Qué canción sigue, primo Cacho? Yo creo que ya me había dicho, pues me olvida.
4: La piragua, primo, para el cuñado.
0: La piragua quiere el cuñado. Uh-huh. Era la piragua de Guillermo Cubillas, esa va. Uh-huh. Vaya, voy a leer otro comentario y le pongo la piragua, primo.
1: Vaya, pues póngale la piragua.
0: Sí. 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
0: 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Vamos a complacer al cuñado que nos pidió este versito. Quiere mover el chonchucuyo el cuñado.
2: La piragua.
0: Sí, ¿quién es el que nos estaba diciendo que ya conocía al cuñado que ayer ahí en la reunión?
2: Ángel. Es que lo estaba confundiendo.
0: Lo estaba confundiendo con el sapo, ¿verdad? Y como las dos babosadas el mismo porte tienen, primo. Sí. Ajá, conocí al sapo, nos dice, ¿a dónde? Allí donde trabaja.
2: Coqui fue.
1: Coqui fue, sí. El que, ajá. Coqui fue.
0: Sí, tenga cuidado, sapo, porque me dijo también este muchacho que algo les caía mal. Imagínense que mate a uno por no, por al que no va, hay que confundiendo al cuñado con el sapo estaba, mire. No, hombre, él trabaja ahí, yo lo he visto con un chalequito. Ah, pues no es el cuñado, le digo yo. Cabal, aquí le va primo, su versito. Esta es la piragua de Guillermo Cubillos, mira.

0: Son las 6:23, 6:23, hombre, gracias por estar siempre en la fiel sintonía del Aparecer Ranchero. 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Yo compré ayer una cartera, compré ayer, primo.
1: ¿Oh, sí?
0: Ajá, ahí en el Flea Market, yo fui ayer. Quería comprar un cuchillo también, pero me puede agarrar la policía con un cuchillo.
1: Sí.
0: Agárrela
1: ahí. Ay, ahí mire, le salió bravo.
0: Aló, buenos días.
2: Buenos días, pa, feliz cumpleaños. Ah.

0: Happy
1: Gracias, hijo.
2: Ay, ay,
1: Hombre.
2: ay.
1: Gracias, hombre. Y es milagro, primera vez que llamo a la radio.
0: No,
1: es
0: que aquí estoy en el break ahorita y estaba escuchando y le iba a llamar.
1: Ah, vaya, sí, hijo. Gracias, hombre. Ahí llegas allá a la casa hoy en la tarde. Sí.
0: Eres parte de los niños también, los saludamos.
1: Bueno, muchas gracias. Vaya,
0: Bueno,
1: se cuida, pues.
0: entonces 69.
1: Sí, cabal. Gracias.
2: La edad, 69 años.
1: Sí, bueno, pues gracias, digo, bye, bye.
0: Bye.
1: Bueno, pues sí, hombre, llegó a Pivar y no me dejó terminar el
2: Del flea market, del
1: sí,
2: flea market, dijo.
1: compré una cartera, primo.
2: Compró una cartera. ¿Y de qué color?
1: Decía El Salvador la cartera.
2: Ah, primo. Mire, qué bueno.
1: Tenía, pues. ¿Ah?
2: No, nueva, nueva.
1: Hay cosas nuevas y usadas, primo, sí.
2: Okay.
1: Sí, estaba. Voltéjalo para ahí, primo.
2: ¿Y tenía el Torgos?
1: Sí.
2: ¿O tenía?
1: Ajá. Era de mujer, primo, la cartera.
2: Y era de mujer.
1: Sí, ve que la vi bonita y me gustó, pues vaya, primo. Así
2: No, hombre, primo,
1: ¿qué le puede hacer un bebé?
2: bueno.
1: Entonces, tenía una gran variedad en navajas, puñales, de toda clase ahí,
2: Oh,
1: primo,
2: sí.
1: así, cuchillos. Así, bonito ahí el flea market.
2: Ah, está
1: Hay
2: bueno.
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2: Está bueno, hay que ir, hay que ir, hay que ir.
1: Ajá.
2: Vamos a ir a abrir un puesto allá.
1: Ya desde día a día está diciendo,
2: No,
1: primo,
2: sí,
1: y
2: lo que
1: nunca
2: pasa
1: lo
2: es que
1: hace,
2: no había
1: primo.
2: venido
1: ¿Qué va a poner de venta, primo?
2: verduras y frutas.
1: No, y cosas así de metal, y cosas así usadas,
2: No, no, no,
1: no.
2: verduras y
1: Sí.
2: eso. Es lo que tenemos en Haymarket y lo que hay en Methuen también,
1: Ah,
2: primito.
1: vaya. 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
1: que
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2: Y
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1: Sí, allí, cabales del... Aló, buenos días.
4: Feliz cumpleaños, Eco.
2: Vaya. La nieta.
1: El nieto. Gracias, hijo.
4: Está sola, españolita, se cantó la rega bien. Ajá. Por el trocero de tu santo. Ahora lo cantamos a ti. Despierta, abuela, despierta.
2: Huevón despierta,
4: los pajaritos cantan, la luna ya se metió.
1: No, se zampó, se dice, no se metió. Gracias, sí, hombre. Gracias, les agradezco. Vaya, se me cuidan, bendiciones.
5: Qué bueno.
1: Igual, gracias.
5: Bueno, pues bye. ¿Hay alguien en la casa?
1: Sí, hombre, ahí están. Sí, ahí está la abuela. Sí.
5: Es que
1: hoy
5: tengo juego y yo me recuerdo que dejé mi uniforme.
1: Ah, sí, ahí está el pantalón ese, yo lo he visto ahí abajo, sí. Vaya pues, hijo, hablamos, lo tengo en el aire, lo está oyendo la gente.
6: Ya te oímos cantar todo.
1: Vaya, vaya, pues lo oyeron cantar al aire a todos. Bueno, pues, me cuidan. Vaya, pues, va.
2: Le da rica.
1: Bueno, vamos a complacer con algo de Don Bertín y Lalo, pues, al Negro Blas. Vamos a complacer que nos ha pedido esta canción, La muerte de Simón, dice Simón Blanco. Vaya.

0: Bueno, ahí teníamos a Bertín y Lalo con ese versito, mire, Simón Blanco, así que complaciendo pues al Negro Blas, gracias primo por la sintonía.
1: Blanco.
0: Sí, estaba oyendo
1: Diga.
0: que yo sé por qué Vicente Fernández con Alejandro Fernández se besaban en la boca. Ajá. No, nunca los había visto usted
1: No,
0: así.
1: no, no, no.
0: Sí.
1: ¿Por
0: ¿Y
1: qué?
0: qué?
1: ¿Por
0: ¿Ah?
1: qué? ¿Por qué? A ver.
0: Yo estuve oyendo la explicación, se la mandé al primo Cacho para ver si la había oído también. Y dice que Vicente le dijo
1: Alejandro.
0: a Alejandro, mijo, dele un beso al ser que le dio la vida. Le dije, no, le dijo, mejor se lo doy en la boca, le dijo. Ajá.
1: Y de entonces agarraron
0: Desde
1: eso.
0: entonces comenzaron a besar en la boca, primo.
1: No le digo.
0: Porque estás. ¿Ya tiene listos los comerciales, tío Paco?
2: Sí, ya
1: sí, ya está.
2: estamos
1: Póngale el sombrero azul.
3: ¿Ya
0: Pérez, no,
3: terminaste?
0: todavía no me faltan todavía,
1: Ah,
0: primo.
1: okay. Ah, sí, ya está listo, ya está.
0: Estoy algo atrasado también, sí.
1: No, de retrasado ya está, pero
0: Están
1: bueno.
0: vendiendo una silla eléctrica, primo,
1: Ah,
0: para
1: sí.
0: que usted.
3: Una silla de ruedas, primo.
1: Silla de ruedas
0: Ajá,
1: eléctrica.
0: pues sí,
3: Silla
0: pero es
3: eléctrica.
0: eléctrica, primo.
3: No, pero te digo silla
1: Silla
3: eléctrica
1: de
3: como
1: ruedas
3: para
1: eléctrica.
3: ejecutar a alguien.
0: No, no es para eso, es para una persona que no pueda caminar.
3: Inválida, sí, que
0: Ajá,
3: no pueda
1: Inválido,
3: caminar.
1: correcto. Ok.
0: Sí. No es solo silla eléctrica, así no se
3: No,
0: puede decir.
3: diga silla de ruedas.
0: Silla
1: Silla
0: de
1: de
0: rueda
1: rueda
0: eléctrica.
1: eléctrica, sí, claro.
0: Sí, no, porque no hay las mujeres iban a comprar para el marido a una, ¿va? Así.
1: ¿Para qué?
0: Sí,
1: Para
0: están
1: ejecutar.
0: vendiendo una silla eléctrica de poco uso. Así que como 3 meses la usaron y la persona pues partió de este mundo, entonces la esposa está vendiendo la silla, que si hay alguien que quiera, pues que tenga interés en comprarla, ahí me llama, yo le voy al número de teléfono de la persona con la que se pueden comunicar para que puedan comprar esta silla que está casi nueva, pues una silla de ruedas eléctrica para que la puedan manejar, ¿va? No andar quemando llantas ni cosas así, ¿va? No, que tranquilito, ¿va? 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
3: Y no
0: Para.
3: es silla eléctrica en sí, sino que es más como más adelantada y más, ¿cómo se dice? Más adaptada con silla, como que silla de carro y
0: Algo
3: todo.
0: así se mira, sí, algo así es, primo,
3: Sí.
0: acolchonadita y
3: Sí.
0: toda bien, bien
1: Sí,
0: bonita
1: sí.
0: la silla, pues
3: Porque
0: color
3: hay silla.
0: azulita con negro.
3: Sí,
0: Sí.
3: no parece silla, ¿cómo se llama? Silla de ruedas,
0: Sí.
1: Ah,
3: como son.
1: común, común.
3: Sí.
0: Ajá.
3: Sí.
0: Aquí está la venta, es decir,
3: Barata.
0: está a precio, además las son
1: Accesible.
0: caras, primo, precio
1: Un precio
0: accesible.
1: accesible que tiene.
0: Sí.
1: Sí, claro.
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0: 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Me da vergüenza verlos a ustedes así, por Dios. Mire, dormido, que era hasta con saliva colgándole. No, primo. ¿Y qué les ha pasado, primo? ¿Que se han desvelado?
1: Nos hemos desvelado la
0: ¿Ah?
1: comida y todo.
0: Sí.
3: Ya a las 2 de la mañana
1: me está lastimando los ojos, entonces por eso me los cierro. Los...
0: ¿Sí? ¿Me están lastimando los ojos?
1: Sí. ¿Sí?
3: ¿La claridad?
1: No, porque...
0: La edad, es la edad.
3: Oh, okay,
1: por el azúcar.
0: Ya está, como dijo aquel, camino al ingenio.
1: Sí. Correcto.
0: Bueno, hay que... ¿Ah?
1: Ya tenga el ingenio. Estamos en el ingenio ya.
0: Sí. 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
0: Dice aquí, reportando sintonía, Mauricio desde Houston, nos dice Mauricio, gracias.
1: Mauricio,
0: primo,
1: desde Houston.
0: Sintonía también.
1: Wow.
0: Gracias a toda esta gente que está comunicando pues al teléfono, aquí a la radio. 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Póngame una canción, primo, La Hija de Nadie, nos dice pues Mauricio de Houston, Texas.

0: ¿Cuál canción me dijo, primo Cacho? Me olvidó, es que cuando me pongo a leer los comerciales me olvida la canción que me dice.
1: La gitana con
0: Ah, la gitana con Guadalupe Pineda, va.
1: Esparza.
0: Ah, Guadalupe Esparza es la cosa, va.
1: Flaco.
0: Para el flaco, va. Vaya, flaco, aquí le va a subir cierto, primo. Gracias, hombre.

0: Bueno, las 9:48, ya 9:48, gracias por la sintonía, hombre. Aló, buenos días.
1: Sí, buenos días, primo, ¿cómo están?
0: Bien, bien, primo Gil, hombre, ¿qué tal? ¿Cómo le ha ido?
1: Pues gracias a Dios, bien, aquí siempre, trabajando y acordándome de ustedes, siempre.
0: Ah, vaya,
2: Ah, qué bueno,
0: qué
2: qué
0: bueno.
2: bueno.
0: Gracias a Dios, padre, que nos tiene en mente siempre, ¿verdad? Pues aquí igual también nosotros.
1: Siempre.
0: Hay que.
1: Bueno, me alegra que estén bien ahí.
0: Y salude a todos los seguidores suyos también.
1: Un saludo para todos mis amigos allá en Boston, ¿va?
0: Ahí me,
1: Los que se acuerdan de mí.
0: ahí me manda una recarga.
2: Ahora es el cumpleaños
0: ¿Ah?
2: de él.
0: Ahí me manda una recarga.
2: Gilberto, ahora está cumpliendo años.
1: Ah, no, hombre, estás cumpliendo años.
0: Sí.
2: No, es que no te das cuenta.
0: Yo pensé que para eso me había llamado, yo
2: No,
0: contento.
2: hombre, ay, Dios mío.
0: Y diciendo que acordándose de nosotros, mire que. Sí.
1: Ah, pues feliz cumpleaños.
0: Por eso, ahí me manda una recarga de allá para acá, para que.
1: Ah, pues ahí lo
3: Primo,
1: mandamos. Hay
3: pregúntele usted.
1: un saludo para ti, para los otros primos ahí, Carlos y William.
3: Gracias,
0: gracias. Sí.
2: Aquí está Nelson también,
3: Y yo.
2: el tío
1: Y
2: Paco.
1: llegado Nelson.
0: Sí,
3: Sí,
0: hombre,
3: el
0: sí.
3: tío Paco aquí también.
0: Sí.
2: Y aquí está también.
1: Bueno, pues
3: No,
1: un
3: que
1: saludo también
3: viene todos los domingos.
1: para el tío Paco.
0: Guay. Bueno, pues
1: Vaya,
0: gracias.
1: pues me
0: Saludos para
1: alegra
0: todos allí. Bendiciones.
1: que todos estén bien y que Dios los bendiga también.
2: Vaya.
1: ¿Verdad?
2: Gracias,
0: Gracias.
2: Alberto.
3: Bendiciones.
1: Bueno, pues.
2: Y tú
0: Vaya, pues.
2: también, ponte las pilas
1: Adiós, pues.
2: ahí.
0: Salud, pues,
1: Salud,
0: vaya.
1: pues.
0: Salud, pues,
1: Vaya.
0: vaya. Pues,
1: Salud, pues.
0: salud, pues, vaya. Bueno, pues ahí teníamos al primo Gil, hombre, que siempre nos llama de vez en cuando. Así. Bueno, nos vamos. Prepárese, tío Paco, que ya solo voy a leer uno ya.
3: Okay,
0: Y de ahí le ponemos el sombrero para que dé su
2: uno.
0: comercial, va. Yo
3: Okay.
0: no sé el gusto de él de ponerse un sombrero para leer comerciales y de ahí pasa sin sombrero.
2: No le digo, pues,
3: No,
2: es que para que no se le
3: es
2: vaya la idea.
3: la clientela,
0: Ah, lo
3: primo.
0: piden que con sombrero lo
3: Sí,
0: tiene que
3: sí,
0: decir, va.
3: sí.
0: 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Vale. ¿Está listo, tío Paco?
3: Estamos listos.
2: Ya está listo, ya está
0: Vaya,
2: listo.
0: acerca el volado ahí para que no le quede lejos, primo.
3: Ok.
0: Ajá. Vamos a ver.
2: El churute.
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0: Bueno, gracias tío Paco.
2: Gracias tío Paco. Está,
3: gracias a usted también.
0: Así que pues no les olvide que está una silla, pues una silla de ruedas eléctrica a la venta. Usted que pues sabe de alguien que la necesite, pues la están vendiendo a un precio bien cómodo. Es nueva la silla, nada más la ocuparon para como 3 meses. Que está para la venta, para ayudar a la señora, pues, la esposa del fallecido. Está para la venta la silla de ruedas, pues, casi nueva, eléctrica. Vamos a complacer a don Santos Bojorque con este versito. Gracias, don Santos, por la sintonía.

0: decidida.
1: Pues ya son las 10 en punto, son ya casi nos vamos, media hora nos queda.
2: Las 10 en punto,
1: señor. Sí, Carlitos Landaverde nos dice, buenos días, primo, saludes, soy Calola, complázcame con 4 velas, feliz día, primo, nos dice, pues, Calola, gracias, primo, por la sintonía. Ya lo vamos a decir al primo Cacho que lo apunte allí, porque ahorita está en una llamadita para ponerle la canción, ¿verdad? Cuando le toque. 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

0: directamente.
1: Bueno, son las 10 con 3 minutos, 10 y 3. ¿Qué canción sigue, Primo Cacho? Después de para complacer a esta gente.
2: La cumbia del río, primo.
1: La cumbia del río.
3: Hablando del río, primo.
1: Ajá.
3: El próximo sábado, Chelsea celebra su día con comida y con pólvora, quema de pólvora.
1: ¿Y qué tiene que ver el río con eso? Pues?
3: Que abajo paz del río, no, arriba paz del puente. Que...
1: la fiesta, el micrófono está igual, como es el niño del juguete, así está bajando el micrófono también. Sí.
4: No digo, güey.
1: ¿Se le cayó, primo?
4: No, es que está flojo aquí.
1: No, hombre, que jálele la pita aquí para este lado, mire. Ve.
4: No, si es que aquí, como que se ha quebrado aquí.
1: No, ¿verdad? Pero jálele la pita aquí de este lado.
4: No, yo sé, porque, pero mire, pues ahí va. Es que aquí no se puede apretar.
1: Sí. Sí, aquí,
4: sí, bueno.
1: A ver si don José Lazo nos puede regresar la llamada. Don José Lazo, ahí vuélvanos a marcar para darle el número que quería. Gracias,
4: sí, claro.
1: Don José, por la sintonía también, hombre.
5: Yo quiero que te va.
1: Ya se me olvidó la canción que me dijo el primo Cacho. Sí, sí, que como me, la cumbia del río fue, ¿verdad? Con los policarpios me dijo que la cantaban, ¿verdad, primo?
4: Yo no sé quién es dedicada para
1: la cumbia del río.
4: El rey del whisky.
1: Vamos a poner otra, primo Cacho, mientras busco bien la cumbia del río. ¿Cuál sigue después?
2: Te metiste conmigo, primo, para el chamaquito.
1: ¿Cuál? No, ya al chamaquito ya le complacimos una, primo. Se la vamos a dedicar con...
2: para Martín, primo.
1: Para Martín, ¿verdad? Sí, al chamaquito le complacimos. Buena canción le pusimos al chamaquito, que debe estar con babosada.
4: La de Willy.
1: Ajá, sí.
0: De tantos años.
1: Para Martín va este versito de primo. Te metiste, dice. Va.

0: No la tengo aquí en la música del Primo Cacho. Pues te metiste.
1: Ah, bueno, tiene ahí donde anotarlo.
0: Te irá mejor conmigo, algo así, ¿verdad?

0: Bueno, ahí teníamos a la Helenita complaciendo a esta gente, ahí vamos saliendo ya de los compromisos, mire, así que gracias por estar siempre acompañando el Amanecer Ranchero, pues ahí está preciosa gente que nos acompaña todas las mañanas, qué bueno, así que yo le agradezco a Dios también por darme pues el gusto de tener todas estas amistades, aunque sea pues algunas por teléfono y con los otros que ya nos conocemos, pues, hay gente que no nos conocemos, pero ahí siempre me escuchan, me hacen la compañía. Vamos.
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0: Ah, no, se había quedado la fiesta del río también, que le iba a buscar y no la busqué por estar en el teléfono. Vamos a
1: No
0: poner
1: me
0: fiesta del
1: amenaces.
0: río. Póngalo, primo.
2: Ahorita lo pongo al aire, que ya. Ahorita pongo al aire. Vale, vale, vale.
0: Aló, buenos días.
3: Aló, buenos días.
0: ¿Qué tal, cuñado? ¿Cómo está?
3: Bien, ¿y usted qué tal, cuñado?
0: Bien, gracias a Dios, primo. Aquí, mire, pues ya en en el yugo.
3: No, y dije que analizando yo que los animales pues trabajan porque uno los pone al puesto, pero uno pierde los bueyes, cuñado, uno busca el yugo.
0: ¿Verdad que así es?
3: Y ellos, si usted no los lleva, ellos no se levantan, ellos no van a buscar el yugo.
0: Así es, cuñado, tiene razón.
3: Y nosotros no, cabal, ahí vamos, mira, a la hora ahí estamos buscando a ponerlos en la montura.
0: Hay bueyes que ya he visto yo en videos, primo, que se zampan ellos solo al yugo, primo.
3: Sí, hay de esos bueyes que son como de oriente, cuñado.
0: Ajá, ya soy yo, primo, sí.
3: Ah, pues para que veas, es que no va lejos la cosa.
0: No, ve.
3: Hombre, cuñado, y de antemano, feliz cumpleaños.
0: Gracias, cuñado, muchas gracias, hombre.
3: Y bien gustoso ese número que está cumpliendo, cuñado.
0: Sí, algo pena da, primo, pero ¿qué se le puede hacer? Sí.
3: Para donde lo ponga queda igual.
0: Ajá, cabal. Sí. No,
3: Sí.
0: no se puede, primo, cambiar. Ya.
3: No, no se puede.
0: Ojalá que llegue usted por ahí, primo. No, nunca llega, va a llegar, ahí va a ver, primero Dios.
3: A la casa, hoy voy a dar, cuñado, voy a dar una vuelta ahí con ustedes, como no sé qué va a hacer
0: No, no,
3: las
0: hombre,
3: gallinas con sope.
0: a los 69, primo, va a
3: Ah,
0: llegar usted
3: no, no,
0: también.
3: no joda, cuñado, mire lo que él me está deseando, dice que es mi amigo, se da cuenta.
0: Ah, vaya, deseándole que cumpla muchos años más,
3: No,
0: primo.
3: hombre, cuñado, pero hombre, bueno, hablando como siempre, ahí va, el tiempo lo va llamando a uno como cuando llamaban los bueyes con la puya a uno allá, cuñado.
0: Sí, ahí
3: El
0: vamos,
3: tiempo.
0: de camino, primo, de camino
3: Sí.
0: por ese lugar, sí es cierto. Así que, bueno,
3: Bueno.
0: y ya saludó a sí, saludó a las hipotas allá hasta el volcán, ¿verdad? El
3: Sí,
0: saludo.
3: también al sapo, a la niña Herminia, a la esposa del sapo, pero no, no cae mal un saludo así bucalmente, ¿me entiendes?
0: Vaya, buscar. Ah, sí, así se dice, es cierto.
3: No, por eso como con la voz que buscarle, y no pregúntele al tío Paco que ha estudiado.
0: Así se dice, vocalmente, primo. Así cuando uno habla de boca a boca, vocalmente, ¿sí? ¿Ah? Estaba dormido, primo, ahorita está secándose la saliva.
3: Tírale agua, a ver que despierte.
4: Face to face,
0: ajá.
5: frente a frente,
0: Frente a frente, dice,
5: cara a
0: no,
5: cara, primo.
0: cara a cara, dice
3: No, porque es bucal de vocablo, ¿me entiendes?
0: de
3: No,
0: hablar.
3: digo, yo también fui a la nocturna en la mañana, cuñado, no vaya a creer que hoy también feliz.
0: Vaya, vio que por la mañana estuve viendo la nocturna este hombre,
5: Cuando daban leche.
0: ajá, de cuando daban el vasito de leche y todo eso.
3: Así que no, mi cuñado, pero no saludo hasta esta gente. Allá están, allá en la falta de volcán, están hoy para allá de Buen Margarita temprano.
0: Vaya, está bueno, cuñado, y gracias, hombre. Allá nos vemos, primero Dios, cuñado.
3: Sí, seguro, cuñado. Saludos para todos y saludos para el sapo y la niña Romilia, la esposa del sapo, que siempre están al pendiente. Dice que usted lo ha olvidado, dice.
0: No, hombre, primo, ahí está el cipote, siempre lo saludamos todas las mañanas.
3: No, la niña Rutilia, dice que la ha olvidado, que ya no la saluda, dice.
0: Tengo días de no verlos en la tienda, primo, siempre nos vemos en una tienda.
3: Ah, bueno.
0: Ajá, pero
3: Es un
0: bueno.
3: peligro cuando uno se encuentra con el sapo en las tiendas, como unos huchores que como que son alforjas de la montura, después pues echan cualquier babosada y uno se anda, si lo ven con él y lo agarran, la caga, cuñado.
0: Sí, es cierto, sí, que se va uno también, primo.
3: Sí, es peligroso. Yo por eso cuando lo miro entrar a las tiendas, yo aunque vaya para ahí, mejor lo espero afuera para saludarlo. Un día
0: Bueno.
3: salió en carrera y ni me alcanzó a ver.
0: ¿Verdad? Así que yo
3: Y lo
0: creo que es
3: hice.
0: de huevella cosas, primo, de que
3: Entonces, por eso que le estoy
0: de
3: diciendo.
0: 8 horas que anda un montón de bolsas que tienen y
3: Sí.
0: que.
3: Un día
0: Bueno.
3: me llamó para regalarme un montón de latas de frijol y babosadas que yo creo que se las había robado.
0: Bueno,
3: Sí,
0: Vaya, pues, cuñado.
3: Pues, saludo, pues.
0: Me cuida, gracias.
3: Bueno,
0: vaya, bendiciones, vaya.
3: Saludos, pues. Bueno, vaya.

0: Bueno, ahí teníamos a don Álvaro Torres con la chiquita mía.
1: ¿Y usted la, y por qué le paró la chiquita?
0: Chiquita mía, dice que una, es ha de ser dedicada a una hija de él, tendrá hija, Álvaro Torres.
1: Vas a ver si tendrá hija.
0: Sí. Bueno. Cuando la está bañando la canta. Bueno, tenemos gente que está de cumpleaños, hombre, va a estar de cumpleaños también. Felicidades, hombre, les deseamos lo más lindo, que Diosito pues me los colme de mucha salud y que cumplan muchísimos, pero muchísimos años más a esta gente que va a estar de cumpleaños o están de cumpleaños. Así que felicidades, les deseamos lo mejor. Pues déjenme ver un saludito para...
1: Para
0: doña Reina, que va a estar cumpliendo años el lunes, así que felicidades. El saludo va de parte de su familia, sus hijas, de toda la, y de la, también de aquí de parte del Amanecer Ranchero, claro, para doña Reina Alvarenga, que va a estar de cumpleaños. Felicidades, hombre.
2: También, primo. También para don Santos Bojorge, que mañana va a estar de cumpleaños también.
0: Don Santos Bojorge.
2: Sintonía ahí con nosotros también.
0: Felicidades, don Santos, le deseamos lo mejor y que cumpla muchísimos años más. ¿Para quién más, primo?
3: Para la sobrina, primo Génesis, de nuestro hermano y la cuñada Reina.
0: Vaya, para Génesis estuvo de cumpleaños.
3: Estuvo de cumpleaños.
1: Génesis, qué bonito nombre.
0: Por poco le ponen Nintendo, ¿va? Sí. Bueno, saludos.
1: Bonito nombre, bonito nombre.
0: Para Génesis también, que estuvo de cumpleaños, mire, felicidades, le deseamos lo mejor y que cumpla muchísimos, pero muchísimos años más, vaya. Vamos a complacer a Mayra, que nos pidió algo romántico. Ella, aquí le va su versito, Mayra, gracias por la sintonía.

0: Bueno, ya nos vamos, ahí se me cuidan, gracias por todos sus saluditos también y sus pues, bendiciones a esta linda gente que nos felicitó en el cumpleaños, así que gracias por estar siempre acompañándonos, ahí nos vemos, Primo Will.
1: Hasta luego, gente, que Dios los bendiga hoy, mañana y siempre en esta gran celebración que tenemos. 69 años.
0: Hasta con Holiday, ¿verdad?
1: Con sí. Holiday. Sí, así bye. Que ya saben, gente, aquí estamos en su amanecer ranchero.
2: Una bonita semana para todos. Hasta el próximo domingo y bueno.
1: Hasta
0: el
1: próximo domingo.
0: Ahí nos vemos.
3: Bueno, bendiciones para todos. Nos escuchamos primero Dios el próximo domingo.
0: Bye, bye. Bueno, nos oímos mañana. Yo vengo mañana, primero Dios, si Dios quiere, aquí, pues solito. Pues
1: Holiday.
0: Vamos a estar mañana.
1: No va a tener Holiday.
0: Vamos a preparar algo, tal vez, hombre.
1: Tal vez.
0: Para manejar el chavo.
1: Sí, claro.

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4: Cada vez que alguien te diga viejo, sonríe con el señorío y la tolerancia que te dan los años. Hazte la idea que te dijo triunfador, porque es casi lo mismo. La hazaña más grande de un ser humano es llegar a la meta. No hay triunfo mayor que vivir la vida completa, y tú lo estás logrando. Para eso tienes que haber esquivado a la muerte muchas veces y haber vencido a la adversidad en mil batallas. Entonces, eres un triunfador. Pero sé comprensivo con los jóvenes. Ellos tienen mil razones para equivocarse. A esa edad todos nos sentimos eternos y cometemos los mismos errores. No lo olvides. Ahora vive con alegría tus años de oro. Camina erguido y con arrogancia, que eso no le hace daño a nadie. Millones de personas que vinieron al mundo después que tú ya no están. Sin embargo, tú sigues vigente, y si aún tienes ilusiones, sueños o proyectos, estás más vivo que un niño. En la eternidad de los tiempos, la vida humana resulta tan insignificante que nacer antes o después no tiene mayor importancia. Es su utilidad lo que la hace valiosa. Cuando sientas nostalgia por el pasado y creas que viviste poco, mira hacia atrás y notarás que fue largo el camino. Que tuviste aciertos y errores, con penas y alegrías como todos. Pero ¿qué importa eso? Lo bueno es que lo viviste, y eso no te lo quita nadie. Ahora te toca enseñar lo que sabes. Invierte bien tu tiempo, es tu fortuna más preciada. Vive para los tuyos, son los seres que Dios te dio como familia. Ámalos y ayúdalos a ser felices. Si lo piensas bien, la vida no tiene otro sentido. Por eso, cada vez que alguien te diga viejo, sonríe con el señorío y la tolerancia que te dan los años. Y cada mañana al despertar, agradece a Dios el haberte premiado con tan prolongada existencia. ¿Quién como tú, triunfador? No todos tienen tu suerte.

0: Gentiles radios oyente, ¿qué tal para todos ustedes? Le damos los buenos días al través de esta su estación, la 1600 Radio Internacional. Y como cada fin de semana, domingo por la mañana, ¿cómo están ustedes? Yo, como siempre, amparado en la gran misericordia que tiene Dios, o para conmigo, para vivir mi vida, en principio con mi familia. Y ustedes, gentiles radios oyentes, que son parte esencial de este comunicador, locutor Miguel Anderson, mis amigos, ya para 30 años en la radiodifusión de esta gran ciudad de Boston. No, los 10 que cumplimos aquí en diciembre lo vamos a celebrar con algo para nuestros amigos radios oyentes, aquellos que les gusta esta programación, que sin lugar a duda es el programa de mayor audiencia de fin de semana dedicado especialmente a este género que es la farándula y la política. Así como siempre me pongo en manos de Dios, en su infinita misericordia, porque sin Él nada sería posible. Yo, como creyente de la fe católica, siempre pongo a Dios en su infinita misericordia, siempre de lo que es la vida nuestra. Y Dios, que también justo y misericordioso, espero que también llene de muchas bendiciones a la persona que nos está escuchando a través de estos 20.000 vatios de potencia de esta prestigiosa estación de radio, que fue la primera que habló español desde 1948, siendo nosotros el único dominicano con programa propio en esta radio. Agradecido a Dios siempre en su infinita misericordia, porque tú sí es que pones las cosas en su lugar. Como dice la palabra de Dios, honra a tu padre y a tu madre y se te alargarán los días sobre la faz de la tierra. Seamos buenos con nuestros hijos, también que nuestros hijos sean buenos con nosotros, porque ese es un punto clave para que Dios en su infinita misericordia tome en cuenta a todo ser viviente en esta tierra. Señores, pues buenos días en este que es el primer weekend correspondiente a este mes de septiembre. Señores, estamos estando hoy día 6, el primer weekend ya correspondiente a este mes de septiembre. Señores, y como se mueve el tiempo, como se mueve el reloj, así mismo de esa naturaleza siguen y llegan siempre noticias e informaciones que sobre todo es importante saber en este tiempo que vivimos. Así que vámonos con las informaciones y las noticias.
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0: Pues vámonos con las informaciones y sobre todo las noticias, aquellas que son las de mayor relevancia durante todo el fin de semana que hoy domingo concluye. Esta la vamos a tachar aquí en los Estados Unidos, en el estado de Detroit, en Michigan. Señores, y en un operativo federal cerraron 110 escuelas que se dedicaban a dar clase a camioneros para sacar la licencia CDL. Que muchos aquí había en el año pasado, se dio a conocer que había una crisis de camioneros y que las empresas estaban buscando camioneros. Señores, así vino una avalancha de camioneros que vinieron procedentes de Colombia y muchos de México. Empezaron, como quien dice, a regalar esas vacantes de camioneros sin pensar que las autoridades de aquí se le pide que el camionero tenga un conocimiento fluido de lo que es el idioma español. Empezaron por la rapidez que tenían para buscarle trabajo a esos camioneros. Empezaron llevándolo por todo el territorio de los Estados Unidos sin realmente tener la capacidad para manejar esos camiones. Señores, que ustedes ven cómo se iniciaron grandes movilizaciones en personas que decían que se estaban matando muchas personas en la calle porque no tenían el tiempo necesario para andar en esos camiones gigantes que nosotros vemos en nuestra calle. Pues con este cierre de estas 110 escuelas de licencias especiales para camioneros, hay un problema en diferentes estados de la nación y especialmente en todo el país, ya que muchos de ellos no dominan el inglés, señores, y algunos tampoco se le enseñó bien claro las leyes de tránsito especialmente para guiar esos camiones con la licencia CDL, que dicho sea de paso, es uno de los trabajos mejor pagado aquí y que muchos no quieren tomar ese trabajo, pero gente que viene de afuera, que deja a su familia en nuestro país de origen, le encanta ese trabajo. Muchos de los de aquí dicen, y en una encuesta que salió, dicen que los camioneros de largo alcance, los que duran 10 y 12 días en la calle, algunos duran hasta 2 semanas, son los que más problemas tienen con su matrimonio, señores. Ay, no, es que aquí las mujeres no se casan por la roya bichuela. Si hay amor y usted no atiende, ese amor y ese sentimiento puede enfriarse y aparecer, como muchos dicen, uno que si usted no se come la arepa calientica, otro lo ayuda, señores. Eso en cuanto a esa información relacionada con los camioneros. Mis amigos, gracias, muchas gracias. O como siempre entre ustedes, este es su espacio radial entre farándula y política actual. La única revista musical e informativa de esta gran ciudad de Boston, que cada fin de semana, domingo por la mañana, le traemos un compendio con las principales informaciones y noticias, aquellas que son la de mayor relevancia durante todo el fin de semana que hoy, domingo, concluye. Bueno, mis amigos, esta información en República Dominicana se habló grandemente esta semana, señores, esta información. Tanto problema que tiene mi tierra, señores. Y se pierde tiempo hablando que después de 12 años de matrimonio, el pelotero de Grandes Ligas, Edwin Encarnación, y la comunicadora Karen Yapur, que tenían 12 años casados, ahí salió una supuesta infidelidad, de que muchos dicen que la Karen Yapur empezó rapidita sin haberse divorciado del pelotero. Ahí salieron informaciones de que hubo tiro, hubo una, la encontró, señores, cuando yo vi esa grabación, que él dice que él vio con sus propios ojos que la comunicadora se estaba bañando en un río con otro hombre sin divorciarse. Se dice que ya él tenía sospecha de que le estaban pegando los cachos, pero que no le hacía caso a sus hermanas, que le decían: esa mujer desde el primer día yo te lo dije. Señor, yo no sé. Ahí salió otra información que le estaba dando Alex Rodríguez, un consejito a aquellos peloteros que van allá a buscar mujeres rejugadas, especialmente aquellas que están en los medios de comunicación, el cual salió, y yo lo leí varios años hacia atrás, que la mayor parte de esas mujeres que están en esos medios de comunicaciones, lo que andan buscando es empresario y pelotero rico de aquí, para que la pongan a vivir cómoda, señores. Bueno, eso pasa en todos los países del mundo, no solamente en el mío, pero algo importante también es que ella estaba hablando embuste, mentira, relacionada con que ella misma había dicho que ella había propuesto que fuera por bienes separados. Eso es una mentira vulgar de Karen. Todo pelotero de las Grandes Ligas ya no es como antes, que eran bruticos. Los peloteros ahora lo ponen a estudiar y lo primero que le dicen es: ese dinero que usted se gane cuando se retire, no lo puede poner en manos de mujeres, así que firme un contrato prenupcial que diga que el dinero que usted tiene es suyo y que el de ella es de ella, para que no le hagan pasar vergüenza a esos equipos de Grandes Ligas. Pues ahí salió diciendo la comunicadora que, dicho sea de paso, se ha destapado una olla de grillo a favor y en contra de esas mujeres que muchos de nosotros, yo mismo, señores, que tengo, en principio tenía residencia hasta el año 94, empecé yendo en ese mismo año, 94, a mi país, República Dominicana. Incluso amigo de Michael Miguel Holguín, siempre iba a ese programa Extremo Extremo, y cuando yo iba ahí a hablar con mi amigo, se le salían los ojos a esas mujeres, queriendo que uno joda su matrimonio que uno tiene aquí. Uno sabe que no lo quieren. Uno sabe que lo que están buscando es su chelito. Usted se pone de pendejo a caer en manos de mujeres que lo que buscan es durar varios años casado contigo y darte una tajada a esos billones que tú tienes, sabiendo que ahí salió el caso pasado, señor. Te vieron cuando en el programa, en un programa muy famoso de la televisión, de esos reality, ahí salió otro, el que le decían la guagua, Luis Polonia, que vive con una joven también que se ha rumorado que le ha pegado los cuernos con Villegas y tú el que llega. Porque muchas veces, señores, uno tiene que saber dónde se mete, señor. Porque dime, ahí se nota cuando lo ponen a él al lado de ella, más viejo, más feo. Y entonces, tú te vas a buscar una mujer que tú sabes que no te quiere por lo que tú eres, sino por tu dinero. Bueno, pero el que por su gusto muere, que la muerte le sepa gloria, es lo que se dice en la calle. Y queda mucho punto discordante en cuanto a esa información, ya que se habla de que cuando Edwin Encarnación la encontró en el río, tiró 5 tiros y no se ha dado el nombre, pero se habla de que hay herido y ya hay por ahí informaciones de que hay problema en la justicia con el llamado pelotero. Otro punto discordante de esta información es que el tipo también estaba casada. Ella casado y él casado. Eso se queda en pos de 2 personas, pero así no ocurrió. Y hay mucho por qué hablar de esta información, pero hay otra cosa más importante en República Dominicana, como el hecho de que esta semana, señores, no se le dio tanta información, porque la mayoría de los medios tiran esas bombas para que la gente la replique por todo el mundo cibernético. Pues esta semana no se habló de que la vanileja Marilady Paulino rompió un récord. Eso era de lo que se tenía que hablar. Rompió un récord de en la Liga Diamante, la única que la ha ganado en 4 veces. En 4 ocasiones la Liga Diamante. De eso era que se tenía que hablar. ¿Y por qué tampoco se habla? Porque el país mío, esta generación lo que va es como en un declive. ¿Por qué no se habló que se abrían las clases la semana pasada? Y se habla de que hay aproximadamente 300,000 niños dominicanos que no han podido entrar a las clases, señores. Porque si no es por el hecho de que los connacionales haitianos le quitan el cupo, es que se la ponen en la China para que no puedan estudiar. Mientras tanto, el pueblo pierde su tiempo con un cuernito de baja monta sin concentrarse en lo que realmente es importante para la República Dominicana, que es la educación. Ahí tengo yo que caer nuevamente a hablar de Nayib Bukele, porque di una información la semana pasada de que Nayib Bukele puso el 8% del PIB, del Producto Interno Bruto, que entra allá a El Salvador para la educación, señores. Mientras tanto, en República Dominicana tenemos el 4%. Y lo que hacen es robarse ese dinero. Porque no es un secreto para nadie que República Dominicana lleva una carga pesada. No es como los tiempos que yo estudié, los años del pasado siglo XX, en el cual uno luchaba por tener una profesión aún siendo pobre. Desde 12 años sabía que quería ser lo que era y eso es lo que soy hoy. Yo desde niño ya yo sabía que quería ser locutor y aquí estoy. Pero la generación de ahora no sabe lo que quiere ser en la vida. Y gran parte no terminan en República Dominicana. Primero, por la baja calidad de la educación. Y segundo, porque hay muchos obstáculos para que el dominicano pueda estudiar. Mientras tanto, los otros vecinos nuestros se la ponen fácil, señores. Porque ahí es donde entran esa ONG. Ahí es donde entran la ONG. ¿Sí, por qué? Nayib Bukele, cuando cogió el poder, lo primero que hizo fue quitarse todo eso parásito de encima. Llámense los organismos internacionales. Llámense toda esa ONG. Llámense los derechos humanos. Llámense la OEA. Llámense los recursos que envían de aquí para tumbar gobierno. Lo primero que hizo Nayib fue quitarse esto. Mientras tanto, allí hay gente, organizaciones que se dedican a aquellos vendepatria, que se dedican a vender nuestra nacionalidad por un par de pesos, señores. Y entonces, cuando una gente dice la verdad de que estamos invadidos por todos lados, en el sector educación, en el sector salud, en el sector construcción, en todo, porque los grandes prefieren darle trabajo a otro que un dominicano sea que se gane la vida honrada. Pero ténganse mucho cuidado ahí, donde llega el problema, que la gente cada día se siente más separado del aspecto de la política, y lo que hace es que opta por no votar. Y entre tanto salen candidatos, gente que le dicen la verdad al pueblo, y entonces quieren sacarlo de circulación, como hicieron con la llamada ley que prohíbe que personas que no pertenezcan a un partido puedan ser parte de lo que es el espectro de la política. Porque que tiene que ser así, como ellos dicen, que el mismo espectro político, el mismo partido de años y años, que lo que han hecho ahí a enriquecerse con el dinero del pueblo, a enriquecerse, porque donde quiera que lo ponen en un grado más alto, en un gobierno y en otro, se sabe que la gran mayoría van a los puestos del gobierno a robarse el sudor de un país como el mío, la República Dominicana, que es un país rico, pero malamente administrado por gatos de muchos gobiernos que, como dije, lo que van es a enriquecerse, no importándole la salud, la educación y sobre todo el que más importa, que es los alimentos.
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4: 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Bueno, pues gracias, mis amigos. Las 11 de la mañana con 3 minutos. Y a esta hora, y como ha sido siempre, en frecuencia ante ustedes, estamos presentándole, bueno, mis amigos, su espacio radial de origen semanal. Y la pasada semana estuvimos hablando con un político de aquí de lo nuestro, el concejal Henry Santana. También estuvimos hablando sobre los problemas del sueño también con una invitada del Boston City Hall. Hoy tenemos también invitados especiales en este espacio radial que también es de origen semanal. Hoy tenemos varios invitados y también los comentarios de ustedes a través de nuestra página de Facebook, que es Miguel Anderson. También estamos a través de estos 20.000 vatios de potencia también para su comentario, a través también de nuestro teléfono WhatsApp, que es el 617-512-0760. También recordándole a todo nuestro público allá afuera, si alguna persona tiene interés en anunciarse con nosotros en estos tiempos difíciles que está viviendo la comunicación, también en ese 5, en ese 617-512-0760. Nosotros también tomamos su llamada para visitarle a su establecimiento comercial. Señores, voy a hacer la primera pausa, en este caso musical. Ya regresamos con más del contenido de este espacio radial hasta la una de la tarde, con comentarios, análisis y sobre todo noticias de interés para toda nuestra comunidad. Una pausa en las noticias, ya regresamos.

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0: Bueno, pues gracias, mis amigos. Las 11 de la mañana con 12 minutos. Y a esta hora, y como ha sido siempre, en frecuencia, ante ustedes, estamos presentándole, bueno, mis amigos, espacio radial de origen semanal entre farándula y política actual. Vamos a ver cómo inició hoy la temperatura, ya que al principio del día, a eso de las 6 de la mañana, estaba cayendo lluvia sobre toda el área metropolitana de Boston. Y vamos a ver cómo se está moviendo el tiempo en este día.
1: Señor locutor Miguel Anderson, ¿cómo está la temperatura actual en Boston? Caliente, muy caliente. En Nueva Inglaterra y en esta ciudad de Boston.
0: Bueno, pues mis amigos, el cielo en este día inició con lluvia esporádica durante el transcurso de la mañana de hoy. A partir de esta hora, a las 11, el cielo se empieza a clarear con una temperatura que estará alta hoy en 72 grados, mínima 55 para la noche de este domingo, día 6 de septiembre. Mañana, día lunes 7, la temperatura estará alta como hoy en 78 grados, mínima 51 para la noche de mañana, día lunes 7 de este presente mes de septiembre. Temperatura actual en el área metropolitana de Boston, 69 grados y seguirá subiendo hasta los 72 grados en este tiempo, que es el tiempo todavía del verano de este presente año 2026. Mis amigos, gracias. Lámpara es a mis pies, tu palabra y lumbrera a mis caminos. Escudriñemos las escrituras y juntos aprendamos a discernir los tiempos, porque cuando una realidad te demuestre que lo imposible se hace posible, este es el poder de Dios. Mensaje cortesía de este su espacio radial, el cual también es de origen semanal entre farándula y política actual. La única revista musical e informativa de esta gran ciudad de Boston, que por muchos años le hemos traído un compendio con las principales informaciones y noticias, aquellas que son la de mayor relevancia durante todo el fin de semana que hoy, domingo, concluye. Vámonos para el teléfono. A usted, buenos días por el teléfono. ¿Qué pasó? Vamos a ver por aquí. Oh.
2: ¿Cómo lo trata el domingo?
0: ¿Qué pasó? Espérate. Estoy escuchando dos gentes por ahí. Dígame usted por aquí ahora. Déjame ver por aquí. Yo creía que tenía a mi amigo, el chamaquito, por ahí. Dígame. Oh, no, ¿qué pasa? Dígame usted por aquí, por el teléfono, ¿me escucha? Bueno, vamos a ver ahora. Buenos días. Bueno, parece que ahora sí. Dígame usted.
3: Ahí, aquí patrullando las calles de Boston.
0: Oh, ¿con quién es que hablo por ahí? Que no se escuchó bien. Oh, mi amigo Martín, mi hermanito, ¿cómo está usted en este día?
3: Agradecido por Dios.
0: Sí, pero parece que se le está a usted como cortando la llamada, Martín. ¿Qué es lo que pasa? El teléfono es... Dígame usted.
3: No, pues la verdad, no sé, desde la mañana que he estado llamando, escucho como que se va la señal en la radio.
0: Ah, pues entonces somos nosotros que tenemos el problema.
3: Sí, hay en el problema, algún alambrito está mal conectado.
0: No, pero ahora lo estoy
3: escuchando
0: perfectamente, mi hermanito.
3: Oh, qué bueno, eso fue solamente para que entrara la llamada, es que dijo, le vamos a poner complicación.
0: Sí, no, pero usted sabe que usted siempre es bienvenido. Claro. Martín, estaba yo mirando por aquí y usted habló de eso en estos días, que muchas veces nosotros los hispanos somos los mismos enemigos de los hispanos. Hablo esto en base a que ahí salió un artículo que dice que los hispanos votamos más que los negros a favor de Donald Trump. ¡Oye, eso!
3: Mire, el jueves fui allá a Lawrence. Y sabe que en Lawrence la comunidad casi el 100% es dominicana.
0: Ahí salían un par de gatos de Lawrence, un par de gaticos. Sí, entonces, un par de gatos ahí aruñando.
3: Sí, estaba yo allí platicando con unos amigos, no son amigos, ahí en una gente que habían en una reunión, donde unos abogados, y escuchando la media, ellos a todo dar, y les dije yo, ustedes no escuchan la radio de mi amigo que sale los domingos en la 1600. ¡Ah, no! Él no es locutor, me dijeron. Y le dije yo, ¿pero por qué? Oiga, como le digo, el mismo hispano es su peor enemigo. En lugar de apoyarlo, no lo apoya.
0: ¡Ey! Me gustó ese Jim Martín. Tú sabes que yo tengo algo bien especial. Y no, mucha gente han dicho eso. Pero ¿sabes qué? Yo creo en Dios, en su inmensa misericordia. ¿Tú sabes que de todos los comunicadores dominicanos, yo he sido el único que estudió aquí? Yo estudié en el Framingham State College de Framingham, comunicación radial, especialmente locución, y muchos salta para atrás que hay aquí de mi misma comunidad no fueron a un college a estudiar. Yo estudié aquí, trabajé, fui el dominicano que habló primero por una estación de FM, porque aquí en Boston no existía, y ya yo estaba hablando en la 91.3 FM de Framingham State College, que hoy es Framingham University. A mí no me, me extraña eso, porque nosotros mismos somos los mismos enemigos de nosotros, hermano.
3: Exactamente. Ay, dije yo, cómo están, cómo es el ser humano de mal agradecido. Porque en verdad, yo he visitado muchos que quería hacer una cuestión de unos papeles y no, me daban dolor de cabeza, todos me decían, no se puede, pero un amigo me dijo, Martín,
0: pero cuidado, si valoren, allá hay mucho trance, abogado, allí cuidado, hay mucha gente seria, pero hay mucho, cuidadito.
3: No, por eso le digo, que cómo se llama, en veces uno tiene, no son todos, hay unos que sí.
0: No, pues se puede generalizar, pero...
3: Sí, exacto, pero sí, la muchacha que a mí me tocó, una dominicana, excelente, estudiada en la Boston University, estudiado en Harvard.
0: Abogada.
3: Abogada y me arregló.
0: Qué bien, qué bien.
3: Rapidito, entonces dije yo, ¿cómo es posible que los dominicanos los tienen por transeros? Porque hasta ella me dijo, porque le digo yo, le pregunté, va, porque vi una foto de unos niños y le digo yo, mire qué bonitos sus niños, sí, me dice. Y le digo yo, ¿y de dónde es el papá? Un desgraciado dominicano que jamás en la vida con un hombre de...
0: ella viva hablando mal del dominicano. No, pero es que también hay una cosa. Aquí, mi hermano, hay una banda de rata de mi país que yo como comunicador no debía decir esto, pero lo mismo, caemos en lo mismo. No están todos los que son, pero hay muchos que andan aqueroseando a la gente seria, mi hermano.
3: No, mire, de eso de todos los países hay, pero hay unos que hay de diferentes países que son demasiado.
0: Quieren sobresalir demasiado. Otra cosa, lo que está pasando ahora, tú tienes razón, Martín, es algo generacional. Yo tengo ahora en octubre, este mes próximo, yo cumplo 35 años que vine aquí a Estados Unidos, porque vine en el año 91. Ajá. Y tú sabes que hay gente que llegaron en la vuelta por ahí, que lo poco que yo tengo, yo no vine a buscar riqueza aquí, yo vine a buscar dinero para ayudar a mi mamá en su vejez y a traerla para acá, porque ayer era imposible vivir en aquel país de la hipocresía. Yo vine a trabajar aquí con un artista primero, después dejé eso y me puse a trabajar para mantener a mi mamá. Y hoy me siento satisfecho de lo que yo hice, pero hay una rata que entraron especialmente los últimos años, que lo que yo tengo, como cualquiera que puede tener un apartamentico en su país por si cualquier cosa, pero quieren tener millones rápido, mi hermano.
3: Pasen rapidito, oiga, ¿qué está pasando en ese Lawrence? Que yo me ya tenía años de no ir, pero vi el cambio que hay en Lawrence, la gente con parrillas de esas que usted usa en su casa para hacer una parrillada.
0: En la acera, donde quiera. No, pero toda la gente dice lo mismo. Fueron todas esas plagas que dejó entrar el pasado gobierno aquí. Fue eso, que entraron sapo y culebra aquí.
3: Oiga, ¿y por qué no quita eso el alcalde? Eso se ve feo, la gente con esas parrillas vendiendo comida en la calle. Oiga, le quita el negocio a los restaurantes.
0: A los restaurantes que pagan impuestos.
3: Que los restaurantes pagan impuestos y estos creo que no pagan.
0: es lo que va a pagar. Si lo que le dan es una identificación ahí para que le... Creo que cuesta 85 pesos el permiso para vender en la calle. Y hacen eso, matando a los restaurantes. Todo lo venden comida.

0: están vendiendo comida.
1: Exactamente, por eso es que nosotros, ay Dios mío, mi gente de República Dominicana, yo, mi familia la hice aquí porque vine muy jovencito, yo no tuve hijos allí en aquella tierra, pero aquí fue que hice mi vida desde que vine aquí, como te dije, voy a cumplir 35 años de estos 65 que voy a cumplir en diciembre, ahora en octubre cumplo, como te dije, 65 y muchas veces me siento mal con eso. Mira, aquí también empezaron a quitar la pasolita esa, porque ya se subían por la acera, hacían cosas que pensaban que estaban allá, ya el que se mueva mucho con esa motora o pasola, como dice, se la están quitando a todo el mundo aquí ahora.
0: No, eso sería, pero ¿sabe qué? Eso de esas motocicletas pequeñas lo hubieran parado desde que empezó. Y ahora lo están combatiendo, pero les cuesta más. Aquel día vive allá en el mero Danzao, tenían como unas 15 animalitas de esos, estaban los policías encubiertos pidiendo licencia y los tipos no andan nada. Las estaban quitando.
1: Pero también eso perjudica, porque yo sé de mucha gente buena que también, como digo una cosa, digo la otra, que vinieron por la vuelta, que usan esa motorita para hacer delivery y ganarse la vida, pero ya no van a poder hacerlo.
0: No, ya no van a poder hacerlo,
1: porque ya por uno cascos calientes jodieron el negocio ya.
0: Exactamente, es que uno viene a joder a los demás y por uno la pagamos todos.
1: Ocurre casi siempre con todo, como ocurre casi siempre. Tú sabes que, Martín, otra cosa que yo vi, eso lo vi yo con mis propios ojos porque lo viví. Ahí vi un resumen que hicieron que las ayuda a gente aquí de muchos países, no nada más del mío, que se dedican a recoger en toda esa iglesia. Van a 5 o 6 iglesias y en menos de 2 meses llenan un tanque hasta arriba de comida. Con los arroz, con el laterío que dan con todo eso, ahí le tiran fotos, ya no están dando eso, no están dando arroz, ya no están dando salsa de tomate, cosas que se puedan mandar para los países de nosotros. Ahora lo que están dando es cosas que se las pueden comer, como sí, cosas verdes, comida nutritiva es lo que están dando ahora. Entonces nadie casi va a buscarla ahora.
0: No, pero la gente se enoja cuando no les dan pernil ni pollo. No, hombre, suficiente con la verdura.
1: Claro, pero mucha gente de eso daban pecado también. Daban pecado, claro. Carne buena y eso, pero ya no, ya están quitando todo eso porque lo están usando como negocio.
0: Sí, no. Allá por Somerville voy a dejar una pizzería que el cooler está lleno de cajas de esas que dan allá en Chelsea. Le digo yo, oígame, pizzería. Que supuestamente el hombre tiene cómo comprar las verduras y todo, y le digo yo, este montón de carne, ni pasar se puede con las bebidas. Y me dice, no, si es que la gente no quiere, yo voy ya en la tarde, me dice, y parqueo la ven y me la llenan, como ya se va, ¿cómo se llama? Ya van a cerrar el negocio y la gente no ha ido a recoger, y porque no quede, me dan hasta 10 cajas.
1: Ay, Dios mío, mira eso, pero aquí no dan nada gratis, todo eso sale de nosotros mismos, ¿tú sabías eso? Pues eso no es gratis, aquí nada es gratis, todo sale de alguien, de alguna manera nos lo quitan.
0: Todo sale del locutor de la radio y de Martín y de los demás trabajadores.
1: Bueno, Martín, hermanito, muchísimas gracias, 11:25, me voy contigo a una pausa musical, Martín. ¿Y dónde estarán esos amigos, mi hermano? Cuando tú tienes dinero, hay muchos amigos, pero cuando no hay...
0: No.
1: Se va huyendo, mi hermano.
2: Bienvenido, Ortiz. En esta ocasión, esto no va para usted.
1: Gracias, Martín.

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1: 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Buenos días por aquí, mi hermanito.
7: Buenos días.
1: ¡Ey! Ramón Norberto Peña, hombre
7: aquí,
1: duro.
7: Saludándolo con ese respeto.
1: Gracias, gracias. Es mutuo el respeto para usted también, hombre, orgullo de Baní para el mundo, mi hermano.
7: Sí, sí, usted es la emisora, el número uno. Malo domingo, que no hay quien se le acerque a usted por ahí.
1: Como decía un amigo, que no hay quien pase conmigo una mañana triste con este espacio radial hasta la 1 de la tarde, mi hermano.
7: Ahí es que está la alegría y la felicidad del mundo. Bueno. Mire que tengo un amigo, que usted es bueno que lo conozca, José García. Estamos aquí en mi casa, que usted pase por aquí.
1: Oh, bueno, don José García, vamos a enviarle un saludito con mucho cariño a José García. Usted siempre, en esa mansión que usted vive, está rodeado de muchos amigos, porque usted lo que es un hombre que, aunque usted no quiere saber de la política, pero usted tiene un arraigo que puede ser hasta político, porque usted, todo el mundo lo quiere en todos los sitios, mi hermano.
7: No, no, ya hay un amigo también, locutor, que lo hicieron grande, un carnaval, que era Dios que nos meta a nombramos senador o algo aquí en Boston.
1: No, no, no, ese premio que me dieron era muy merecido por los 30 que tengo, pero yo no invento con eso de política, muchacho. Entonces, porque si tú hablas de política y te vas para un lado, de una vez ya parte de tu lengua te la parten en dos, no puede, hay que tirarle a todo el mundo, mi hermano.
7: Exactamente, la gente seria no es político.
1: Claro.
7: Pero recuerde que entre dos siempre uno quiere uno, porque dice la Biblia, entre dos amos usted no puede amar dos, tiene que ser uno. Porque el jefe es uno solo. Pero nosotros somos jefes de todo el mundo. Somos políticos para la felicidad y la alegría.
1: Claro, claro que sí. No, y otra cosa también, que usted vio el gancho que le tiraron a nuestro Señor Jesús cuando estuvo en la tierra, que le preguntaron sobre si da lo que son los impuestos. Y dijo que al César hay que darle lo del César y a Dios hay que darle lo de Dios.
7: Exactamente, primero Dios y después todo lo que venga, porque la vida no es fácil. La vida se pasa a trabajo, si usted es sinvergüenza, pero el serio no. El serio siempre está tranquilo, porque es con la verdad, como usted dice, que dijo Jesucristo. Solo la verdad hará libre el hombre.
1: Como dice esa gran frase que está en nuestra sagrada Constitución, conoceréis la verdad y la verdad os hará libre. Esa es la palabra que desde el 1886, que nuestra ciudad de Santo Domingo se inventó eso de la bandera, pusieron ese lindo mensaje de Dios. Pues nosotros somos benditos por Dios, mi hermano.
7: Sí, así mismo es. Pues muchas felicidades a su público, aunque sea político, hay que darle felicidad a todo el mundo. Que me cuida mucho y le quiere un saludo especial a su familia, que es la que vale.
1: Claro, pues a doña Silvia, hombre, claro.
7: El hombre que confía tiene la muerte, pero el hombre que está en la familia tiene la fuerza.
1: Claro que sí, el que está con la familia tiene el poder de Dios, porque tú sabes que Dios bendijo la familia. El matrimonio entre hombre y mujer, Dios lo bendijo, mi hermano.
7: Exactamente, porque la confianza es la muerte del hombre y la familia es la fuerza, la vida del ser humano. Es decir, que todo en la vida hay que ir con la verdad, como es el programa número uno.
1: Gracias, mi hermanito. Muchas gracias y saludos por ahí.
7: Muchas bendiciones. Que Dios me lo bendiga.
1: Gracias y saludo a la visita que tiene en su residencia. Hablamos más tarde, mi hermano.
7: Bye, bye.
1: Ok, gracias. Bien. Señores, gracias. Pues muchas gracias. Señor, hablemos un poquito sobre el mundo del arte, de la farándula. Esta información me la hizo llegar nuestro buen amigo Rubén Oviedo, productor de este espacio radial. Señores, yo no sé qué es lo que está pasando con los bachateros de República Dominicana. El bachatero Raulín Rodríguez fue bajado de una tarima en España la noche del pasado viernes. Estaba cantando en un establecimiento en la Madre Patria, España. Parece que Raulín, otra cosa que se vio ahí, señores. Ahí se vio que el cantante de Medicina de Amor, cuando subió a esa tarima en la Madre Patria en España, cuando Raulín bebe, parece que se le moja la canoa, porque el hombre tenía ahí un espíritu medio raro de mujer que se le metió ahí. Al cantante también dice que cuando él bebe, como que se le moja la canoa a Raulín. ¿Qué está pasando? Tan buen intérprete de bachata, señores. Dice esta información que van ya en tres oportunidades que lo tienen que bajar de un escenario, producto a la borrachera que tenía el cantante de Medicina de Amor, bachatero Raulín Rodríguez. Pues fue sacado de un escenario, bajado de la tarima el pasado día viernes en Palma de Mallorca, ya en España. Otra sobre farándula, señores. Introducen nuevamente. Parece que hay razones porque al cantante Julio Iglesias esas afirmaciones fueron desmentidas, ya que dijo el cantante que todo fue producto de una calumnia, la introducción de la denuncia por abuso sexual y acoso que le hicieron dos mujeres al cantante español Julio Iglesias. Sobre esas afirmaciones se habla de que eso ocurrió en la isla donde él tiene su casa, en la isla de Barbados, y también ocurrió en República Dominicana. Lo que la gente se pregunta es, y las dos jóvenes lo dijeron claro, que no sometieron la aplicación en contra de lo que hacía Julio Iglesias con ella en República Dominicana, porque no le tienen confianza al sistema, ya que en aquel país el que tiene dinero no coge cárcel ni le pasa nada. Dicen ellas, las dos mujeres, que por eso no sometieron el recurso de violación en República Dominicana y decidieron introducirlo en la Madre España, en la Madre Patria España. Julio Iglesias sigue negando rotundamente y demandó a la vicepresidenta del gobierno español, el cual dijo el cantante que fue producto a lo que es la calumnia en contra suya que hay con mucha gente que no quieren saber del cantante Julio Iglesias en la Madre Patria España. Señores, voy a hacer otra pausa, en este caso musical. Ya regresamos con nuestros invitados, con nuestros analistas, Erwin Soto, villasombrero.com, también los comentarios hablando de salud con nuestro amigo Juan Valerio. Ya regresamos.

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2: Bueno, pues gracias, mis amigos. Las 11 de la mañana con 50 minutos y a esta hora, y como lo ha sido siempre, en frecuencia ante ustedes, mientras los pueblos conserven el gusto por la libertad, la prensa seguirá siendo el cuarto poder, guardián vivo de los derechos del ciudadano ordinario. Sin la libertad de palabra, podemos ser llevados mudos y silenciosos como ovejas al matadero, porque en el cambiante mundo en que vivimos, nuevas realidades nos sorprenden cada día. En la marcha ascendente de la comunicación, los medios cibernéticos, surge ante ustedes este que es su espacio radial, entre farándula y política actual, la única revista musical e informativa de esta gran ciudad de Boston, que por muchos años le hemos traído un compendio con las principales informaciones y noticias, aquellas que son la de mayor relevancia durante todo el fin de semana que hoy domingo concluye. Continuamos con las informaciones. Dígame usted por aquí, por el teléfono. Hermanito, buenos días.
3: Buenos días, Miguel. Buenos días.
2: Bueno, señores, como cada... Gracias, como cada fin de semana, con su sección Hablando de Salud y Asunto Comunitario, le paso los 20.000 vatios de potencia de esta prestigiosa estación a nuestro compañero y amigo Juan Valero, el cual le damos los buenos días.
3: Muy buenos días, Miguel. Buenos días, su distinguida radio audiencia. Feliz domingo para todos. Ya en el ocaso del verano, estamos en el fin de semana que en este país se llama el Labor Day, es decir, el fin de semana del Día del Trabajo, que es, creo, el único país que celebra el Día del Trabajo en septiembre, porque todo el mundo, principalmente los países latinoamericanos, celebramos el Día del Trabajo, pues ya sabemos cuándo es.
2: En el mes de mayo,
3: Entonces, aquí parece que para contradecirnos lo celebran en septiembre. De todas maneras, en ese mismo tenor, es pintoresco, es tradicional que en este fin de semana, que muchas veces coincide que cae en los últimos dos días de agosto o los primeros días de septiembre. En esta ocasión, este año, se prolongó un poquito porque ya hoy estamos a 6 y mañana ya estamos a 7 y se está celebrando el Día del Trabajo. Es una fecha que la mayoría de las personas clausuran el verano con este acontecimiento, donde hay muchos viajeros, la gente viaja mucho, ya sea como asuntos familiares, en familia, en grupos, en amistades, y también la gente que organiza turismo hace su viaje. Hay una compañía de un ecuatoriano aquí que anuncia por esta misma estación, pero no en este programa, todos los viajes que él hace hacia las cataratas del Niágara. Pues hoy en la mañana partió este viaje para las cataratas y regresan mañana en la noche. Es muy tradicional. Siempre he querido yo participar, como dar este viaje, pero pues de alguna manera...
2: quería yo ir, pero doña Silvia le tiene miedo a esos viajes, largos. El último viaje largo que dimos en autobús fue cuando Pedro Martínez, que fuimos una comisión grande, que hizo un comunicador de aquí, hizo un viaje para Cooperstown, el Salón de la Fama, pero la doña no le gusta esos viajes tan largos en autobús, no, media esquiva a mi esposa para ir a esos viajes tan largos en autobuses.
3: No, si antes cuando yo tenía energía y juventud, yo me divertía mucho, me agradaba. Yo fui a Washington, D.C. varias veces cuando era joven aquí, que íbamos en grupo a protestar y a organizarnos allá. Estuve una vez la oportunidad de estar en los límites de la Casa Blanca. También una vez conocí al ya extinto presidente Ronald Reagan, el cual tuve la oportunidad de darle la mano. También me he dado la mano.
2: Eso está en la historia, mi hermano, su historia viva. Usted es una historia viva de este país, mi hermano.
3: No, tengo fotos incluso con el presidente, ex presidente Bill Clinton también. No sé, algunas veces pues no hablo de esas cosas.
2: Por su trabajo de activista comunitario también, mi hermano, porque usted defiende a la gente.
3: Así es. Pues a esa gente que andan disfrutando de este fin de semana, pues mucha precaución, cautela y cuídense y que lo disfruten y regresen pues en buena salud y tranquilos. Miguel, en verdad que este programa, yo puedo dar testimonio que ha sido una luz para muchas personas. Quiero recordarle a la radio audiencia que le habla Juan Valerio, que trabajo para compañías de cuidado de salud en el hogar, y usted puede contactarme al 857-615-1916, y con mucho gusto, si usted es una persona discapacitada, ya sea física, emocional o cognitiva, y hay una persona que lo ayuda, que lo asiste a usted en sus quehaceres de la casa, pues usted puede recibir una compensación económica por ese trabajo tan altruista que usted hace diariamente con esas personas. Les recuerdo que no son solamente personas mayores, adultas, cualquier persona, individuo, joven de 16 años en adelante que tenga el seguro del Estado, llámese MAFEL estándar, cualifica para estos servicios siempre y cuando tenga una discapacidad. No puedo decir con nombres y apellido, pero la radio audiencia debe de saber que yo he asistido, he ayudado a muchos padres de familia que tienen niños con síndrome de Down o tienen autismo, y por esa condición, si son mayores de 16 años, unos de los padres, que no sea el guardián o el tutor legal de esa persona, puede recibir una compensación económica por hacer esos servicios. Y Miguel, también les recuerdo que estamos llegando al tiempo tope para que la gente que está diligenciando su máster lo siga trabajando, porque con los cambios que ha hecho el gobierno federal con Medicaid, muchas personas que no tienen Medicaid están perdiendo los servicios de MassHealth. Si usted necesita más orientación al respecto, pues usted me llama y con mucho gusto lo guiamos en el proceso. Pero Miguel, antes de despedirme, quiero dar un testimonio. A mí me ha llamado un señor varias veces, es un señor salvadoreño, tengo su nombre y su apellido, pero no lo voy a decir porque no he consultado con él, pero esa persona está muy agradecida de tu programa y de las orientaciones que un servidor hace a través de este medio, y ese señor está muy necesitado de orientación. Y así como esta persona me ha llamado, me han llamado otros tantos, Miguel, que produce emoción porque ellos se emocionan mucho y aunque son hombres, hasta lloran contándome su historia y hablándome de sus situaciones. Y pues no me queda más que decirle que siempre estamos a la orden, siempre que yo pueda orientarlo y ayudarlo. Algunos me han pedido, por favor, que si me puedo reunir con ellos, y yo con mucho gusto siempre lo hago, contando que mi servicio puede ayudarlo y le puede orientar en el proceso. Así que, nuevamente, distinguida radio audiencia, estamos en la mejor disposición de ayudarlo, de orientarlo y ponerlo en el camino para que su salud mejore y para que los que cuidan de ustedes, su economía también mejore. Es atinado recordarle que los beneficios financieros que reciben las personas que cuidan a una persona deshabilitada, esos beneficios no son reportables ni al IRS ni a ninguna institución financiera. Por tanto, si usted vive en housing o tiene sección 8, no tenga temor de que eso le va a afectar su renta, porque usted no tiene que reportarlo. Si usted tiene duda o si le inquieta esa información que le estoy dando, vuelvo y le repito, usted me consulta, usted me llama, individualmente le explicamos cómo es el proceso, porque hay procesos que no se pueden explicar públicamente por la radio, por varias razones. Cada caso es particular, cada caso tiene su propia historia, pero también hay que mantener la confidencialidad de cada individuo. Así que durante toda la semana yo estoy disponible para asistirlo, para guiarlo a usted en este proceso. 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Miguel, que tenga un fabuloso domingo y un día mañana que es día del trabajo, pero espero que tú lo uses para descansar.
2: Bueno, señores, cualquier persona que por razón, motivo, circunstancia no haya podido tener el teléfono de Juan Valerio, nuevamente, 857-615-1916, estamos aquí hasta la una, con gusto se lo hacemos llegar. Juan, a usted muchas gracias, hermano.
3: Siempre a la orden, Miguel. Saludos a nuestra radio audiencia.
2: Gracias. Mis amigos, esta es la WNR 1600 Radio Internacional y este es su espacio de origen semanal entre farándula y política actual en punto. 12:02 minutos en la tarde. 12:02 en la tarde.
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0: Bueno, pues gracias, mis amigos. Las 11 de la mañana, las 12 del mediodía con 9 minutos y a esta hora y como ha sido siempre, en frecuencia ante ustedes. Estamos presentándole, bueno, mis amigos, el espacio radial de origen semanal entre farándula y política actual. Dije hoy que vamos a hablar de política. Tengo por aquí a nuestro buen amigo Diony, el vocero del partido en el poder PRM, el cual hablaremos de los planes, cómo se está moviendo nuestra tierra en cuanto a la política y muchas cosas más que hay que hablar con el vocero, mi amigo Diony, que lo tengo por aquí por el teléfono. Diony, buena tarde, mi hermano, ya.
1: Un placer, mi hermano Anderson, un placer con tu escuchado programa que cada domingo pone alerta a la población hispana con tu frecuencia cada domingo. Así que gracias por llamarme, por mantener siempre alerta a la gente de lo que acontece en República Dominicana, los beneficios y las cosas positivas, y luchando contra las cosas negativas en República Dominicana. Soy todo oído para ti y para darle respuesta a los oyentes también.
0: Diony, mi hermanito, ¿cómo ves tú que se están moviendo todos los partidos? Aquí vimos que en este pasado festival donde fui coronado como el más alto galardón que se le da a un dominicano alguno por nuestros 30 años en la radiodifusión aquí, fuimos galardonados como padrino. Vimos por ahí algunas que otras carpas de diferentes partidos, entre ellos que hacen vida aquí en Boston, pero no vimos nada del partido del gobierno.
1: Mira, fíjate, primero felicitarte por un merecido honor que te hacen, primero por tu trayectoria ininterrumpida. Yo creo que tú tienes el récord del locutor más perseverante en toda el área, y te felicito de corazón, porque es lo que hacemos, comunicación, y cuando hacemos comunicación la gente toma en cuenta la trayectoria y la fidelidad de lo que hacemos, así que felicidades, Anderson. Fíjate, el Partido Revolucionario Moderno está abocado a trabajo, mientras otros están distraídos en tratar de llamar la atención. Nosotros hemos venido haciendo una ardua labor de sedulación a los dominicanos. Llámese de cualquier partido, hemos estado, por ejemplo, en mi caso, ya yo he inscrito más de 1.200 personas en la Junta Central Electoral y nos hemos enfocado en eso. No a salir al figureo, ni mucho menos, sino trabajando, ayudando a la gente a mantener su documentación. Que quiero aprovechar de Anderson, que también había unos rumores, los detractores del país, que en el país hay unos detractores. Rumoraban que la cédula era blanco y negro porque era para favorecer a los hermanos haitianos. Resulta que esa narrativa se le cayó a la oposición, hablando esa mentira, porque la mejor cédula, uno de los mejores documentos del mundo, ganando República Dominicana el segundo lugar como documento seguro. Es un documento precioso, yo tengo mi cédula, y tiene mucho parecido al pasaporte tarjeta de Estados Unidos. Es un estilo holográfico en la forma de diseño holográfico que tú tienes que escanear para ver todo. Luego se inventaron que la cédula no se le veía, le quitaron la Biblia del escudo, otro embuste, otra mentira. Y también se le cayó esa narrativa. Lo que te quiero decir con esto, que mientras ellos están haciendo, es obvio y es normal que salgan a los medios donde hay gente masiva buscando adeptos. Tú notarás que ni el Partido de la Liberación Dominicana ni la Fuerza del Pueblo ha podido crecer, ni en Massachusetts ni en ningún lado. Imagínate, si ya gobernaron 20 años, ¿qué ellos tienen que ofrecerle al país? Ahora, ¿qué le ha hecho Luis al país? Ha hecho una transformación histórica. Cuando ellos antes decían que qué infraestructura había hecho Luis Abinader, ya también esa narrativa se le cayó, porque el presidente ha construido en el país entero, mientras ellos construían obras sobrevaluadas en la capital, Luis Abinader, tú me mencionas una provincia donde, que tú me digas, yo te menciono la obra que han hecho en cualquier provincia del país, incluyendo Barahona, que siempre fue descuidada por muchos gobiernos. Barahona ya tiene por ahí un crucero, un muelle turístico, tiene por allá también por Enriquillo, tiene un hospital que no tenía hospital esa zona, y así sucesivamente. Pero si nos vamos a la parte este, ni decirte, la parte este, universidades, Infotep, construcciones, muelles, puertos, bueno, es grande, es mucho lo que hay que hablar de eso. Entonces, ¿por qué no participamos en las actividades que se celebró como partido? Sí estábamos ahí, estábamos, no, yo no estuve, estaba, pero sí había una representación, no como partido, porque como te dije, estamos enfocados en que el dominicano tenga su documento, un documento que es el primero en la historia de República Dominicana en ese estilo holográfico, con biométrico, es decir, tú tienes la foto que no se ve, hay que escanearla, un documento difícil de falsificar, que precisamente los gobiernos pasados lograron cedular a más de 1 millón de extranjeros. Ellos mismos, porque lo dijo el propio Danilo Medina en la reunión que hizo con otros países, que era la CELAC, y él dijo que había que cedular 1 millón de vecinos. En ese sentido, de esto, yo te puedo decir que el gobierno ha ido haciendo un buen trabajo. En términos internos de lo que es el partido, que se está abocando también a los precandidatos, el único partido que ha parido líderes, contrario a otros que quieren seguir siendo dinosaurios dentro de los partidos, Hipólito apoyó, le dio fuerza a Luis Abinader, siendo un joven, el presidente, pero ahí tenemos una cantera de jóvenes aspirando, incluyendo a Carolina Mejía, David Collado, vemos a Wellington Arnott, Guido Gómez Mazara, que a propósito le hago una invitación el próximo sábado 12 a las 3 de la tarde en el local de la seccional de Massachusetts, en Lawrence, estará el doctor Guido Gómez Mazara, quien viene a disertar y a traer unos libros también que va a regalar. Así que Anderson, yo le invito también a que usted como comunicador pueda estar presente ahí ese sábado 12 a las 3 de la tarde en el 90 de la Broadway en la ciudad de Lawrence. No sé si tiene alguna otra pregunta inquieta.
0: Gracias, mi hermanito. Sabe que siempre estamos atentos a todo lo que sea en beneficio de nuestra comunidad. ¿Qué tú tienes que decirle a esas personas que siguen con la misma retórica referente a que gran parte del dinero que se llevaron en las uñas la gente de Senasa, que parte de ese dinero se envolvió para que haga la reelección del presidente? Dime algo sobre eso.
1: No, fíjate, lo de la reelección, eso es un disparate de marca mayor. Lo que ellos tienen que decir es que por primera vez tenemos un presidente que cada vez que un funcionario osa, no solamente que lo haga, no, que ose, que vuela a poner la mano donde no debe. Tenemos un presidente que le ha dado la cara con carácter y lo ha sometido a la justicia. No es la oposición que lo ha sometido, es el gobierno, ¿eh? Contrario a ellos, que lo que hacían era que se robaban la cosa y se protegían. Tenemos un presidente que no protege la corrupción, ¿eh? Y el récord de eliminar el narco, nosotros tenemos, el gobierno tiene un récord en eso, que ha eliminado los narcotraficantes. Llámese de donde se llame, si aparece en el PRM un narco afuera y está en la cárcel. Ahora, ellos no pueden decir eso mismo, ¿eh? Pero tenemos un presidente que cada vez que suena solamente el rumor, ahí lo tiene. El de Senasa, le voy a dar la mala noticia a la oposición. Están envueltos funcionarios de los partidos de ellos también, ¿eh? Están envueltos gente, porque Senasa no fue un asunto de una persona. Era un entramado que había ahí en clínica. Y hay uno que es de San Juan que también estaba envuelto en eso. Félix Bautista está envuelto.
0: Sí, eso sonó, que Félix Bautista también estuvo envuelto en esa repartidera de dinero, mi hermano.
1: Y hay que darle duro el que lo haga. Tenemos un partido que hay que decirlo, que un gobierno que dice lo que está mal lo vamos a erradicar, y así está haciéndolo. No es la oposición que lo delata. Quien delató lo de Senasa fue el presidente, que le dio seguimiento hasta lograr el objetivo, y ahí están todos en la justicia, ¿eh? No es que es un despilfarro ahí de casi, se habla de cerca de 15 mil millones de pesos. Pero imagínate, 15 mil millones de pesos solamente lo tiene un solo funcionario de los pasados gobiernos, un solo. Si no, preguntes por qué el Departamento de Estado tiene una cantidad astronómica de 86 mil millones de pesos en manos de Félix Bautista, solamente en eso.
0: Y que le han quitado visa también, eso es justo también decir.
1: Claro, gente que... claro, le han quitado visa a la mayoría de ellos. Y solamente de Andino Peña es incalculable la cantidad de dinero. Yo creo que el gobierno le faltó es, que nosotros hemos sido críticos de eso, apretar un poquito más a esos funcionarios del pasado y incautar de todos los bienes. Te aseguro que yo creo que gran parte de la deuda que ellos hicieron, que también es otra, ellos dejan una deuda que el mismo Danilo Medina dijo que si seguían como iba, el gobierno que entrara no iba a encontrar ni los recibos. Y así fue. Y tú lo oyes criticando de los préstamos. Claro que hay préstamos ahí a Borbotones, pero no fue que lo hizo Luis, es que está ahí. Y a ti te van a sumar todos los préstamos que ellos hicieron ahí. Claro que tienen que coger préstamos. ¿Qué país no ha cogido préstamos en el mundo? Estados Unidos le debe dinero a China en cantidad y China le debe a otro y así. En un mundo globalizado, los países están ahora mismo que es de préstamo. Nadie está libre de préstamo. Pero
0: y,
1: ahora
0: y más en estos tiempos difíciles que estamos viviendo con la claro, gasolina.
1: Claro, claro, claro. Y no solamente esto, que él está invirtiendo. No es que está cogiendo dinero para repartírselo entre los compañeros y hacer millonario a un grupo, ¿no? Es invirtiendo lo que está en el país. Mira, esas obras de comunicación, señores, por primera vez en la historia del país, se está viabilizando el tránsito. Todo el mundo quería construir, pero construir en base a qué, hacer dinero, sobrevaluar obra, pero no a buscarle solución al sistema vial. Y este sí, señores, solamente la Plaza de la Bandera, que detenía casi medio país en esa calle de la 27 de febrero.
0: Yo que soy de esa área de Herrera, yo que conozco bien eso por ahí, porque yo soy de Herrera.
1: Ah, bueno, yo viví también en Herrera, pues tú y yo sabemos de lo que tú y yo sabemos de lo que estamos hablando. ¿Tú te acuerdas la Isabel Aguilar con pintura en ese cruce? Que eso era un pandemonio. Yo quiero que tú vayas, Anderson, ahora. La gente cruza por debajo ahí, en un paso de nivel, por debajo, y la Plaza de la Bandera, y eso se hizo en tiempo récord, sin hacer tanto bulto de dinero, sin sobrevaluación y una construcción récord. Pero hermano, lo mismo está pasando por el Cibao.
0: Bueno, vamos a hablar del futuro del partido. ¿Qué tú crees? Mucha gente dice que quedó bonito eso que hizo el gobierno de unir a todos los precandidatos del partido de gobierno para que hagan un pacto de no agresión. ¿Qué tú crees que va a pasar? Porque ya saliendo, ya estamos en septiembre. Desde que este año salga, sé que esta confrontación electoral va a ser la más fuerte que jamás se haya registrado en República Dominicana. No porque lo diga yo, sino porque lo dicen los conocedores. ¿Qué cree que va a pasar con un futuro candidato, cualquiera que sea, sea la mujer o sea hombre? ¿Qué va a pasar en el partido
1: en el
0: futuro?
1: Caso, en el caso del PRM, yo te garantizo, te creo, y estoy bien confiado que con la experiencia del pasado, que la oposición ha querido jugar con él.

0: eso están en contexto todos los precandidatos, que hay que hacer una convención, porque es la mejor manera de que el pueblo decida quién quiere como candidata o candidato a la presidencia de República Dominicana. De manera, contrario a otros que están
1: divididos. ¿Y en qué mes se puede hablar de esa, de eso que tú dices? ¿En qué mes más o menos se habla,
0: bueno,
1: de que
0: van a hacer octubre, eso? En octubre, se está hablando ya del mes de octubre. Ahora, hoy, precisamente hoy, se están juramentando las nuevas autoridades ya del partido, la que fueron escogidas por consenso. Están en Santo Domingo ahora todas las delegaciones a nivel mundial certificando y notificando la escogencia de todos los candidatos a dirigir la organización mayoritaria de República Dominicana. Eso nos da a nosotros una tranquilidad. Seguimos trabajando, el gobierno sigue trabajando, dejando un buen legado para quien lo sustituya, que sería o Carolina u otro candidato. Que aprovecho también para decirte que por primera vez nosotros, digo, una tercera vez de intento, un servidor, Diony Alcántara, estará aspirando a diputado de ultramar con la consigna de buscar 5,000 votos en Massachusetts. Con 5,000 votos en Massachusetts.
1: A ver si quiere Dios que tenemos uno de los nosotros, porque esos cuatro hay unos comentarios feísimos para esa gente, mi hermano, que nunca aparecen. Una cogedera de cheque, que aparezca una gente que sea de uno, que realmente defienda lo que somos la diápora aquí.
0: Cada vez que aparecen 10 plazas o 10 oportunidades, se van para Nueva York y New Jersey. En este caso, nosotros queremos representar a Massachusetts. Yo quisiera que todo el que esté pendiente, que sea nuestra organización, que se registre y que piensen en Diony Alcántara como el diputado de ultramar. Tenemos la capacidad y experiencia que Dios nos ha brindado para servir a los demás. Lo hemos venido haciendo sin ser diputado. Nosotros estamos siempre ayudando mucho, pero un diputado no es solamente un legislador. Yo siempre he dicho que un diputado debe ser un gestor. Y un gestor significa que cualquier problemática de compañero o de dominicano.
1: Exacto, y que la gente, y que sea, yo sé que contigo no va a ocurrir eso, que suba el nivel que tiene que tener un diputado de ultramar, que la gente no lo vea como basura, que solamente salen a buscar dinero. Nunca yo he tenido la oportunidad, después de que ganan, de hablar con un diputado de ultramar, porque ¿qué van a hacer? Ni siquiera los 10 pesos lo han quitado, es nada que hacen, mi hermano.
0: No, ni siquiera vienen. Entonces, si vienen en un momento de ventaja que buscan. Ya nosotros estamos cansados. Ayer estuve en una actividad que, a propósito, Anderson, felicitemos a la ciudad de Worcester, quienes hicieron ayer por primera vez el primer festival cultural dominicano, el primer festival dominicano en la Casa de la Cultura de Worcester.
1: Muy exitoso, sí, hay que felicitar a esa gente, mi hermanito. Bueno, Diony, ya para despedirnos, las 12:25, tú sabes que este espacio es tuyo, porque tú eres de la gente del área. Ya, la última pregunta que te voy a hacer, siendo tú de Lore, mi hermano. Qué mal nos sentimos los dominicanos, mi hermano, con ese alcalde y ese concejal de Lore, que nos han puesto a rodar por el lodo, por el suelo. ¿Qué tú tienes que decirme de eso, ya por último?
0: No, lo primero es que no te avergüences, porque el alcalde Brian de Peña no fue que lo llevaron porque delinquió. O sea, él lo llevan por un manejo de dinero que le prestaron y él lo está pagando mensual. Y tú sabes cómo está esta administración, que anda cayendo atrás a todo lo que sea demócrata. Entonces el alcalde Brian de Peña ha manejado su dinero de la empresa, logró sacar su comisión, que es legal, y ganancia, y lo utilizó para lo que él tenía que hacerlo. Pero está en juicio. Nosotros esperamos en Dios que salga bien. Los demás a veces difaman, hacen cosas para dañar nuestra imagen. Sí, es penoso, porque ya inmediatamente empieza a rodar la gente, moralmente satanizan o condenan a la gente sin esperar una condena judicial. Él está en un proceso ahora mismo. El jueves estuvo en la corte. Él puede moverse para donde quiera, no tiene impedimento. Te doy esa noticia porque hay gente que especulan bastante, de manera que él sigue trabajando, sigue moviéndose y está en su proceso. La ciudad de Lawrence ha crecido con Brian de Peña, ya se le hizo auditoría y tiene una

0: auditoría A+, es decir, tiene una buena cartera crediticia porque ha hecho un tremendo trabajo para la ciudad. Ya lo que están cuestionando de él es un asunto de su negocio interno, que nada tiene que ver con la ciudad.
1: Bueno, hermanito, pues muchísimas gracias a Diony Alcántara, el vocero del partido PRM en el poder. Sabe que siempre estamos aquí y seguiremos siempre en pos de nuestra gente dominicana afuera.
0: Cuando terminemos de esto, que te escuchaste, entonces estaré en comunicación contigo. Tengo que hablar.
1: Pues muchas gracias, mi hermano. Me llame esta tarde,
0: abrazo,
1: te llamo.
0: Bendiciones.
1: Gracias.
0: Saludos para todos.
1: Bien. Bueno, señores, me voy a esta pausa musical. En breve llega Alvin Soto con su espacio en este programa radial. Gracias.

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1: 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Señor, y ahora vámonos con los comentarios de nuestro amigo Elvin Soto, villasombrero.com, que le damos las buenas tardes.
2: Buenas tardes, Miranzo. Buenas tardes. Bueno, tarde pero seguro. Quiero informar a toda la comunidad que cualquier pregunta o sugerencia se puede comunicar al WhatsApp 617-512-0760. Vuelvo y repito, 617-512-0760.
1: Y teléfono regular también para la venta de comerciales. Cualquier persona interesada, haga como Nelson, que nos llamó al programa que más funciona, este entre farándula y política actual.
2: Sí, Miguel Anderson, yo quizá públicamente te voy a pedir que cuando esos interlocutores o invitados que tú tengas en la radio, que le dé el espacio por lo menos a 5 preguntas del público, para que el público interactúe y hable con esa persona, porque la verdad, sin ofender a la persona que habló
1: ahí, al colega comunicador, Dionis Alcántara, no, pero tú sabes que al político no le gusta que le saquen llamadas, porque si yo hablo llamada por ahí, todo eso que él dijo, tú sabes que van a sentirse un poco raro, porque mucha gente de la oposición usa eso mismo para atacarlo también, mi hermano.
2: Sí, sí, pero no importa, porque según sube él, vienen los otros y suben los otros. Tenemos que ser mutuamente iguales. Porque la verdad, él habló muchas cosas incoherentes. Hablando que el gobierno de él, el otro gobierno robó más. Pero ¿y quién ha cogido más que este gobierno? Con más de casi de 600 préstamos, ¿qué lo han hecho? Donde hoy en día en la comunidad dominicana no hay ni escuela, para se quedaron más de 300 mil niños sin inscribirse, porque el cupo se lo han dado los haitianos, y aparte de eso que no hay escuela. ¿De qué él me está hablando? La cédula que tenemos ahora es la misma copia de la cédula haitiana, donde la compañía que está la base está en Haití. donde hoy en día se le han dado más cédulas nuevas a los haitianos que a los mismos dominicanos, donde la economía dominicana, él dice que está como Trump, que el BBS, donde la economía dominicana, ahora un plato nos va a costar 50 pesos dominicanos. ¿Y en qué mundo que está viviendo él? Por eso te digo que públicamente, que cuando esas personas van allá, abre el espacio a 5 preguntas, porque en verdad él está construyendo un cuarto hablando solo. Porque las preguntas que tú le haces son preguntas que cómodas para él. Hablando de Senasa, donde hoy en día él dice que se va a más de 15 mil millones, eso es mentira, han robado más. Y que él dijo que el presidente fue quien lo sometió, mentira de él. Quien denunció eso fue el señor del partido este de la fuerza, Leonel Fernández. ¿Y en qué mundo que está viviendo ese señor? Lo único que habló que es verdad, que yo lo entendí que es verdad, fue la obra que hizo el gobierno ahí en la Luperón. Que eso era un caos, que tú, cuando quieras tú venías, te cogías ahí casi media hora. Es lo único que dijo de verdad. Y eso de los diputados de Ultramar, eso es una botella de cada partido, ya sea de este gobierno o del otro. Los diputados de Ultramar no hacen nada. Yo creo que uno, desde que salió eso, ¿qué han hecho? ¿Tú entiendes? Eso es mentira. No han hecho nada. Y él habla muy bonito, como si, ¿en qué burbuja que él habla? Ahí él parece que apoya a Carolina. Carolina ni siquiera en el ayuntamiento de la capital ha hecho un buen trabajo. Ahí el único que puede llegar un poco es el niño bonito que está apoyado por la gente de los Rizol, de los Ranieles, los Vicini, ya sabe quién es. ¿Y en qué mundo es que está viviendo ese señor? Que vea la realidad, que vaya a Santo Domingo, es muy bueno vivir en la democracia y en la prosperidad aquí, que vaya para Santo Domingo para que él vea cómo está Santo Domingo, que todo está por las nubes, que la gente está delincuenciando. Tanto robo y tanta cosa. Tú no puedes ya no puse ni tu prenda ni tu tenis, porque si te descuidas te lo roban. O sea, tú sentiste un poco cómodo. Tú tienes que irte a los sitios VIP, los resorts, los sitios de turismo. Si tú te sales de tu casa, cuando voy a ver, montándote en tu carro.
1: Si del conde por esos lados Piantini, donde Gasco, donde yo me quedo, se me coge la noche en Herrera, tengo problemas, mi hermano.
2: Es lo que le estoy diciendo. Entonces, él vive un mundo de yo no sé de qué. No te vayas a los numeritos, que los numeritos no están en nada. Hablando de que los otros robaron más, como dije anteriormente, mentira y mentira 10 veces. Que hable las cosas como son. ¿Usted entiende? Ahora mismo el gobierno de Abinader está como el gobierno de aquí, que la popularidad de él ha bajado, entonces ni se sabe cuánto. Que pregunte cuánta gente se han ido a los partidos contrarios. Y eso es...
1: Una muestra de eso es que ahí está como cualquier gallo loco pasa cantando quiere ser presidente y la gente la apoya. El caso de Alofoque y con otros tantos que están ahí, que ellos le tienen miedo a esos locos trones, porque la gente ya lo que quiere es loco que le digan la verdad. Ellos no quieren gente que no le diga la verdad, pero que es un loco de eso está diciendo la verdad, mi hermano.
2: Es que la cuestión es a los foques, si va, le va a dar un susto fuerte. ¿Sabe por qué? Porque los foques tiene la juventud podrida, que no sabe de nada, ni sabe investigar nada, lo de ellos juca y droga, y se los va a llevar, porque lo que te hace es el voto, y va a ganar. Si llega, va a ganar. ¿Por qué? Porque ya los partidos tradicionales no van para ningún lado, Miguel Anderson, no han hecho nada, todos los mismos y de los mismos.
1: Han hecho algo, roba mucho.
2: Eso no lo ha visto, ¿tú entiendes? Eso no lo ve. Entonces, en este gobierno de casi 6 años, ha cogido más y más preto y más robo que todo. ¿Y a cuánto metido? Más de 40, 50 funcionarios que lo han agarrado por ladrones y no ha metido ninguno. Sin embargo, es una cacería de política que le han hecho al PLD y a los otros partidos. ¿Tú entiendes? Y entonces, otra cosa también. Este mes, el mes pasado, cumplió años el ciclón David, casi 40 años de su devastación. También el día 3 de septiembre cumplió años el famoso ciclón San Zenón en el 1930, donde nuestro país fue azotado con fuertes ráfagas de casi 200 millas por hora. casi un mes después que el presidente de este Trujillo, un mes que Trujillo recibió el 16 de agosto de 1930, y donde el ciclón fue el 3 de septiembre, casi un mes después que pasó eso. También, otra cosa, como tú hablaste esta mañana, Marilene Paulino ahora es la única que ha ganado 4 veces la liga.
1: La única en el mundo, atleta del mundo, que ha ganado 4 ocasiones ese gran rally que es la Copa Diamante.
2: Sí, en los 400 metros. Esas son cosas que hay que hablar, cosas positivas. También esta semana deportaron más de 77 personas de la isla de Puerto Rico, personas que se fueron en Yola, otros no, que están allá, ilegales, fueron repartiados a la isla de Santo Domingo, más de 77 personas. También en otro caso que vamos a no dejarlo pasar por alto, que es la de esta Karen Yapol y Edwin Encarnación, donde supuestamente...
1: Edwin Soto, tú has ido a programas de televisión, la gente de Telemicro, tú tienes amigos allá, al igual que yo, que tengo a Michael, tengo también a varias gente. Tú ves cómo cuando uno va de aquí se le tiran a esa mujer encima a uno, queriéndole sacar los dolcitos. Esas mujeres son joseadoras de la televisión, y especialmente, como yo dije, empresario y pelotero, que va allí sin su esposa y no tiene una zapata mental muy grande, allá lo hacen fracasar, mi hermano.
2: Bueno, yo no voy a ser Elio Gábalo, vulgarmente, como nosotros decimos, baboso, pero tú sabes que uno está aquí, cuando uno va con esos brillos, ellos ven que uno maneja el dinero y la plata, te lo puedo decir de fuente segura, yo elijo lo que yo quiera, pero yo tengo los pies sobre la tierra, porque esos son, como dicen allá, mercancía cara, que tú las puedes coger, pero ya tú sabes, eso es un pastel que ahorita se va y viene el otro y todo el que llega. Pero la verdad, esa señora, con todo lo que tenía, debió quizás de adaptarse.
1: Lo que ella tenía, que todo lo que se hable sea cierto o no, ella lo que tenía que guardar un poquito más las apariencias. Si usted se está divorciando, hay problemas en su casa, usted no está supuesto a coger para un río con un hombre, si usted no se ha divorciado y está viviendo en la casa con su marido todavía. Cuando usted se vaya de ahí, usted hace todo lo que tú quieres. Ella, nada más por eso, yo no lo veo bien.
2: Claro, porque eso es bigamia, y eso puede ir en contra de ella. Y tú sabes que un ser humano solamente necesita 2 segundos para hacer un desastre. Y como ser humano, eso duele.
1: El tipo tiene una zapata mental fuerte, porque mire, que yo encuentre a la esposa mía, que yo me casé, que andaba con una mancha de un mofle, de un motor, y yo la hago gente, y que venga sin divorciarse de uno, aunque haya problema en la casa, ya bañándose en río, y el tipo le encuentra todo mojado de agua, y encuentra un hombre cerca de ella, eso no se ve bonito, Elvin.
2: No, y también ella como mujer, como madre, debió pensar en sus hijos. Ahora son las consecuencias, aunque ella es una mujer de la calle, de la farándula, pero toda la farándula no se puede convertir en farándula. Tiene que ver lo que llama el ciclo familiar. Ahora esos niños...
1: Elvin, eso también es la capacidad mental, porque hay una cosa que dice el perro que come huevo aunque le quemen la boca, porque hay un ejemplo claro. Miss Universo Dominicana, la esposa de Al Halford, Amelia Vega. ¿Cuándo se ha oído hablar algo de esa señora que no sea con su esposo? Pero son mujeres que se respetan, que tienen tienen educación en la cabeza, no ese deseo de cuerería, mi hermano.
2: Sí, no, y eso son otra cultura, porque esa mujer viene con una formación, esa mujer la sacaron fue de una casa, de un convento, como dice un convento, no esta, que la sacaron de la calle, una discoteca. No tengo una mujer que va a la discoteca, pero ¿qué tú puedes encontrar una mujer de una discoteca a una mujer de una iglesia? Es mucha diferencia.
1: Elvin, me falta un último bloque de comerciales. Vamos a soltar esa gente ahí por esta semana, mi hermano.
2: Hablando de ese universo, vamos a felicitar a la joven Johnny Mola Domínguez, que después de 4 décadas rompió una espera que atravesó generaciones, convirtió en la segunda dominicana en conquistar la corona certamen de belleza, certonada como la Miss Mundo, y que la primera que la ganó fue Marisela Álvarez en el 1982. Así que a Yomeiri Mola Domínguez, que es nacionalidad dominicana, nací en Nueva York, de padre vegano y de madre vegana y de padre capitaleño. Así que muchísimas gracias, Miguel Anderson. Y te pido el favor que a esos panelistas que tú llevas, que le abran la línea para que vean lo que es el fuego cruzado. Muchísimas gracias.
1: Eso lo vamos a hacer cuando empiece la... Cuando empiece la campaña, vamos a dejar que tú el que quiera aquí hable. Cuando empiece la campaña, yo voy a implementar eso. Pero ahora no, porque cuando yo sé que va a venir algo bien reñido, hermano. A ti muchas gracias por esta semana.
2: Gracias, igualmente, Miguel.
1: Bien. Señores, continuamos.
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Mis amigos, gracias. Misión cumplida por esta semana. La próxima semana con su reloj market, las 10:40 minutos de la mañana. Espero que nos encontremos aquí cuando llegue el más popular de los programas de fin de semana, sin lugar a duda, entre farándula y política actual. Ten siempre algo bueno en tu mente y verás que ello te traerá ventajas. Y así serás como la levadura que fermenta la masa del pan. Cuando una realidad te demuestre que lo imposible se hace posible, ese es el poder de Dios. Este programa es una producción de esta 1600 Radio Internacional, bajo la coordinación general de nuestro encargado de operaciones, el señor Mohamed Ciani. En sonido, Rubén Oviedo, La Roca, Bahía108.com. Elvin Soto, Villasombrero.com. Juan Valerio, Asunto Comunitario. Mi señora Hernández, encargada de la finanza de este espacio radial, bajo la coordinación y producción general desde su amigo locutor Miguel Anderson. Cuando Dios en su inmensa misericordia reclame cada uno de ustedes, gentiles radios oyentes, sus familiares y todos aquellos que se definen como sus mejores amigos, sin odio, sin hipocresía y sin mentira. Yo soy el locutor Miguel Anderson. Hasta la próxima semana.

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a Dios, aleluya. Bendita gloria sean dadas al Todopoderoso, al Creador de los cielos y de la tierra, a su Hijo amado Jesucristo, quien nos permite estar aquí una vez más con ustedes, compartiendo palabra del Señor. La Biblia dice en Isaías capítulo 45, verso 5, yo soy el Señor y ninguno más hay, no hay Dios fuera de mí. Aleluya, yo te ceñiré aunque tú no me conociste. Aleluya, gloria al Señor. Dios les bendiga a todos y cada uno de los que nos están escuchando por aquí por la radio, o los que lo hacen por la plataforma digital de YouTube en nuestro programa radial Palabra de Vida. Este programa es transmitido todos los domingos de 1 a 1:30 p.m. y les saludamos desde la costa este de los Estados Unidos, específicamente desde Boston, Massachusetts, el corazón de Nueva Inglaterra. Aleluya, gloria a Dios. Bendito sea el nombre del Señor. Así que vamos a continuar con esta serie de programas en la que nuestro hermano pastor Lisandro Roda nos está dando a conocer quién es el Señor. Nos hace nos está enseñando este mensaje para que conozcamos quién es el Señor, quién es Dios, quién es el Todopoderoso. Así que vamos a continuar con esta serie de estudios. Si se han perdido alguno de los pasados, les instamos a que vayan a la plataforma digital de YouTube, que ya dije, con el nombre de Program Audio. Aleluya, vamos a orar para dar por iniciado este programa radial. Dios Todopoderoso, gracias Señor. Primeramente por la vida que nos das. Gracias, Señor. Dios mío, perdona nuestros pecados, nuestras transgresiones, iniquidades, rebeldías, Señor Dios mío. Purifícanos con la sangre preciosa del Cordero, en Cristo Jesús de Nazaret, de su nombre. Dios eterno de gloria. Santo, santo, santo eres tú, Padre. Muchas gracias por la oportunidad. Te suplico por todos los radioyentes y los que lo hacen en YouTube, Señor, toca las almas, Padre, por favor, Señor, que tengan oídos, amor, para conocerte, Señor, y entregar sus vidas a ti, que es lo más importante, Señor. Todo esto lo ponemos en tus manos, la vida del hermano Lisandro, su familia, su ministerio, Señor, síguelo ayudando, fortaleciéndolo como lo has hecho hasta el día de hoy, a él y a toda su casa, Señor. Gracias, Señor, por tu misericordia, tu favor y tu amor para con su vida y su familia, Señor. En el nombre que sobre todo nombre oramos, en el nombre de Jesús, amén y amén. Dios les bendiga.

La Biblia nos dice en Juan 3:16, porque de tal manera amó Dios al mundo que ha dado a su Hijo unigénito para que todo aquel que en Él cree no se pierda, mas tenga vida eterna. Primera de Tesalonicenses declara, porque el Señor mismo con voz de mando, con voz de arcángel y con trompeta de Dios descenderá del cielo y los muertos en Cristo resucitarán primero. Aleluya. Queremos anunciar una vez más en este programa radial que Jesucristo viene pronto. Te instamos, querido radio oyente, amigo, amiga que nos escuchas, a que puedas arrepentirte de tus pecados, a que le busques con todo tu corazón, a que le entregues tu vida a Jesucristo. Lee la Biblia, Él te ama. El tiempo se acaba, querido amigo y amiga. Busca a Dios mientras pueda ser hallado. Vendrán tiempos tan difíciles que lo vas a querer buscar y no lo van a encontrar. Ya miramos a nuestro alrededor señales. Están escritas en la palabra del Señor. Son señales de dolor, de parto. Son señales, advertencias que el Señor nos está haciendo. Por favor, amigos y amigas, vengan al Señor Jesucristo. Acérquense a Él, por favor, entreguen su vida. Él ya la dio por cada uno de nosotros. Lo acabamos de leer en Juan 3:16. Reciban el regalo de la salvación en el nombre de Jesús. La Biblia dice en Romanos 10:9 que si confesares con tu boca que Jesús es el Señor y creyeres en tu corazón que Dios le levantó de los muertos, serás salvo. Dios te bendiga.

años, en estos últimos estudios hemos estado hablando de lo que el ángel le reveló a Juan para que nosotros, la iglesia hoy en día, la pudiésemos escuchar, leer y creer. Y vimos cuando el Señor abrió el libro que nadie podía abrir, nadie lo podía tocar, nadie lo podía leer, hasta que llegó el Cordero, que es el Cordero Inmaculado, el Cordero que sabemos que es Cristo Jesús. Solamente Él podía, o Él tenía la potestad, el poder y la autoridad de poder abrir el libro y tocar el libro. Entonces vemos que después de todo lo que leímos ahí acerca de lo que pasó, los acontecimientos de los seis primeros sellos, vemos como todo era asunto de juicio, y vemos que aparentemente vemos como que los juicios viniesen del anticristo, como si los juicios vinieran de la bestia, pero no, aunque es la bestia, aunque es el anticristo, no obstante, son los juicios del Señor sobre los moradores de la tierra por causa de que no han querido obedecer a la verdad, no han querido recibir la luz del Evangelio, no han querido creer ni aceptar que Cristo es el Señor. Entonces, en estos días que vienen, van a ser días bastante difíciles, bastante duros, bastante horribles, pero damos gracias a Dios que a nosotros, los que tenemos el sello del Espíritu Santo, que estamos lavados con la sangre de Cristo, aunque estamos viendo y participando, los juicios no son para nosotros, sino que son para los que no han querido creer en el Evangelio de Jesucristo, no han querido creer que Jesucristo es el Señor, que Jesucristo es el Rey de Reyes. Él es el primero, Él es el último, y Él es el que había de venir. Así es que sea que no importa la nacionalidad, hay que creer para poder ser salvo de estas grandes cosas que vienen, castigos, y que a nadie le gusta, porque es asunto de que muchos van a morir. En una parte dice que a uno de estos que viene montado en el caballo negro se le dio la autoridad y el permiso para que matara a la tercera parte de los hombres, y que hiriera y los hiciera sufrir a la mayoría. Y a un ángel se le dio permiso de solamente herir y castigar a las gentes y hacerlas sufrir, pero a otro ángel que vino se le dio permiso de poder hacer cierto juicio en la cual muere la tercera parte de los habitantes de la tierra. Así es que yo quiero que nosotros entendamos que estos juicios son verdaderos, que estos juicios son reales, que estos juicios son horribles, que no deberían de pasar, pero que por causa de que nosotros, o que la gente, que los seres humanos son desobedientes, van a acontecer. Entonces, empezando en el capítulo 8, se abre el séptimo sello, y que dice que cuando abrió el séptimo sello, se hizo silencio en el cielo como por media hora, porque el juicio que viene es bastante grande, y por eso es que se hizo silencio en el cielo. Y vi, dice, a los siete ángeles que estaban en pie ante Dios, y se les dieron siete trompetas. Y otro ángel vino entonces y se paró ante el altar con un incensario de oro, y se le dio mucho incienso para añadirlo a las oraciones de los santos, sobre el altar de oro que estaba delante del trono. En otras palabras, las oraciones y este incienso que le fue dado a este ángel, para
que lo pusiera en el incenciario con las oraciones de los santos va a ser derramado sobre la tierra y eso va a ser otro juicio en lo cual nosotros no quisiésemos que pasara, pero van a pasar. Dice, de la mano del ángel subió, dice, a la presencia de Dios humo del incienso y de las oraciones de los santos, y el ángel que tomó el incenciario se lo llenó de fuego del fuego del altar y lo arrojó sobre la tierra y hubo truenos y voces, relámpagos y terremotos. Así que cuando hay relámpagos y terremotos es porque va a haber destrucción. Y dice, y los siete ángeles que tenían las siete trompetas se dispusieron a tocarlas. El primer ángel tocó la trompeta y hubo granizo y fuego mezclado con sangre. Y fueron lanzados sobre la tierra y la tercera parte de los árboles se quemó y se quemó toda hierba. El segundo ángel tocó la trompeta y una parte y como una gran montaña ardiendo en fuego fue precipitada en el mar y la tercera parte del mar se convirtió en sangre y murió la tercera parte de los seres vivientes que están en el mar. En otras palabras, cuando este ángel toque la trompeta, dice que va a caer como una montaña ardiendo en fuego que se precipita al mar y la tercera parte del mar se convertirá en sangre. Ahora, eso nosotros podemos imaginarnos de que la tercera parte del mar no es cosa poca. La tercera parte del mar es una cantidad muy grande. Y dice que va a morir la tercera parte de los seres vivientes que están en el mar. Estamos hablando de toda clase de peces, de toda clase de seres vivientes, de los animales que viven en el mar. Y murió la tercera parte de los seres vivientes que están en el mar. Y dice, la tercera parte de las naves también fue destruida. En otras palabras, nosotros no tenemos una idea cuántas naves hay en el mar. Nosotros no tenemos una idea cuántos hombres, cuántas gentes, cuántos ejércitos hay en el mar. Pero todos los que están en el mar, cuando esa montaña caiga en el mar, la tercera parte será destruida. Y también dice que el tercer ángel tocó la trompeta y cayó del cielo una gran estrella ardiendo como una antorcha y cayó sobre la tercera parte de los ríos. Así es que tanto el mar como los ríos y todas las fuentes de aguas, todas se van a convertir en sangre. Y esa estrella que cayó, dice que se llama ajenjo. Ajenjo es lo más amargo que hay. Entonces, va a amargar. Todas las aguas dulces van a ser amargadas. Y muchos hombres morirán por causa de las aguas, porque se hicieron muy amargas. Y cuando el ángel tocó la trompeta, fue herida la tercera parte del sol, la tercera parte de la luna, la tercera parte de las estrellas, para que se oscureciese la tercera parte de ellos. Y no hubiese luz por la tercera parte del día y asimismo de la noche. Nosotros lo leemos y lo pasamos corriendo y no nos podemos imaginar qué será que la tercera parte del cielo se oscurezca, que la tercera parte de las estrellas se oscurezca, que la tercera parte de todo lo que nosotros vemos claro deje de alumbrar y que todo se ponga oscuro. Asimismo, en la noche las estrellas dejarán de brillar. Así es que nosotros tenemos que tomar en serio todos esta
revelación que Juan recibió, porque es para nuestros días. Eso está por acontecer, especialmente hoy en día, que todo el mundo está alborotado, los gobiernos están totalmente confundidos, los gobiernos quieren hacer lo que se les da la gana, los gobiernos, sea de cualquier partido político, aquí ya no se trata de ser demócrata o republicano o liberal, sino que todos son totalmente dominados por el que es el príncipe de este mundo, que es Satanás. Así que toda la influencia, toda enseñanza, toda promesa y toda cosa que ellos quieren hacer no viene de parte de Dios, viene de parte de Dios, pero en forma de juicio. Y Dios usa a estos hombres para llevar todas esas cosas a cabo. Así que tenemos que tener mucho cuidado nosotros con lo que escuchamos, lo que creemos, lo que decimos, porque los hombres son mentirosos. Solamente hay una verdad y es el Evangelio. Un partido político promete una cosa, el otro promete otra, y ninguno de los dos cumple. Los dos son totalmente falsos. Así que el único que es verdadero es Cristo Jesús, y por eso es que tenemos que creer en la revelación que Él nos ha dado, de que tenemos que prepararnos para estos últimos días. Y entonces, después de eso, dice que también Juan miró, dice, y he aquí un ángel que volaba en medio del cielo, diciendo, ¡ay, ay, ay! De los que moran en la tierra, a causa de los otros toques de trompeta que están por sonar los otros ángeles.

los que estemos aquí en la tierra a causa de los otros toques de trompeta que están por sonar. Así es que yo prefiero que nos muramos hoy y no que estemos aquí, porque eso está por pasar muy pronto. No podemos dar tiempo, pero sí, de acuerdo a todas las señales que están pasando en el mundo, de acuerdo a la escritura, ya esto está por acontecer. Que la última señal que estamos esperando es que aparezca el anticristo diciendo que él es Dios. Y nosotros sabemos de que él no es Dios. El único Dios verdadero es el Padre de nuestro Señor Jesucristo y Jesucristo. Entonces tenemos que pensar seriamente en estas cinco trompetas que ya sonaron, que está por acontecer. No estamos hablando de miles de años, estamos hablando de muy pronto. Entonces yo no quisiera ver el mar que se puso rojo, ni tampoco quisiera ver las aguas dulces que se pongan rojas, ni tampoco quiero ver que se pongan amargas, porque dice que todo el que participe de esas aguas morirá. Así es que morirá a causa de las aguas que se hicieron amargas. Y esta estrella que va a caer se llama Ajenco, pero tiene su otro nombre claro, en el cual sabemos que ese es un nombre en hebreo, el otro en griego, pero a nosotros no nos interesa si es en griego o en griego. La estrella está por caer y va a ser juicio. Tenga el nombre que tenga, va a caer. Y es un juicio que los hombres no lo van a poder soportar. Morirán la tercera parte, y cuando hablamos de la tercera parte, estamos hablando de un gran número de humanos, de un gran número de hombres, mujeres y niños que morirán cuando todo esto acontezca. Y tenemos que pedirle a Dios que tenga misericordia de nosotros y sumergirnos nosotros a la sangre de Cristo, para que por medio de la sangre de Cristo nosotros seamos cubiertos y seamos hallados limpios de culpa delante de Dios. Así que Dios les bendiga y Dios los guarde, y vamos a esperar continuar con el otro estudio que está por venir. Dios los bendiga y Dios los guarde.

Aleluya, alabado sea el nombre de Jesucristo, el Hijo de Dios. Amén. Hoy llegamos al final de esta quinta parte de nuestro recorrido espiritual, donde hemos seguido descubriendo la profundidad del carácter de Dios. Cada palabra, cada enseñanza y cada reflexión nos han recordado que conocer al Señor no es solo entender su poder, sino experimentar su amor, su justicia y su fidelidad en cada paso de nuestra vida. Cada enseñanza nos ha recordado que conocerlo es más que oír su nombre. Es permitir que su presencia transforme nuestro corazón y dirija nuestros pasos. Al llegar al cierre de este programa, elevamos nuestra gratitud por su fidelidad y su palabra que nunca vuelve vacía. Que cada oyente guarde en su espíritu la certeza de que Dios sigue revelándose a quienes lo buscan con humildad y reverencia. Que esta enseñanza permanezca en tu corazón y te inspire a buscarlo cada día con más entrega y humildad. Porque cuando lo conocemos, nuestra vida cambia, nuestra fe se fortalece y nuestro propósito se aclara. Aleluya. Y esta es la vida eterna, que te conozcan a ti, el único Dios verdadero, y a Jesucristo a quien has enviado. Juan 17:3. Nos despedimos con gratitud, invitándote a seguirnos en el próximo programa de Conociendo Quién es el Señor, junto al pastor Lisandro Rodas. Que la paz de Cristo sea contigo siempre, aleluya. Ahora vamos a orar para finalizar este espacio radial, amén. Oremos. Señor Dios Todopoderoso, Rey de Reyes y Señor de Señores, venimos delante de tu divina y gloriosa presencia, Señor, agradeciéndote, Señor, por haber estado presente en este programa, por haber tocado cada una de las vidas de todos nosotros, de todos aquellos que estuvimos escuchando este programa, Dios Todopoderoso, Padre amado. Glorifícate, Señor, en cada vida, en cada corazón, Señor, Padre amado. Te ruego, Señor, Padre, que cada que persona, Señor, guarde, Señor, Padre, la enseñanza de este mensaje del día de hoy, Señor, en sus corazones, Señor, Padre amado, y lo pongan por obra, Dios Todopoderoso. Que estas enseñanzas de Apocalipsis nos ayuden a entender mejor, Señor, este libro, Señor, Padre, de la Biblia, Dios Todopoderoso, Padre amado. Te lo rogamos, Señor, bendice a cada persona, a cada oyente, Señor, Padre, en cada situación de su vida, Señor, que estén atravesando, Señor, en cualquier situación o índole que sea, Señor, Padre, sé tú con cada uno de ellos, Señor, Dios Todopoderoso, y ayúdanos a seguir creciendo, Señor, espiritualmente, Señor, aumenta nuestra fe, Dios Todopoderoso, Padre Celestial, oh Dios mío, gracias te damos, Señor, por estar acá en este día, Señor, en el nombre que sobre todo nombre, en el nombre de nuestro Señor y Salvador Jesucristo, oramos, amén, amén y amén, aleluya. Ahora queremos agradecerte a ti, querido Radio Escucha, por tu sintonía. Te invitamos a que, si Dios nos permite, nos sintonices nuevamente el próximo domingo por esta misma estación radial, Radio 1600 AM, de 1 a 1:30 PM, hora local del este de los Estados Unidos. Y queremos recordarte que ahora también nos puedes escuchar por medio de YouTube en el canal Program Audio Palabra de Vida y Voz de Alerta, donde encontrarás nuestros demás segmentos radiales, shorts bíblicos, Biblia en vivo y más, que estamos seguros te serán de gran bendición y edificación. Aleluya. Y si ya eres parte de la familia del Señor, no olvides evangelizar. Dios te bendiga. Hasta la próxima.

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7: 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Créame, hay miles de maneras de cómo sacarle grandes ganancias a esa casa. ¿Quiere usted hacer esa casa su próxima mina de oro? De eso vamos a hablar hoy. Bienvenidos.
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0: Bienvenidos nuevamente a su programa Real Estate, su mejor inversión. Como han estado, les saluda Silvia Sandoval de Stonehurst Real Estate Group, Keller Williams. Acá, como siempre, informándoles de estos temas altamente interesantes de real estate. Hoy vamos a estar hablando de maneras de cómo vender una casa en mal estado. Si usted tiene una de esas propiedades que necesitan trabajo, que necesitan más de una limpiadita, más de una lustradita, de eso vamos a estar hablando hoy. ¿Cómo vender ese tipo de propiedades? Recuerden, nos pueden encontrar en Facebook, nos puede seguir en Facebook, puede ser parte de nuestra comunidad. Puede ser parte de nuestra comunidad de YouTube. También conéctese con nosotros, suscríbase y sea parte de este grupo que está creciendo tremendamente de forma financiera. También nos puede encontrar en Instagram, nos puede seguir en Instagram, nos puede seguir también en Twitter. También ahora estamos en TikTok. Para los que les gusta el TikTok, nos pueden encontrar ahí también. Así que bienvenidos una vez más. Vuelvo y repito, hoy vamos a estar hablando de cómo vender una casa en mal estado. Y bueno, mucha gente puede pensar, ay, no, esta casa nadie la va a comprar, ¿quién la va a querer de esta forma? Va a ser muy difícil venderla, etcétera, etcétera. Créame, hay mil maneras, como dije en la introducción, donde usted puede hacer esta casa, convertirla en esa mina de oro, en ese tiquete de lotería, sacarle tremenda ganancia. Ahora, una casa en malas condiciones puede ser vendida tanto con renovaciones o vendida así. No más, y de eso vamos a hablar. Ok, tiene usted como dueño de esta casa dos opciones. Dependiendo de su situación, muchas veces la situación financiera o la situación de salud o la situación de tiempo son los que terminan rigiendo o determinando cuál ruta se va a tomar. ¿Y cuáles son las rutas que tenemos? Tenemos dos rutas. Cuando usted tiene una casa que necesita trabajo, que está en malas condiciones, que está en mal estado, usted tiene dos opciones. Opción número uno sería vender esa casa así como está, o lo que en inglés le llamamos as is. Estoy segura que muchos de ustedes que les gusta chequear casas en internet, que las buscan en MLS, que las buscan en internet, donde sea que las ven, han escuchado mucho ese término, as is. ¿Qué quiere decir as is? Quiere decir que así como la casa está, así se vende. Yo siempre hago la broma, con el perro, con el piano, con el gato, con la gente, con la basura, con los muebles, con todo, usted puede decidir venderla así como está. Y en serio le digo, con todo, incluyendo con la gente muchas veces, si son inquilinos, tal vez lo que usted tiene allí, usted puede vender la casa con la gente adentro. Muchas veces esta casa está vacía y en algunos casos ha estado vacía por ya tiempo. Tal vez haya muchos muebles, tal vez haya mucha basura. También usted la puede vender con los muebles, con la basura. Vuelvo y repito, as is. Todo depende de a quién estamos targeting o quién es la persona que tenemos como punto que queremos que sea el consumidor final, el comprador de esta propiedad, dependiendo de la estrategia que terminemos utilizando. ¿Qué le quiero decir? Que as is quiere decir así como está. Si usted me dice, Silvia, la verdad es que voy a sacar la basura por lo menos para que, mira, se pueda caminar más fácil, o voy a sacar algunos muebles porque algunos muebles eran de mi abuela o me gustan, algunos muebles son caros, algunos muebles son finos, algunos muebles los puedo vender. También se puede hacer así. En muchos casos, cuando se vende una casa as is, en muchos casos se limpia esa casa por razones de legalidades. ¿Y a qué me refiero? Pues no, pues vaya a ser la mala suerte y alguien se pueda tropezar dentro de esa casa. Se tropieza y puede meter una demanda en contra del dueño. Por esas razones es que normalmente, aunque una casa esté en mal estado, se ve vacía. Pero vuelvo y repito, hay situaciones en la vida donde a veces no se puede, por salud, por dinero, por tiempo, por X, usted pues rellene ahí el espacio en blanco. Si no se puede, entonces se puede hacer esta estrategia de venderla as is. Para que le quede claro, as is quiere decir así en la condición que está, así en la condición que el comprador la ha visto. Si usted ya la tiene vacía, aunque esté en mal estado, siempre es as is. Si usted la tiene con cosas y aún en mal estado, puede ser también as is. Puede estar sin personas, pero con cosas, en mal estado, y también es as is. Puede ser con personas, con cosas y en mal estado, y también es as is. So, esa es una de las estrategias. Dentro de esta estrategia de as is, tenemos dos subdivisiones. Y una es vendérsela a un comprador que es cash, ¿ok? Un comprador que está buscando obtener una casa cash tiende a ofrecer menos dinero porque está ofreciendo una casa, o más bien está buscando comprarla cash. ¿Qué quiere decir cash? Quiere decir un cierre más rápido, porque un comprador cash puede cerrar en un lapso de 2 semanas, de 1 semana si es posible. El único retraso que hay, por lo cual es 1 semana o 2 semanas, es porque hay que hacer una investigación del título. Pero fuera de eso, cash puede cerrar en días. Por ende, cuando se busca un comprador cash para este tipo de propiedades que están as is, tiene sus ventajas y sus desventajas. La ventaja es obviamente rapidez. Es obviamente cero dolor de cabeza. Es de que todo se da, boom, boom, boom, boom, se firman papeles, se recibe dinero, se hizo cierre y todo se fue. Ahora, desventaja es de que obviamente si se le vende a un comprador que está buscando comprar cash, este comprador también es, la mayoría de casos, un inversionista, no siempre, pero la mayoría de casos es un inversionista que está buscando obviamente hacer dinero. Por ende, si quiere hacer dinero, va a comprar barato. So, no va a comprar a precio de mercado, va a comprar más barato. Lo cual es entendible, haga la matemática. Esta persona que está comprando esta casa cash, no solo está poniendo una gran liquidez en la mesa, pero también se va a encargar de todo lo demás que usted ha dejado en la casa. Por eso es de que tiene sus ventajas y sus desventajas. Dependiendo de la situación personal por la cual usted está pasando o este vendedor está pasando, puede que le convenga más un comprador cash. Ahora, otra subdivisión sería vendérsela a un comprador que sea un consumidor de un préstamo de renovación. ¿Y cuál es la diferencia, Silvia, si el comprador cash va a renovar? ¿Y cuál es la diferencia con el comprador que tiene un préstamo de renovación? Big difference. La diferencia es que el que está comprando cash, la mayoría de veces es una inversión, es un inversionista, la va a comprar, la va a renovar, la va a revender, o la va a comprar, la va a renovar y la va a rentar. La gran mayoría de veces, hay excepciones al caso, pero podría decir que el 98% del tiempo es así. Un comprador que está que es un consumidor de un préstamo de renovación es un consumidor que va a vivir en la propiedad. Y como va a vivir en la propiedad, es lo que le llaman en inglés un owner occupant. Este es un préstamo de renovación. Con un préstamo de renovación usted puede comprar también, igual como acabamos de decir, una casa as is, siempre y cuando este préstamo de renovación tenga el espacio para cubrirle todos estos gastos que usted va a tener. Qué sé yo, renovar aquí, renovar allá, abajo, arriba, adentro, afuera, etcétera, etcétera. Sacar basura, sacar gente, si en algunos casos hay gente todavía en la propiedad. Todo esto se puede hacer con un préstamo de renovación también. Ahora, valga la aclaración, el préstamo de renovación no le da dinero para sacar gente de una unidad o de un apartamento. No le da dinero para gastos o costos de evicción, los cuales especialmente en el estado de Massachusetts pueden tardar de 3 meses a 2 años. So, tenga claro eso. El préstamo de renovación le cubre costos de renovar la casa. Asegúrese que la persona que usted esté utilizando, ese agente de bienes raíces o ese loan officer, sepa utilizar este producto. Es un producto muy, muy, muy diferente a todos los demás productos de allá afuera. Es bien importante que quien lo esté utilizando o lo esté manejando sepa hacerlo. Con eso dicho, también si usted, señor vendedor, está vendiendo esta casa a un comprador que tiene un préstamo de renovación, indáguese si las personas que le están ayudando a este comprador saben hacer este producto, saben manejar este producto, porque si no me la va a salir el tiro por la culata. So, la diferencia entre vendérselo a un comprador que es un consumidor final que va a vivir en la propiedad o a un comprador que es un inversionista es que el inversionista va a pagar menos, ¿verdad? Porque está buscando hacer dinero. El que está ocupando para, comprando más bien como consumidor final para vivir en la propiedad, puede pagar un poco más porque él va a vivir en la propiedad, porque él va a ver las ganancias a largo plazo. Tiende a verse que el comprador que va a vivir en la propiedad paga más que un inversionista. Obviamente, este comprador que va a vivir en la propiedad y que está comprando con un préstamo de renovación, este préstamo se va a tardar mínimo 45 días en cerrar. So, ya no estamos hablando de un comprador cash que puede cerrar en una semana, en dos semanas. Estamos hablando que ahora este vendedor va a esperar 45 días para poder cerrar. Con eso dicho, esa es la diferencia, es A o B si usted la vende como as is. Si la vende as is, se puede vender esa casa a un comprador cash o a un comprador que tenga un préstamo de renovación. Ahora usted tiene otra opción, usted tiene la opción número 2. Y la opción número 2, porque se acuerda que le dije, tiene dos opciones, tanto vender as is o vender con pequeñas mejoras, haciendo pequeñas renovaciones, pequeñitos detalles y cambios que pueden levantar del valor de esa casa tremendamente, y vamos a hablar en algunos casos hasta de porcentajes. Opción número 2, como acabo de decir, hacer pequeñas mejoras. ¿Y qué son pequeñas mejoras? Bueno, las pequeñas mejoras son cositas pequeñas, básicas, que no le van a costar, número 1, mayor cantidad de dinero, número 2, mayor cantidad de tiempo, y número 3, no necesita ser una persona con un nivel alto de habilidades manuales, o sea, no necesita ser tan handy para poderlas hacer. Si usted más o menos sabe agarrar una brocha, un martillo y un clavo, pues podemos hacerlo. Ahora, si de plano no sabe agarrar una brocha, un martillo y un clavo, this may not be for you. Pero si usted puede hacer eso, creo que estas habilidades básicas de las que vamos a hablar, usted las puede cubrir. Y estas cositas tan pequeñas me le pueden dar una ganancia tremenda. Son número 1, pintura. Pintura, muchachos, pintura. Ok, ustedes lo saben, las mujeres recién despertadas no nos vemos así, maquilladas, right? No nos vemos de esta forma que nos vemos ya arregladas. Lo mismo en la pintura. Usted ve lo que hace el maquillaje. O sea, el maquillaje nos hace ver un poquito diferente, right? Igual en una casa ya maquilladita, ya pintadita, ya con sus orillas bien marcadas, que son los marcos de las puertas, los marcos de las ventanas, con sus pinturas y su ¿cómo se dice? Ese intercambio de colores entre las paredes y todos los marcos de todo lo que sea la madera en esta casa. Hace un intercambio de colores que atrae el ojo, atrae a un comprador y se disemina como algo de menos costo de tener que arreglar. ¿Por qué? Porque se percibe que hay pintura nueva. Ese olor a pintura nueva, muchachos, esa pintura nueva está comprobado en análisis de mercados, en investigaciones de mercados, que esa pintura nueva en todo el interior de la casa le sube el costo, más bien no el costo, le sube el valor de su casa 5%. 5%. Si su casa aquí en Massachusetts, básicamente no hallamos una casa de una familia en $400,000. So, si hablemos de $400,000, Si su casa la va a poner en el mercado por $400,000 y esta pintura me le sube el 5%, quiere decir que esta pintura me le subió, ya me le dio una ganancia a usted de $20,000. Precio promedio, $600,000 en una casa de una familia. Quiere decir que si hablamos del 5% que está comprobado ya en investigaciones de mercado, la pintura interna de esta casa me le va a subir a usted su ganancia $30,000. $30,000. No me le va a costar $30,000 pintar esa casa, especialmente si lo hace usted. Ahora, si le paga a alguien, pues tampoco no me le va a costar $30,000. Va a ser mucho más barato. Por ende, la ganancia que la pintura le da es tremenda. Es algo tan sencillo, tan simple, y la ganancia es grande. ¿Qué otro tipo de arreglos o de mejoras básicas podemos hacer que podamos tomar en cuenta? Una de ellas es las actualizaciones. Las actualizaciones. Suena, Silvia, como bastante. Suena, Silvia, como complicado. Eso de actualizar me suena bien complejo. No, muchachos, cosas bien sencillas que podemos actualizar. Uno de ellos es los grifos, ¿ok? Los chorros, todo lo que son de los baños, de la cocina, ese grifo, ese chorro, todo eso, si usted lo cambia, no es nada del otro mundo y no necesita poner nada súper caro, simplemente algo que se vea más nuevo, más moderno. Y a la par de la pintura, obviamente hacen un cambio totalmente grande y diferente a lo que anteriormente se veía. No es muy caro comprar chorros o grifos. Usted se va a cualquiera de estas tiendas locales o ferreterías, usted puede encontrar algo moderado en precio, que no necesita irse, como le digo yo, de locos a algo tan caro, pero sí me le hace una ganancia tremenda, porque usted va a enamorar el ojo del consumidor, el ojo del comprador. Otra cosa también que se puede hacer es, para que algo se vea renovado, son los espejos. Los espejos en los baños, si usted se fija, casi siempre los espejos nos dan una idea de cuándo fue la última vez que esta casa se tocó. Tanto los espejos como el interior de los closets. No se olvide de pintar el interior de los closets, muchachos, que usted sabe cómo dicen, bueno, yo no estoy muy al día ahorita de las cirugías plásticas, pero la última vez que yo escuché, no se podía operar todavía la piel del cuello, y supuestamente en el cuello se ve la edad de una persona. Bueno, en este caso el cuello son los closets. No se olvide de pintar los closets, ¿ok? Porque ahí adentro, cuando la gente abre y dice, ah, ok, esta casa aquí se le ven los 150 años que tiene. O, nice. No se olvidaron del closet, también se ve, it flows, y es parte de todo lo demás, la renovación y la pintura, ese fresh up que se le ha hecho a la casa. Eso no se olvide de los closets. So, volviendo a eso, los espejos, es la misma onda, la misma situación. En los espejos de los baños nos podemos dar cuenta de cuándo fue la última vez que se tocó esa casa. So, si usted le cambia, vuelvo y repito, pintura, grifos y espejos, usted no necesita renovar todo lo demás del baño. Con solo eso ya le da un toque de moderno, ya le da un toque de, you know, here I am, de algo nuevo, de algo fresco, y totalmente el ojo del consumidor ve otra cosa. So, en esos baños, esos espejos, no se olvide de ellos. Otra mejora o actualizaciones básicas que podemos también mencionar es agregue brillo, brillo, brillo en esa casa. ¿Y a qué me refiero con brillo? Obviamente, limpien la casa, ¿verdad? Si la va a pintar, pues limpien la casa. Muchachos, todo limpio se ve mejor. Todo bien, que no se sientan esos olores a X, es mucho mejor que se sientan olores neutrales. O si es posible, se puede comprar de esos plugs que pueden generar este olor parecido a lo que sea la época del momento. Si estamos en primavera, olor a flores. Si estamos en otoño, olor a canela. Si estamos en invierno, olor a you name it. So, Es importante que la casa tenga no solo el brillo de la limpieza, porque obviamente los pisos, ustedes se han fijado cuando su casa está sucia comparado a cuando usted limpia esos pisos, se ve una gran diferencia, los pisos se ven más brillosos, los pisos se ven hasta más amplios. Ese pequeño toque de limpieza y que no le cuesta mayor dinero a usted, hace que su casa sea más atractiva y se pueda vender por más dinero. Por ende, ching, ching, más ganancia para usted, o sea, más dinero para su bolsillo. A eso nos referimos. No solo cuando hablo de brillo, no me refiero solo a la limpieza, hablemos también de la luz de la casa. Y eso va entrelazado con la limpieza. ¿Por qué? Limpie las ventanas. ¿Usted se ha fijado cuando esas ventanas están limpias cuánta luz del día entra? O más bien, ¿se ha fijado cuando esas ventanas están sucias? ¿Cómo se opaca la luz que entra a la casa? Dele una limpieza a las ventanas, a esos vidrios, para que entre toda esa luz. Si es posible, cambie los bombillos, los focos de la casa, que haya una luz más blanca, una luz que se vea con más claridad, no una luz amarillenta, no una luz como rojiza, naranjadosa, que haya luz blanca. Si es posible, cambiar los bombillos, dependiendo de su presupuesto, si puede cambiar una que otra lámpara que tal vez se vea un poco más nueva, con más claridad. También, ahora hablando de la limpieza con las lámparas, usted se ha percatado muchas veces esas lámparas que tienen esas decoraciones de vidrio y tal vez adentro está el bombillo. Si esta lámpara se limpia, se ve mucho mejor, se ve más nueva. Otro punto también, entrelazando limpieza, luz, lámpara y pintura, muchas de estas lámparas usted puede dejar la misma y la puede pintar, ¿ok? Si no le gusta dorada, la puede pintar plateada. Si no le gusta plateada o dorada, la puede pintar negra. Son los tres colores que están de moda en este momento. Y son los colores que le dan este toque a la casa. Cositas pequeñas así, usted puede ganar más dinero en esa casa. No son cosas que le hagan gastos tremendos. Tal vez tiempo sí, obviamente tiempo sí va a requerir. Y por eso es que dije desde el principio, dependiendo de la situación de cada quien, tanto financiera como de tiempo, como de salud, aquí es donde aplica una o la otra. Y usted va a decidir qué es lo que siente que más le conviene. Ahora, estas son, como mencioné, mejoras básicas, mejoras moderadas, que no requieren ni tanto dinero, ni tanto esfuerzo, ni tanto conocimiento de ser handy o de saber de manualidades o de saber manejar tanta herramienta. Y obviamente, pues, que le pueden generar dinero. Ahora, vamos a hablar un poco de mejoras moderadas, un poco más complejas, pero que le generan más cash, más efectivo, más ganancia. Y aquí es donde usted viene y define, ok, ¿qué tanto quiero extender? ¿Qué tanto quiero recibir? ¿Qué tanto puedo extender? ¿Qué tanto quiero o puedo recibir? Una de esas mejoras, obviamente, estamos hablando de que los presupuestos son un poco más altos. Son mejoras más caras, pero son mejoras que incitan más el ojo del consumidor, del comprador, y lo hacen consumir, lo hacen comprar. Obviamente estas mejoras requieren un mayor nivel de conocimiento de construcción, tal vez no tanto de construcción, pero sí de habilidades manuales para poder hacer ciertas de estas cosas. So, ¿cuáles son las mejoras moderadas para obtener más cash o efectivo? Aquí viene. Pinte los gabinetes de la cocina. Los gabinetes de la cocina bien pintados se ven muy atractivos. So, esos gabinetes de cocina, muchos de ustedes que nos están escuchando, que nos están sintonizando, tienen gabinetes de madera pura. Esta madera es bien fácil lijar y pintar. Bueno, bien fácil, me refiero a tiempo, obviamente requiere tiempo, pero no requiere mayor ciencia. Sí se puede hacer bien con las herramientas indicadas. La pintura de los gabinetes es un atractivo bien grande. Acuérdese, en Estados Unidos uno de los enfoques más grandes en una casa es la cocina. Es más, es el más grande, es la cocina. El enfoque más importante, y estos son estudios e investigaciones de mercado a nivel nacional, y over and over, una y otra vez muestran que el punto más importante de una casa es la cocina. No importa que la casa tenga habitaciones grandes, que tenga baños grandes, que tenga un terreno grande, es la cocina para el 98% de las personas. Habrá un 2% que no le interesa la cocina, pero el 98%, según los estudios de mercadeo, buscan que la cocina sea atractiva. Unos buscan una cocina grande, otros buscan una cocina renovada, otros buscan una cocina X, usted llena el espacio en blanco. Pero sí, la cocina es un enfoque bien importante en cuestión a mercadeo de una propiedad, a cuestión a publicidad de una propiedad. Si usted puede pintar esos gabinetes, va a crear totalmente una imagen bien diferente y mucho, mucho, mucho, mucho más atractiva para ese consumidor final, especialmente que si estamos haciendo estos toques de renovación, es porque tenemos en la mira a un consumidor final que va a vivir en la propiedad. ¿Se acuerdan que les dijo Silvia? Ese consumidor final que va a vivir en la propiedad va a pagar ¿qué? Quiero ver, ¿se acuerdan? Va a pagar más. Paga más el consumidor final que el inversionista. Ese consumidor final que es un owner occupant que va a vivir en la propiedad paga más que un inversionista. ¿Por qué? Porque sabe que va a vivir en la propiedad y que el tiempo le va a dar la ganancia. Un inversionista muchas veces no tiene el lujo de tiempo, especialmente si lo que va a hacer es un flip. Volviendo al tema de los gabinetes. Estos gabinetes, si son de madera, ojo, si no son de madera, ni los pinte, ¿ok? Déjelos quietos. Pero si son de madera de verdad, sí, usted tiene la opción de pintarlos. ¿Cuáles son los colores de moda en este momento? Pintura blanca, gabinetes blancos, gabinetes grises y aunque no lo crea, los gabinetes azul marino. Ojo, gabinetes grises y gabinetes azul marino, usted tiene que tener cielos bien altos en esa casa. No me vaya a tener cielos de 7 pies y me pinte los gabinetes de ese color porque no le va a dar el tono, ¿ok? El tono va a hacer que se vea todo más pequeño. Anyway, llámeme si tiene preguntas, ¿verdad? Para que no vaya a cometer un error tan grande en algo tan pequeño. Pero sí, esos son los tres colores de moda. Blanco, gris y azul marino en este momento del 2023. ¿Qué vamos a tener después? No les sabré decir. En cuestión a los grifos, a los chorros de las cocinas y de los baños, ¿qué está de moda? Están de moda los plateados, están de moda los negros, están de moda los dorados. Esos tres colores están de moda. ¿Qué otro toque también puede ser un poco más caro? Como acabo de mencionar, estamos hablando de los toques o los cambios o de las mejoras un poco más caras. Sería reemplazar lo que son los gabinetes del baño, el tocador del baño. Sí, igual, si es madera de verdad, lo mismo puede hacerla, puede pintar y obviamente se va a ver mejor. Si no es madera, es mejor reemplazarlo, porque si no es madera, puede ser tal vez un material que parezca madera, pero no lo es, no es tan fácil pintarlos y normalmente no quedan bien cuando se pintan. Pero si es madera, se puede pintar. Si no es, se puede reemplazar. Y vuelvo y le repito, los baños son bien atractivos. Los baños son el punto número 2 de una propiedad. Le mencioné que la cocina es el número 1, los baños son el número 2. Luego otro sería actualizar los electrodomésticos de la cocina a hacerlos de acero inoxidable o lo que le llamamos en inglés stainless steel. Repito, estoy hablando de ahorita en este momento de cambios un poco más caros. Otro punto también es actualizar los countertops. También es un poco más caro y aquí sí requiere una compañía porque el peso de esos countertops normalmente es muy, muy, muy grande. el cambiar los countertops a piedra. Están de moda diferentes piedras en este momento. Está el granito, está el cemento, está el quartz. Son quizás los tres que más estamos viendo en este momento de moda. En algunos casos empieza a ver ahorita bastante el mármol. Todos esos detalles, si usted tiene el tiempo, el dinero y obviamente la habilidad, usted los puede hacer y sacarle tremendas ganancias a esta propiedad. 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Vuelvo y repito, no se olviden, nos puede encontrar en Facebook, nos puede encontrar en YouTube, sea parte de nuestras comunidades, síganos en Instagram, síganos en Twitter y ahora también en TikTok. Una vez más, un placer para mí estar aquí con ustedes. Mi nombre es Silvia Sandoval de Stonehurst Real Estate Group Keller Williams. Estamos a la orden y nos vemos la próxima. Cuídense.
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Padre nuestro que estás en el cielo, santificado sea tu nombre. Venga a nosotros tu reino. Hágase tu voluntad en la tierra como en el cielo. Danos hoy nuestro pan de cada día. Perdona nuestras ofensas, como nosotros también perdonamos.

La paz del Señor con ustedes. Gracias a Dios, yo estoy aquí. Y ustedes están ahí. ¿Sabe qué quiere decir eso? Que estamos vivos. Que hemos perseverado. Que tenemos el mismo deseo de siempre de estar llevando el mensaje y usted estarlo recibiendo. ¿Para qué? Para luego ponerlo en práctica. Gracias por detenerse a mirar este mensaje de hoy. El apóstol San Pablo anima a los cristianos que viven en Corinto. Quiero contarles que Corinto era un puerto de los principales que tenía el Imperio Romano, donde se movía mucha mercancía, mucho negocio, había mucho dinero y por lo tanto era propenso a cometer excesos de todo tipo. Había mucho alcohol, mucha prostitución, mucha inmoralidad, mucha corrupción, bueno, mucho de todo lo que puede destruir nuestra vida. Y por eso San Pablo le da a los cristianos que tienen que vivir en esas circunstancias adversas 5 recomendaciones para que puedan avanzar, para que puedan lograr mantenerse en sus propósitos. Y estas 5 recomendaciones que da a San Pablo a esos cristianos de Corinto no sirven a los cristianos de hoy y les sirven sobre todo a los jóvenes que quieren graduarse. Si han puesto una meta, se quieren graduar y están rodeados de compañeros o de un ambiente que los invita a los vicios, a la fiesta, a la discoteca, a la playa. También le puede servir mucho a los esposos que están firmes en su propósito de mantenerse fieles en el amor, fieles a su familia, pero que esta cultura del placer los está arrastrando para hacer todo lo contrario. Y puede servir a todos los que me escuchan si tienen metas que quieren alcanzar y hay cosas que los quieren distraer. Soy Salvador Gómez y les invito a meditar el tema avanzar, aunque todo esté en contra. Es el apóstol San Pablo quien nos da estas 5 recomendaciones y mire cómo en 2 versículos de la Biblia, qué hermosa la palabra de Dios. Ay, en poquitas palabras nos ayuda a vivir mucho. Vamos a orar. Gracias, Señor, por tu palabra. Gracias por darnos luz en tan poco tiempo, que nos va a ayudar si ponemos atención y la ponemos en práctica a mantenernos enfocados en la meta que queremos alcanzar. Háblanos, Señor, y danos la luz del Espíritu Santo para que nuestro entendimiento capte y nuestra voluntad cumpla con lo que tú nos quieres revelar. Te lo agradecemos, Padre, en el nombre de Jesús, con la Virgen María, nuestra Madre, orando en la fuerza del Espíritu Santo, a ti que vives y reinas por los siglos de los siglos. Amén. Primera carta a los Corintios, capítulo 16, versículos 13 y 14. Velen. Manténganse firmes en la fe. Sean hombres. Sean fuertes. Háganlo todo con amor. Palabra de Dios, te alabamos, Señor. Aquí está dicho todo. Las 5 recomendaciones. Y creo que si usted las lee despacio, las medita orando, pidiéndole al Señor, no sería necesario agregar tantas palabras, pero a veces ayuda esa meditación. Voy a ir meditando una por una. Empecemos con la primera recomendación. Velen. Eso quiere decir,
estén despiertos. Velar, cuando estás velando, estás despierto. Pero además de despierto, vigilante, atento. Que no te agarren dormido. Y que no te duerman, porque a veces nosotros somos, óigame esta palabra, demasiado ingenuos. Una mamá mandó a su hija a pagar una cuenta que tenía que pagar. Era del pueblo, no va a ir a la ciudad a pagar. Y la muchachita agarra el dinero y lo envuelve en una servilleta y se lo mete aquí en el brasier para ir bien segura cuidando el dinero por no botarlo. Y de repente se sube al autobús y ya no habían asientos, entonces va parada, agarrada, y se agarra del pasamano donde vas apoyado. De repente se acerca un muchacho. Y ella lo vio y dice, está guapo. Y se le acerca más y ella dice, ay, qué bien huele. Y hay un frenón y entonces ya se va a caer y él la detiene, le pone la mano en la espalda. Y ella dice, ay, qué amable, me está deteniendo. Después él baja la mano, se la mete por ahí, por el pecho, y dice ella, pues, ¿qué pasó? Que le agarró el dinero y se lo sacó. Le agarró el papelito y ¡fum, fum! Se fue corriendo y se bajó. Y llega llorando a la casa y le cuenta a la mamá, mira lo que me pasó, me robaron el dinero en el bus. ¿Y cómo? Si yo me lo puse bien guardado. ¿Pero y cómo? Y es que un muchacho y le cuenta toda la historia. Se me acercó, me puso la mano muy amable, me detuvo para que no me cayera y me empezó a meter. ¿Y por qué te dejaste meter la mano ahí? Es que yo creí que llevaba buenas intenciones, dice. Creyó que llevaba buenas intenciones. ¿Y qué buenas intenciones puede tener alguien que te mete la mano en un lugar donde no debes dejar que te toque? Ingenuidad. Ingenuidad. Mira, te invitan a una fiesta y están todos haciendo el shot de la redonda, todos tomando, y tú ves a otros que son ladrillos secos, esos beben y beben y vuelven a beber, pero tú con dos tragos de esos viejitos vas a bailar, vas a parar vomitando. O sea, no seas ingenuo. Velen, velen, estén atentos, miren, disciernan. Hay cosas que parecen ingenuas, parecen juegos, sobre todo ahora con la tecnología, te meten en un montón de cosas que después te van a desenfocar. Y tú dices, no, si no me voy a dejar llevar, si yo voy a ser fuerte, solo voy a ponerle tres gotitas de eso que están poniendo, solo me voy a inyectar un centímetro, yo solo me voy a fumar un cigarrito, yo no voy, y te están durmiendo. Velen, que no te agarren dormido y que no te duerman, que no te desenfoquen, cumple la meta, sigue el propósito, aunque otros que tienen otras costumbres, otros niveles de resistencia, otro organismo, porque hay gente que puede estar fumando, que puede estar fumando marihuana, que puede estar bebiendo, y tú los ves que siguen bien, pero no es así. Eso va a destruir tu vida, tu salud, tu cuerpo, esos desvelos, esos excesos. Debes aprender a controlarte, pero que no te arrastren. Eso quiere decir, velen, estén despiertos y estén atentos. Luego, número dos, manténganse firmes en la fe. Esta quizá era la principal recomendación que San Pablo le da a los cristianos que tienen que vivir en ese ambiente tan permisivo, en esa cultura de placer tan aplastante. Manténganse firmes en la fe. Primero, fe en Jesús. Fe en Jesús que los está llamando a vivir esta nueva vida. Fe en Jesús que ha muerto para salvarnos, nos ha dado la salvación. Fe en Jesús
Jesús que nos acompaña y que nos guía en el camino hasta que lleguemos a la meta a la que Él nos ha llamado. Fe en Jesús. Hay que tener fe en Dios, fe en que Él nos va a ayudar a seguir adelante, pero fe también en nosotros. Hay que creer en nosotros, hay que confiar en que somos capaces de hacerlo, en que yo puedo avanzar, en que puedo llegar a la meta que me he propuesto, que puedo superar las circunstancias adversas que me rodean, que puedo mantenerme firme a pesar de todo lo que me arrastra. Yo puedo sostenerme, yo soy capaz de algo más, soy capaz de hacer cosas mejores. Yo puedo seguir adelante venciendo el desaliento, venciendo los fracasos. Eso es fe. Fe en nosotros. Fe en nuestra capacidad de llegar a donde queremos llegar. No te desanimes. No, yo no puedo. Otros sí logran. Ah, yo admiro a los que pueden. No, no, espérate. Tú eres de los que pueden. No te quedes solo admirando a otros y envidiando incluso cómo otros lo logran. Es que yo creo que para otros es más fácil. Es que a él se le da natural, se le da natural. No. Es tu esfuerzo, es tu dedicación. Ten fe en ti, tú eres capaz, tú tienes los dones, las capacidades, las cualidades y puedes tener el conocimiento, puedes tener las habilidades, tú te puedes desarrollar. Ten fe, fe en Dios y fe en ti para no desenfocarse de la meta. Número 3, la tercera recomendación es: sean hombres. Tal vez para nosotros esa expresión ya no tiene el mismo sentido y el mismo peso que tenía en los tiempos no tan antiguos, ¿eh? Cuando yo era niño todavía se decía: dame tu palabra de hombre. Te doy mi palabra de hombre. Cuando uno decía: te doy mi palabra de hombre, con eso quería decir: yo voy a cumplir lo que te estoy prometiendo. Voy a ser fiel a mis promesas, voy a cumplir mis compromisos. Y muchos negocios, no lo va a creer usted, antes se hacían a la palabra, así se decía, a la palabra. No se ponía un abogado, no se firmaba nada, hasta que nos fuimos dando cuenta que cuando alguien dice: te doy mi palabra, dame otra garantía, mano. Dame algo más, porque este ya no tiene ese orgullo, esa autoestima de decir: yo me comprometí, yo lo estoy haciendo, voy a cumplir mi palabra. A veces nosotros fallamos, pero el apóstol San Pablo le dice a los cristianos de Corinto: ustedes se han comprometido, ustedes están en su matrimonio, ustedes hacen sus negocios, o sea, en todos los aspectos de la vida sean hombres. Y no me vengas a decir: es que uno es débil, es que uno es frágil o frágil, es que me acuerdo de la que decía que era frágil, pero

Es que fíjese que como uno es débil, ¿verdad? Y como ellos lo invitan, y ya les dije, no me inviten porque ustedes saben cómo me pongo yo. ¿Y por qué no les dice no? ¿Y por qué no eres una persona que se mantiene en sus promesas? Hay que cumplir. Si te toca hacer tareas, cúmplelas. Si tienes que llegar a tu trabajo temprano, llega, no llegues con excusa. Es que el tráfico, levántese más temprano. Ponga el Waze, mire que le diga en cuánto tiempo va a llegar y deje de estar creyendo. No, si antes hacía 15 minutos, eso era antes, viejo, ahora eso es una hora. Por eso hay que ser hombres y estar dispuestos a cumplir con lo que me he comprometido, a pagar en el tiempo que dije que iba a pagar, a entregar mis tareas en el momento y no estar esperando a última hora desesperado. Ay, se me olvidó. Ay, no sé qué hago. Sea hombre. Luego dice el apóstol San Pablo, sean fuertes, fuertes, que esto es un paso adelante, ya no es solo ser hombres, ser fuertes. Esto quiere decir dos cosas importantes. Siempre habrán momentos difíciles, obstáculos que nos estarán interrumpiendo. Pero debemos ser fuertes. Modernamente, oigan, se habla de resiliencia. Eso. La resiliencia. Estudien más sobre la resiliencia. No se los tengo que explicar. Si eso lo encuentran ustedes en cualquier buscador, en las redes, ustedes saben lo que es resiliencia, que es esa capacidad que tiene el ser humano para levantarse y volver adelante a pesar de las adversidades, a pesar de las contrariedades, a pesar de las dificultades, seguir viendo el futuro sin perder la meta. Eso es resiliencia. Han pasado cosas difíciles, las cosas se ponen en contra, pero yo sigo adelante. Eso es resiliencia. Esto no me derrumba. Que se puso más caro todo, que se puso más complicado el tráfico, que se puso más difícil, pero yo no me voy a quedar por las circunstancias adversas. La resiliencia es esa capacidad de avanzar aunque hayan circunstancias difíciles, de encontrar, como dice Google Maps, recalculando y si está el tráfico muy complicado, te manda por otro lado, pero tú vas a llegar. Eso es resiliencia. No te desanimes. Ah, yo iba, pero como está cerrado el tráfico, me regreso. No, hombre. No te desanimes ante los primeros problemas que encuentras. Mira, todas las decisiones que tomes, todos los caminos que vayas a recorrer, vete preparado. Porque siempre habrán momentos difíciles, siempre encontrarás dificultades. No esperes encontrar expedito el camino, todo tranquilo. Por favor, adáptate, pero sé resiliente, no te des por vencido, levántate, vuelve, recalcula la ruta, pero llega hasta donde tienes que llegar y no te regreses y llames. Miren, yo iba para allá, pero hubo un accidente, no pude llegar, ay, viejo. Hay que ser resilientes, hay que superar esos momentos, pero además de eso, es necesario la fortaleza. Aquí quizá se habla menos, porque esto es un don del Espíritu Santo. Obviamente, el lenguaje secular, los motivadores, los que te están ayudando, los coaches, te hablan de resiliencia. Pero nosotros, los predicadores, hablamos de fortaleza, que es el don del Espíritu Santo que nos ayuda a vencer los obstáculos interiores, que no son el tráfico, que no son los derrumbes, que es la lucha contra nuestra pereza, contra nuestros instintos, contra las tentaciones que nos dominan y que nos hacen desenfocarnos, mirar para otro lado.

0: lado, fortaleza. Yo voy a mantenerme en el camino. Yo voy a poner mis instintos bajo mi razón. Lo que sé que debo hacer, lo voy a hacer. Y no voy a caer en la tentación. Esto que estoy diciendo le ayuda a los corintios, a los cristianos, a los estudiantes, a los esposos, a los empresarios, a quien quiera alcanzar su meta. Fortaleza. Mantente firme. No te desenfoques. Y no digas, ay, mira, si yo quería, pero es que me salió eso en el camino. Fortaleza. Es que hoy me levanto desanimado, no sé qué me pasa, no tengo ganas de levantar, hoy no quiero ir a clase. Oye, fortaleza. Levántate. Puedes ir más allá de tu pereza. Puedes ir más allá de tu cansancio. Fortaleza. Ay, mira, yo quería ser fiel a mi esposa, pero me presentaron una amiga y esa amiga es tan atractiva, es tan bonita. Fortaleza. Esa no es una circunstancia difícil que te pone en la vida, al contrario, puedes ver, es una facilidad que te están dando de desenfocarte, pero tú estás no solo con resiliencia, estás con fortaleza interior diciendo, eso no es lo que yo quiero, eso no es lo que he prometido, eso no es lo que Dios quiere de mí. Eso no se puede sin ese auxilio de la gracia divina que se llama fortaleza. Hay que pedir ese don al Espíritu Santo. Espíritu Santo, dame el don de la fortaleza para vencer a todos mis instintos, a mis inclinaciones, a mi pereza, para vencer mis temores, para vencer mis inseguridades, para decir no. Eso es ser fuerte. El fuerte es el que se para y dice, no, tengo la oportunidad de desviarme. Tengo la oportunidad de cambiar el rumbo. Tengo la oportunidad de pecar. Eso quiere decir pecado. Pecado quiere decir desviación. Me salgo de lo propuesto. Me salgo de lo que he prometido. Me salgo de lo que Dios me ha llamado a alcanzar. Me salgo de lo que yo quería estudiar. Me salgo del camino que yo quería seguir al salirte. Eso se llama amartía en griego. Pecado, desviación. ¿Cómo se libra uno de eso? Con fortaleza. Nada me separará del amor de Cristo. Así decía San Pablo. A mí nada me apartará del amor de Dios. Nada me va a desanimar. Y San Pablo hizo una lista, ni la persecución, ni los peligros, ni los azotes, ni el hambre, ni la de no, a mí nada. Eso es fortaleza, hermano. Pero él menciona circunstancias adversas, no, prete, ni la fiesta, ni esa muchacha bonita, ni ese joven atractivo, ni esa película bonita que comienza romántica y termina con unos espectáculos de pornografía tremenda. Claro, es que somos débiles, es que el instinto nos lleva al disfrute, al placer, a lo cómodo, al exceso. ¿Pero qué nos evita eso? ¿Qué es lo que nos detiene para no desenfocarnos? ¿Cómo se llama eso? Fortaleza. Cuando hablen de resiliencia, le están hablando de obstáculos externos. generalmente circunstancias externas, cosas que pasan hasta el extremo, la muerte de una persona, una enfermedad, lo que sea, eso es externo a nosotros. Pero ¿cómo lo enfrentamos? Ahí vamos con la resiliencia. Ahora, cuando hablamos de fortaleza, hablamos de lo que está en nosotros, nuestra fragilidad, nuestros temores, nuestros placeres, nuestro gusto, nuestras tentaciones. Entonces nosotros decimos no. Así es como vamos enfocados. Número 5. Quizá valdría la pena meditar solo esta frase del apóstol San Pablo: hagan todo con amor. Y aquí está la clave. Aquí está la clave. Si quieres seguir enfocado, si quieres alcanzar las metas que te has propuesto, si quieres avanzar aún cuando todo esté en contra, piensa en esto: quiero hacer todo con amor. El amor lo vence todo. Y esto quiere decir, en primer lugar, amor a ti mismo. Ámate. Eso también modernamente lo llamamos autoestima. Más todavía, prestigio profesional. Eres tú quien está haciendo eso. Y mis trabajos los hago bien, porque los hago yo. Y mis tareas las entrego bien, porque las hice yo. Y lo que me he comprometido a hacer, lo cumplo, porque soy yo. Si quieres usar una palabra mucho más profunda y primaria, orgullo, hermano, orgullo. Ya no solo es autoestima, ya no es solo prestigio profesional, es que está en juego tu persona. Ámate. Tú eres capaz de hacer cosas mejores. Autoestima. A mí me ayuda mucho pensar en eso. Y ustedes me han oído que lo digo constantemente cuando estoy predicando. A mí me molesta que la gente me cambie el canal. Porque es tan fácil. Me aburrió. A mí me encanta cuando van presencialmente y la gente sale contenta y dice: ¿cuánto aprendí? ¿Cuánto me enseñó? Eso es prestigio profesional. Si no, no vuelven a invitarme, si no, no vuelven a mis reuniones. A mí me gusta hacerlo bien porque soy yo quien lo está haciendo. Y quiero honrar a todo mi equipo. Ellos se preocupan que el audio esté bien, porque hay un técnico revisando el audio, que las luces estén bien. Y cuando no tenemos bien la luz y vemos una sombra, después vemos el programa, oye, ¿cómo nos duele? ¿Por qué? Porque no somos principiantes. Porque somos profesionales. Porque lo estamos haciendo nosotros. Eso es amor. Aunque sea un amor elemental. Por ti mismo. Por orgullo. Porque lleva tu nombre. Porque tú lo firmas. Porque tiene tu huella. Hazlo con amor. Con autoestima. Si lo haces con amor, lo vas a hacer mejor. Otra vez. El que hace lo que hace con amor, lo va a hacer mejor. Haz todo con amor. También quiere decir con amor a las personas que amas. no solo a ti mismo, porque debes saber que todo lo que tú hagas o dejes de hacer, todo lo que digas o dejes de decir, va a afectar a otros. Afectar ya sea positivamente o negativamente. O sea, eso que estás haciendo no es solo tu vida. No, no, no. Está en juego toda tu familia, está en juego el sacrificio de tus padres, está en juego tu esposa, tus hijos, los miembros de tu comunidad, tu iglesia. Yo no sé si amas o a quién amas, pero cuando actúas haciéndolo por amor, haces lo mejor, tu mejor esfuerzo. Estudias, tú quieres graduarte, piensa en el sueño de tus padres, de tener un hijo que alcance esa meta. Piensa en los que te han ayudado, en tus maestros que te formaron cuando eras niño, los orgullosos que van a estar cuando tú te gradúas y dices, y fue mi alumno. Eso los hace a ellos sentirse orgullosos. Fue mi alumno. En mi vida personal he tenido la dicha de encontrarme con personas que influyeron en mi vida cuando yo era más joven y dicen, cuando era más joven, porque estoy joven, pero dicen, hermano, y me acuerdo que usted comenzó, y me acuerdo que usted al comienzo, claro. Perseverar en el camino, avanzar, mantenerte en pie, seguir alcanzando metas no es solo por ti. Alegras, traes alegría al corazón de los que te aman. Y el que ama avanza. Aunque en los momentos difíciles de la vida estés desanimado. A mí me encanta el ejemplo que está en el Antiguo Testamento, en el libro del Génesis, en el capítulo 29. Este ejemplo me gusta mucho. Génesis capítulo 29, versículos del 18 al 20. Oigan esta historia. Yo sé que muchos de ustedes la saben de memoria, pero es bueno recordar la historia de Jacob, que se enamoró de una joven llamada Raquel. Voy a leerles Génesis 29, 18 al 20. Labán dijo a Jacob, ¿acaso porque seas pariente mío has de servirme de balde? Indícame cuál será tu salario. Ahora bien, Labán tenía dos hijas, la mayor se llamaba Lía y la pequeña Raquel. Los ojos de Lía eran tiernos, Raquel en cambio era de bella presencia y de buen ver. Jacob estaba enamorado de Raquel, así pues le dijo, te serviré 7 años por Raquel, tu hija pequeña. Dijo Labán, mejor es dártela a ti que dársela a otro, quédate conmigo. Y sirvió pues Jacob por Raquel 7 años, que se le antojaron unos cuantos días de tanto que la amaba. Palabra de Dios, te alabamos, Señor. Yo quería leerle solo los versículos 18 al 20 y empecé a leer desde el 15. ¿Por qué? Porque hay que entender toda la historia. Es que mira, cuando uno lee, Jacob trabajó 7 años por Raquel y le parecieron unos cuantos días porque la amaba tanto, es que de verdad la amaba. De verdad la amaba. Y no quiero seguir leyéndole la historia, si ustedes quieren interesarse, síganla leyendo. Pero ese hombre dice que el trabajo le parecieron unos cuantos días. ¿Cuántos años dice que trabajó? ¿Cuántos? 7. 7 años. ¿Y cuánto le pareció que era? Pocos días. ¿Por qué? Porque la amaba tanto. Cuando tu amor es grande, los sacrificios que estás haciendo parecen pequeños. El tiempo que estás dedicando parece corto. El peso que llevas es liviano. Mira, el que ama sigue adelante, porque el amor te hace descansar. El amor te da energía, te da una fuerza, aun cuando estás cansado, incluso físicamente. Si piensas en las personas que estás sirviendo, que estás atendiendo, yo puedo ver a los que están atendiendo en un restaurante o en cualquier lugar, ya por la tarde están cansados, pero ellos siempre ponen la cara amable porque les han dado su inducción, les han dado su entrenamiento. La gente no tiene culpa de que usted esté cansado. Usted sonría. Tal vez pueden hacerlo por amor a un ascenso, por amor a un aumento salarial, por amor a mantener su trabajo, porque si te vende ganado te quitan. Pero hazlo por amor a las personas a las que atiendes, por amor a las personas a las que amas, a aquellos por quienes trabajas. Ponte en la mente tus padres, tus hijos, tu esposa, tu novia. No sé a quién amas, pero si tienes a quien amar, vas a tener fuerza para avanzar y alcanzar la meta que te has propuesto. Hagan todo con amor. Y por último, obviamente, por amor a Jesús, por amor a Dios. Es que, mira, todos los amores son buenos. No hay ningún amor que sea malo. Si es amor, es bueno. Pero a veces las personas a las que amas te defraudan y tú dices, y yo que trabajaba tanto por esa persona, cuántos papás dicen, y yo que tanto me forcé por mis hijos, y miren y agradecen. Espérate, tienes razón, pero no te desanimes, no te sientas decepcionado de que no te respondan con amor, al amor de tu entrega. Pero Dios te ama y Él dio a su Hijo, murió en la cruz para salvarte y dijo, he muerto para que ustedes tengan vida y la tengan en abundancia. Entonces responde, responde al sacrificio que Jesús hizo por ti y hazlo por amor a Él que murió por mí. Él se entregó por mí, Él quiere lo mejor de mí y Él nunca me va a defraudar, ya me mostró su amor inmenso, dando la vida por mí. Entonces yo me levanto, sigo adelante, cumplo mis metas y logro, a pesar de todas las distracciones, a pesar de todas las tentaciones. Oye, yo amo más a Jesús que esa parranda, que esa fiesta. Yo dejo cualquier fiesta para seguir a Jesús. Yo amo más a Jesús que esa tentación. Claro que la tengo, claro que la veo, claro que se me presenta, pero el amor con el que yo estoy haciendo lo que estoy haciendo es el amor a Dios que no me deja desviarme, porque cuando nosotros amamos, continuamos alcanzando la meta. Pidámosle al Señor que nos dé la gracia de poder vivir estas recomendaciones. Recuerden que San Pablo, hablándole a todos los cristianos que viven en Corinto, y les está diciendo, San Pablo les está diciendo, que vivan despiertos, que vivan atentos, por favor, que no te duerman, que no te agarren dormido, que no te distraigan y no le eches la culpa. Es que fíjese que yo me desvié porque esa persona, porque mis amigos, mis compañeros, porque aquel, porque nada. Tú mantente despierto, mantente firme en la fe. Cree en ti, cree en Dios, cree en lo que estás haciendo y mantente en esa dirección. Sé hombre, cumple tus compromisos, cumple tu palabra. Tú te prometiste, tú te pusiste esa meta, demuestra que eres capaz de cumplir. Tú dijiste que lo vas a hacer y hazlo, hazlo, porque eres tú quien lo está haciendo. Eso es algo importante. Pero sobre todo pídele al Señor que te dé el don de la fortaleza. Sean fuertes, sean fuertes. Señor, dame la fortaleza, dame el Espíritu Santo que me ayude a avanzar cuando yo estoy desanimado, cuando quiero retroceder, quiero seguir adelante. Y haz todo lo que haces por amor. El que ama no se cansa. Los que aman no se cansan. ¡Ni cansan! Me encanta eso. El que ama no se cansa, ni cansa a los demás. Yo espero que en este momento que estoy hablando y estoy haciendo larga prédica, no los esté cansando. Porque yo no me estoy cansando, me estoy realizando, porque yo amo lo que estoy haciendo. Y yo espero que usted también esté feliz de estar recibiendo y que esté pensando ya cómo va a practicar estas recomendaciones y a quién se las va a transferir. Yo estoy seguro que muchos van a decir: hermano, yo quiero postearle esto, ¿cómo hago para tener esa prédica? Es que me lo preguntan y les digo: suscríbase a mi canal y ahí la busca. A veces la oyen por radio, la oyen por o la ven por televisión. ¿Y qué pasa? ¿Qué es lo que pasa? Que cuando usted dice, ¿cuándo la van a repetir? En la televisora quizás lo repitan dentro de un año, pero usted en mi canal de YouTube, Salvador Gómez Oficial, usted busca el tema y va a poder volver a escucharlo y se lo va a poder enviar. Eso es amor. Piense en las personas que necesitan. Póngase ahora en el lugar de San Pablo. Usted es San Pablo. Piensen aquellos que están en situaciones difíciles, piensen aquellos que se están desanimando y no avanzan porque tienen dificultades, porque tienen circunstancias adversas o porque tienen tentaciones. Hay que ayudarlos a alcanzar las metas que se han propuesto, a ser hombres y a ser fuertes. Pero eso solo se puede hacer con la gracia de Dios. Por eso vamos a orar, para poner en manos de Dios nuestros propósitos, poner en manos de Dios las metas que queremos alcanzar. Yo quiero orar por los estudiantes que quieren llegar a ser profesionales, por los que han empezado un entrenamiento que los va a convertir en técnicos. Quiero orar por los novios que se quieren casar, por los que se casan. Me encanta esa decisión. Muchos dicen, no te casé, ni vas a cumplir, no vas a poder. ¿Para qué cumplir? ¿Para qué prometer cosas que no cumples? Esos no son hombres, no son fuertes, pero tú estás decidiendo. Para ir por ese camino mejor, acuérdate de los corintios, estaban rodeados de un ambiente permisivo, de una cultura de placer, una cultura de excesos de todo tipo, y los cristianos de Corinto seguían firmes y adelante, aunque todas las cosas estuvieran en contra de su deseo. Padre, gracias. Gracias por esta palabra. Gracias por este mensaje que nos ayuda a levantar la cabeza y a no desenfocarnos de la meta. Gracias, Señor, porque tú nos vas a ayudar a avanzar, aunque todo esté en contra. Manténnos despiertos, atentos, vigilantes, para poder discernir lo que es tu voluntad, lo que es mi deseo, a pesar de que todo me esté distrayendo. Señor, bendice a los jóvenes que están empezando a lo mejor a beber, a lo mejor a drogarse. Se van a dormir y dormido te van a llevar a donde tú no quieras. Señor, ayúdalos para que estén despiertos, que no hagan nada bajo efecto de alcohol, bajo efecto de droga, que nada los desenfoque. Amado Dios, protégelos. Y te pedimos que nos mantengas a todos firmes en la fe. Queremos, Señor, aceptar el llamado que nos has hecho. Queremos responder a la gracia que nos has dado. Manténnos firmes en la fe, en tu amor, Señor, en tu esperanza. Pero también manténnos firmes en la fe en nosotros, que creamos en nosotros, somos capaces de alcanzar, somos capaces de avanzar, esto no me va a derrumbar, yo voy a seguir adelante, auméntame la fe en ti y en mí. Gracias, Señor, porque nos estás ayudando a cumplir nuestra palabra, a ser hombres. Gracias, Señor, porque yo hago promesas y las cumplo, porque me mantengo en lo que he dicho, porque no digo sí, después no, no digo no y después sí. Señor, ayúdame a mantenerme cumpliendo las promesas y mis compromisos. Bendice a los estudiantes que están entregando sus tareas a tiempo. Bendice a los esposos que se mantienen fieles a su palabra. Bendice a todos los que cumplen lo que han prometido. Y haznos fuertes, Señor. Fuertes, resilientes, que las circunstancias no nos detengan, que las cosas adversas no nos paralicen, que si algo no sale como yo quiero, pueda avanzar de la manera que puedo, porque si las cosas no son como quiero, las voy a alcanzar como puedo. Amado Dios, ayúdame a encontrar el camino cuando encuentre obstáculos, pero dame la fortaleza interior, dame el don de tu Espíritu Santo, Espíritu Santo. Dame la fortaleza para vencer mi pereza, para vencer mis temores, mi desaliento, para no sucumbir con las tentaciones, para poner mis instintos bajo la razón y saber qué es lo que me conviene, qué es lo que quiero alcanzar. Señor, dame el don de la fortaleza y bendícenos a todos para que hagamos lo que hacemos con amor. Queremos, Señor, tener amor a nosotros mismos, autoestima. Queremos actuar como personas que pueden hacer cosas grandes. Ayúdame a valorarme. Cuida mi prestigio, Señor, que los demás puedan ver que yo soy capaz de hacer cosas mejores. Gracias, Señor. Ayúdame a amar a las personas que están a mi lado, a los que desean mi bien. Quiero responder a los que se han sacrificado por mí. Quiero llenar las expectativas de mi familia, de los que me han contratado en este trabajo, lo quiero hacer bien, de la institución educativa que me aceptó, de la universidad, del colegio, de lo que sea, para que sientan el orgullo de este alumno que se graduó ahí. Amado Dios, quiero sentir el amor por la iglesia. Porque lo que yo haga va a ser siempre bendición o desprestigio para mi grupo de oración, para el movimiento al que pertenezco. Dame amor por las personas que van a sentirse orgullosas de mí. Y dame amor a ti, Señor, que no escatimaste, que enviaste a tu Hijo. Tanto amó Dios al mundo que le dio a su Hijo. Ahora quiero responder al amor tuyo con amor mío. Quiero mantenerme firme, amándote y sirviéndote todos los días de mi vida. ¡Qué hermoso, Señor! Pero eso solo viene de ti. Llénanos, Señor, de estos pensamientos y danos lo necesario para seguir avanzando, aunque todo esté en contra. Te lo pedimos, Padre, en el nombre de Jesús, con la Virgen María, nuestra Madre. Te lo pedimos orando en la fuerza del Espíritu Santo, a ti que vives y reinas por los siglos de los siglos. Amén. Y los que van a avanzar dicen, Amén. Si nosotros le podemos ayudar a avanzar, ya le dije, suscríbase en nuestro canal. Usted lo está viendo en la televisión y cuando se termina dice, ay, no anoté. ¿Cuál era la cita con la que empezó? ¿O si llegó tarde? Si llegó tarde, ¿vos anotaste? No, yo lo agarré tarde. Y llama, ¿cuándo lo van a repetir? No, no, métete a nuestro canal de YouTube y solo regresas y empieza. Y compártelo con los demás. Pero sobre todo, ora por nosotros, que nosotros estamos orando y trabajando por ustedes. Que el Señor nos bendiga.
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0: La paz del Señor con ustedes. Gracias a Dios, yo estoy aquí. Y ustedes están ahí. ¿Sabe qué quiere decir eso? Que estamos vivos. Que hemos perseverado. Que tenemos el mismo deseo de siempre, de estar llevando el mensaje y usted estarlo recibiendo. ¿Para qué? Para luego ponerlo en práctica. Gracias por detenerse a mirar este mensaje de hoy. El apóstol San Pablo anima a los cristianos que viven en Corinto. Quiero contarles que Corinto era un puerto de los principales que tenía el Imperio Romano, donde se movía mucha mercancía, mucho negocio, había mucho dinero y por lo tanto era propenso a cometer excesos de todo tipo. Había mucho alcohol, mucha prostitución, mucha inmoralidad, mucha corrupción, bueno, mucho de todo lo que puede destruir nuestra vida. Y por eso San Pablo le da a los cristianos que tienen que vivir en esas circunstancias adversas 5 recomendaciones para que puedan avanzar, para que puedan lograr mantenerse en sus propósitos. Y estas 5 recomendaciones que da San Pablo a esos cristianos de Corinto no sirven a los cristianos de hoy. Y le sirven sobre todo a los jóvenes que quieren graduarse. Si han puesto una meta, se quieren graduar y están rodeados de compañeros o de un ambiente que los invita a los vicios, a la fiesta, a la discoteca, a la playa. También le puede servir mucho a los esposos que están firmes en su propósito de mantenerse fieles en el amor, fieles a su familia, pero que esta cultura del placer los está arrastrando para hacer todo lo contrario. Y puede servir a todos los que me escuchan si tienen metas que quieren alcanzar y hay cosas que los quieren distraer. Soy Salvador Gómez y les invito a meditar el tema avanzar, aunque todo esté en contra. Es el apóstol San Pablo quien nos da estas 5 recomendaciones y mire cómo en 2 versículos de la Biblia, qué hermosa la palabra de Dios. Ay, en poquitas palabras nos ayuda a vivir mucho. Vamos a orar. Gracias, Señor, por tu palabra. Gracias por darnos luz en tan poco tiempo, que nos va a ayudar si ponemos atención y la ponemos en práctica a mantenernos enfocados en la meta que queremos alcanzar. Háblanos, Señor, y danos la luz del Espíritu Santo para que nuestro entendimiento capte y nuestra voluntad cumpla con lo que tú nos quieres revelar. Te lo agradecemos, Padre, en el nombre de Jesús, con la Virgen María, nuestra Madre, orando en la fuerza del Espíritu Santo, a ti que vives y reinas por los siglos de los siglos. Amén. Primera carta a los Corintios, capítulo 16, versículos 13 y 14. Velen. Manténganse firmes en la fe. Sean hombres. sean fuertes, háganlo todo con amor. Palabra de Dios, te alabamos, Señor. Aquí está dicho todo, las cinco recomendaciones. Y creo que si usted las lee despacio, las medita orando, pidiéndole al Señor, no sería necesario agregar tantas palabras, pero a veces ayuda esa meditación. Voy a ir meditando una por una. Empecemos con la primera recomendación. Velen. Eso quiere decir, estén despiertos. Velar, cuando estás velando, estás despierto. Pero además de despierto, vigilante, atento. Que no te agarren dormido. Y que no te duerman, porque a veces nosotros somos, óigame esta palabra, demasiado ingenuos. Una mamá mandó a su hija a pagar una cuenta que tenía que pagar. Era del pueblo, no va a ir a la ciudad a pagar. Y la muchachita agarra el dinero y lo envuelve en una servilleta y se lo mete aquí en el brasier para ir bien segura cuidando el dinero por no botarlo. Y de repente se sube al autobús y ya no habían asientos, entonces va parada, agarrada, y se agarra del pasamano donde vas apoyado. De repente se acerca un muchacho y ella lo vio y dice, está guapo. Y se le acerca más y ella dice, ay, qué bien huele. Y hay un frenón y entonces ella se baja y él la detiene, le pone la mano en la espalda y ella dice, ay, qué amable, me está deteniendo. Después él baja la mano, se la mete por ahí, por el pecho y dice ella, pues, ¿qué pasó? Que le agarró el dinero y se lo sacó. Le agarró el papelito y ¡fum, fum! Se fue corriendo y se bajó. Y llega llorando a la casa y le cuenta a la mamá, mira lo que me pasó, me robaron el dinero en el bus. ¿Y cómo? Si yo me lo puse bien guardado. ¿Y cómo? Y es que un muchacho le cuenta toda la historia. Se me acercó, me puso la mano muy amable, me detuvo para que no me cayera y me empezó a meter. ¿Y por qué te dejaste meter la mano ahí? Es que yo creí que llevaba buenas intenciones, dice. Creyó que llevaba buenas intenciones. ¿Y qué buenas intenciones puede tener alguien que te mete la mano en un lugar donde no debes dejar que te toque? Ingenuidad. Ingenuidad. Mira, te invitan a una fiesta y están todos haciendo el shot de la redonda, todos tomando, y tú ves a otros que son ladrillos secos, eso beben y beben y vuelven a beber, pero tú con dos tragos de esos viejitos vas a bailar, vas a parar vomitando. O sea, no seas ingenuo. Velen, velen, estén atentos, miren, disciernan. Hay cosas que parecen ingenuas, parecen juegos, sobre todo ahora con la tecnología, te meten en un montón de cosas que después te van a desenfocar. Y tú dices, no, si no me voy a dejar llevar, si yo voy a ser fuerte, solo voy a ponerle tres gotitas de eso que están poniendo, solo me voy a inyectar un centímetro, yo solo me voy a fumar un cigarrito, yo no voy, y te están durmiendo. Velen, que no te agarren dormido y que no te duerman, que no te desenfoquen, cumple la meta, sigue el propósito, aunque otros que tienen otras costumbres, otros niveles de resistencia, otro organismo, porque hay gente que puede estar fumando, que puede estar fumando marihuana, que puede estar bebiendo, y tú los ves que siguen bien, pero no es así. Eso va a destruir tu vida, tu salud, tu cuerpo. Esos desvelos, esos excesos, debes aprender a controlarte. pero que no te arrastren. Eso quiere decir, velen, estén despiertos y estén atentos. Luego, número dos, manténganse firmes en la fe. Esta quizá era la principal recomendación que San Pablo le da a los cristianos que tienen que vivir en ese ambiente tan permisivo, en esa cultura de placer tan aplastante. Manténganse firmes en la fe. Primero, fe en Jesús. Fe en Jesús que los está llamando a vivir esta nueva vida. Fe en Jesús que ha muerto para salvarnos, nos ha dado la salvación. Fe en Jesús que nos acompaña y que nos guía en el camino hasta que lleguemos a la meta a la que Él nos ha llamado. Fe en Jesús. Hay que tener fe en Dios, fe en que Él nos va a ayudar a seguir adelante, pero fe también en nosotros. Hay que creer en nosotros, hay que confiar en que somos capaces de hacerlo, en que yo puedo avanzar, en que puedo llegar a la meta que me he propuesto, que puedo superar las circunstancias adversas que me rodean, que puedo mantenerme firme a pesar de todo lo que me arrastra. Yo puedo sostenerme, yo soy capaz de algo más, soy capaz de hacer cosas mejores. Yo puedo seguir adelante venciendo el desaliento, venciendo los fracasos. Eso es fe. Fe en nosotros. Fe en nuestra capacidad de llegar a donde queremos llegar. No te desanimes. No, yo no puedo. Otros sí logran. Ah, yo admiro a los que pueden. No, no, espérate. Tú eres de los que pueden. No te quedes solo admirando a otros y envidiando incluso cómo otros lo logran. Es que yo creo que para otros es más fácil.
2: En este domingo.
0: Y a él se le da natural.
2: 6 de septiembre. Ya entramos al mes de septiembre, el noveno mes del año. Va quedando septiembre, octubre, noviembre, diciembre, para que termine el año. Así pasa la vida, hermanos, así es de rápida. Gracias al Señor porque nos tiene aquí nuevamente en el aire con ustedes a través de Radio Internacional 1600 AM en el área metropolitana de Boston. Un saludo para todas las personas que nos ven, que nos escuchan en sus radios, en sus carros, en sus trabajos, en las cárceles. Saludo para todos ustedes. También nos pueden ver por Facebook y YouTube entrando a Kerigma Programa Católico. En vivo lo ven en Kerigma Programa Católico y queda grabado, ¿verdad? Queda grabado, lo pueden ver ahora, mañana, pasado, dentro de un mes, ahí queda grabado. Así es que, pero lo más importante es que aprovechemos este momento y podamos compartir con nuestros contactos. Si tú no puedes ver el programa porque tienes una celebración de cumpleaños, porque vas a salir a comer con tu amistad, que es muy importante compartir este el día domingo, entra a Facebook y compártela, ¿verdad? Si tú no lo pueden ver tus amistades. Así que vamos a darle la bienvenida a nuestro hermano Héctor Díaz. Hermano Héctor, bienvenido.
3: Gracias, hermano Efraín. Bien, siempre saludándolo, ¿verdad? Con el amor de Cristo y siempre con alegría también, todos los domingos que nos hacemos presentes aquí para traerles a cada uno de ustedes, hermanos, los acontecimientos que están pasando dentro de nuestra iglesia y alrededor del mundo también, ¿no? Bien importante que estemos todos informados. Y bueno, para mí pues es un gusto enorme saber que la misericordia de Dios siempre está con cada uno de nosotros, permitiéndonos levantarnos todos los días, especialmente un día como hoy, domingo, donde el mundo entero se reúne para glorificar el nombre de nuestro Señor Jesús. Así es que gracias a cada uno de ustedes, donde quiera que nos encuentren, felicidades y muchas, muchas bendiciones a cada uno de ustedes. Y sí, así pues comenzamos el programa, ¿verdad? Siempre saludando a nuestra Madre Santísima, ¿no? A la cual pues siempre la ofrecemos por todos nuestros hermanos que nos han pedido oración, por todos aquellos que están pasando momentos un poquito difíciles. Pedimos siempre por a Nancy Melara, quien pues se está recuperando de una operación por su salud. También por la señora María Magdalena de León, que pues está muy grave en El Salvador. Pedimos también por la salud del niño Luca, por Miguel Molina, por Edwin, que tiene un tumor en el hígado, y también pedimos por Claro Ortez y por todas las intenciones, ¿verdad?, de cada uno de ustedes, hermanos, en el mundo entero. Por eso, acompáñenme diciendo: Dios te salve, María, llena eres de gracias. El Señor es contigo. Bendita tú eres entre todas las mujeres y bendito es el fruto de tu vientre, Jesús. Santa María, Madre de Dios, ruega por nosotros los pecadores, ahora y en la hora de nuestra muerte. Amén.
2: Bien, queridos radioyentes, como también lo dijimos la semana pasada, tuvimos unos problemas técnicos acá, que pues perdimos toda la música que teníamos, ¿verdad? O la perdí yo, más que todo. Así que ahora Wendy, que es la directora técnica, la que subió todo eso, lo va a volver a subir, pero ahorita pues todavía no se ha podido hacer, así que nos va a perdonar, no tenemos la música. Siempre nos gusta dedicar una alabanza a la Virgen Santísima. Muy bien, vamos a entrar entonces, hermano Héctor, a las noticias, a los temas que tenemos para este día, que todos son bien importantes, son noticias de la Iglesia. Las sacamos del portal católico Así Prensa, Así Digital. O sea que prácticamente todo lo que hablamos acá, hermano Héctor, no es opiniones nuestras, así que no, sino que es lo de Así Prensa. Nosotros lo que hacemos es reportarlo. Con esa aclaración, hay que darse cuenta. Los invitamos, hermanos, que de 5 a 6 puedan escuchar la Santa Misa por Radio Internacional 1600 AM. Tuvimos a un sacerdote invitado de Colombia y misionero también, ¿verdad? Y él nos hablaba de cómo África, pues la fe se está incrementando. Estaba hablándonos de la pobreza que hay, pues, pero que pobres en materialmente, pero la fe es grandísima. Por ejemplo, decía cómo a veces celebran la Santa Misa debajo de un árbol. Bueno, de eso vamos a ver. Los invito a que escuchen la prédica, que ahí nos informa sobre ello. Lo que quiero decir es de que además de que África está creciendo mucho en la fe, pero también tenemos Nigeria, que en Nigeria hay un grupo desde años que se llama Boko Haram, si no me equivoco, así va, Boko Haram, que persigue a los cristianos, ¿verdad? Persigue a los cristianos y ha estado matando, ha hecho en el pasado, hermano Héctor, hemos visto cómo, me recuerdo el año pasado, antepasado, en Pentecostés ametralló una iglesia católica, mató a muchas personas. Entonces es triste cómo sigue matando sacerdotes, matando catequistas, secuestrándolos. Aquí tengo una noticia de esta semana, hermano Héctor, que dice: matan a un sacerdote y asaltan misa en Nigeria en menos de una semana. Eso es triste, triste, triste. Matan a un sacerdote. Vamos a ver si tenemos acá. Dice que, aquí está una imagen, dice que la violencia en Nigeria dejó 2 nuevos ataques contra la Iglesia Católica en menos de una semana. Un sacerdote fue asesinado y 10 después hombres armados irrumpieron en la iglesia en la misa del domingo y secuestraron a varias personas. Según informa la agencia Vatican Fides, el presbítero asesinado es Samuel Opeyemi, Oyetoro, quien pertenecía a la diócesis de Lokoja, ubicada en el estado de Kochi. Dice así: con profundo dolor y con la esperanza de la resurrección, la diócesis católica de Lokoja anuncia el fallecimiento de nuestro querido sacerdote, el padre Samuel, expresó la diócesis en un comunicado el 30 de julio. Los detalles fueron comunicados por los portavoces de la policía estatal, ¿verdad? Y dice: el 29 de julio del 26, alrededor de las 9:30 de la mañana, la policía recibió información sobre el hallazgo del cuerpo sin vida de un hombre al borde de el Short Road en Ayacuta. Indicó además que la policía llegó rápidamente al lugar y comprobó que la víctima presentaba graves heridas de machete en la cabeza, hermano Beto, machetazos. El cuerpo fue llevado al hospital, donde se certificó la muerte. Según Saliú, la investigación continúa y trabajan para determinar a los responsables. O sea que dice que interrumpieron después de matar al padre, también interrumpieron en una misa, dice. Eso fue el domingo 2 de agosto. Al menos 7 hombres armados entraron en la iglesia de San José, estado de Enugu, cuando se celebraba la misa de la mañana. Los atacantes sembraron el pánico entre los fieles que huyeron del templo en medio de una intensa lluvia. Antes de escapar, secuestraron a 3 personas, un seminarista y un catequista y un fiel. Varios asistentes intentaron seguir a los secuestradores, pero desistieron al comprobar que estaban armados y para evitar poner en mayor peligro la vida de los rehenes. La policía, dice, inició un operativo de búsqueda que permitió la liberación del catequista Sin embargo, el seminarista Lawrence y un fiel identificado solo como Emmanuel siguen capturados, Emmanuel. O sea, imagínense que es triste matar a sacerdotes, entrar en plena misa, matar gente, y en este caso, secuestrar. Es una persecución tremenda a los cristianos.
3: Sí, afortunadamente, pues en África, ¿verdad? Estamos viendo de que así como está creciendo la fe, también, ¿verdad? Por esa fe, pues están dándole muerte a nuestros feligreses. Así es que, pues a nosotros que vivimos aquí en un país a donde pues tenemos ese privilegio, tenemos que estar siempre pues orando por aquellos que exponen sus vidas para llevar la palabra de Dios.
2: Y aquí, pues, gracias a Dios, como dice, podemos ir tranquilos a la iglesia, pero hemos tenido casos también el año pasado que entraron a una iglesia católica cuando empezaban las clases y ametrallaron, ¿se acuerda, hermano Héctor? Y mataron unos niños que iniciaban las clases. O sea que todo eso se da en todo el mundo, en todo el mundo. Y hablando de muerte, hermano Héctor, mire, por favor, infórmenos ahí de dice muerte de migrantes bajo custodia de ICE.
3: Bueno, lamentablemente, ¿verdad? También estamos padeciendo esas situaciones en esta gran nación. Pero bueno, ICE Prensa dice que las muertes de migrantes durante operativos o bajo custodia de Servicio de Inmigración y Control de Aduana de Estados Unidos han generado llamados a investigar las circunstancias de los fallecimientos y garantizar que los procedimientos migratorios respeten la dignidad y los derechos humanos. Y uno de los casos más recientes es el mexicano Prisciliano Trejo, de 29 años, quien murió por complicaciones de salud el 24 de julio. Y bueno, después de permanecer bajo custodia migratoria en Georgia, Estados Unidos, su caso se suma a otro fallecimiento registrado durante operativos de ICE. De acuerdo con un informe de Human Rights Watch y Precision for Human Rights, dice que durante los primeros 500 días del segundo mandato del presidente Donald Trump, 52 personas murieron bajo custodia de ICE. El informe señaló las malas condiciones de detención y la falta de atención médica adecuada entre los posibles factores relacionados con estos fallecimientos. Y bueno, por su parte, la Secretaría de Reflexiones Exteriores de México informó que 17 mexicanos han muerto desde

0: los métodos utilizados durante los operativos migratorios. Y bueno, dice que ha entrevistado con AIC Prensa al sacerdote, que ha señalado que a partir de la información proporcionada por migrantes con los que han tenido contacto y reportes públicos, han conocido casos en los que se aplica uso de la fuerza excesiva. Eso es lo que pues se está acudiendo, ¿verdad? De que de una u otra forma pues uno es detenido, pues no hay necesidad de llegar hasta ese extremo. Porque cuando se llega a ese extremo, pues es cuando estamos viendo de que estamos padeciendo ya esas atrocidades de atropello. Así es que pues después de más de una década dedicada a atender, dice, el fenómeno de movilidad humana, el sacerdote consideró necesario que la situación de los migrantes también representa un desafío para los católicos, quienes están llamados a no ser ajenos a esa realidad. También explicó que muchos de los migrantes solo están buscando sobrevivir. Muchos de ellos están buscando vida que no tenían y que no tienen en su lugar de origen. Por lo que instó a enfatizar con su realidad y abrirnos siempre a la caridad cristiana.
1: Definitivamente, pues es muy bueno que los obispos, pues de los Estados Unidos siempre están pendientes, ¿verdad? La Iglesia Católica, como decimos, siempre protegiendo al migrante, ¿verdad? Como dice al final, hay situaciones en nuestros países que son muy terrible, por ejemplo, Haití, me estaban contando el caso de Haití, que Haití es tremendo, que allá desde que mataron al presidente de Haití, pues dice que no hay orden, que son bandas los que gobiernan y pues los haitianos al ser deportados temen por su vida. Así que tenemos que seguir orando porque se den leyes que protejan a los inmigrantes, como leíamos la semana pasada, hermano Víctor, en septiembre. Esta semana se va a vencer el TPS de los salvadoreños, así que esperamos que se pueda extender, ¿verdad? Así es que sigamos orando por todos los inmigrantes para que pues también se investiguen, como dice aquí así prensa, en que no haya fuerza excesiva, ¿verdad? Que lo puedan, como dice, hay que proteger, dice, la frontera, ¿verdad? Porque todos los países la protegen, pero muchos vienen huyendo de sus países porque temen por sus vidas.
0: Y la iglesia, hermano Fren, la iglesia, ¿verdad? Católica siempre está activa, pendiente y pidiendo siempre al gobierno, ¿verdad? De que pues nos traten humanamente. Y nosotros, los laicos aquí, pues lo que tenemos que hacer, orar, no solo orar por una nación, sino que orar por todos aquellos que estamos pasando estos momentos difíciles. Porque así es como Dios quiere, ¿verdad? Que haya una unidad, una hermandad de ayudarnos unos con otros.
1: Y la mayoría somos migrantes, hermano Héctor, de todos los que desde que
0: Todos.
1: empezaron las migraciones de irlandeses huyendo por cosas religiosas, después también emigraron los italianos, los franceses. Este país está hecho de inmigrantes, nosotros somos salvadoreños, vinimos huyendo de la guerra. Centroamérica estaba tremendamente, después vinieron guatemaltecos, hondureños, huyendo también de la violencia en cada uno de esos países. Y encontramos pues acá, ¿cómo se llama? Refugio en los Estados Unidos, ¿verdad? Es cierto que siempre vienen personas que, de todos los países, que en vez de aprovechar las bendiciones que Dios nos da a través de las oportunidades de este país, siempre habemos de todos los países que no te, se dedican a también a la delincuencia, y por esos pocos afectan a todos, así es que orar, pues hermano, si escuchas, si vienes a este país, hay que tratar de cambiar de vida, eso es lo que nos pide el Evangelio de este día, cambiar de vida, ¿verdad? decir, bueno, yo en mi país no tenía oportunidades económicas.

0: Mi país había peligro de que me pudieran matar, a mi familia, logré estar aquí en este país. Démosle gracias a Dios y vamos a ver si aquí, si allá yo andaba en cosas malas, ¿verdad? Aquí voy a reformar mi vida, porque Dios me da una nueva oportunidad. Es Dios que nos da una nueva oportunidad de cambiar. Aquí no va a decir, aquí voy a robar porque voy a dedicarme a la droga, a vender drogas, porque aquí no hay oportunidad de trabajo. Hay oportunidad de trabajo aquí, ¿verdad? Así es que
1: O cualquier actitud también, ¿verdad? Cualquier actitud de que pues no nos traiga beneficio, pues tenemos que apartarnos, tenemos que tratar de hacerlo lo mejor que podamos. ¿Por qué? Porque también tenemos que reconocer, hermano Efraín, de que tenemos también familia allá, ¿verdad? Y entonces, pues ya que estamos aquí, pues mucha de esa familia depende de los que estamos aquí. Así es que, pues,
0: aportarnos bien, lo importante es portarnos bien, que en estos momentos, pues definitivamente, se está tratando de portar a personas, ¿verdad? Que se portan mal. Para mí, el consejo siempre es procurar del trabajo a la casa, o si, pero hermano, hermano Héctor, pero hay quienes andan en la noche en bares, salen borrachitos, manejan borrachitos, tienen un accidente, ¿me entiendes? Entonces, son unas actitudes que debemos de evitar para no poner en riesgo, como decimos, nuestra propia seguridad y la de nuestra familia. Así que vamos a tratar de aquí, como dicen ellos, hay que investigar estos casos, sí, pero también nosotros debemos de poner de nuestra parte, de actuar siempre con responsabilidad. Hermano
1: Amén.
0: Héctor, este mes de septiembre es el mes dedicado a la Biblia, mes dedicado a la Biblia. Aquí tengo, así prensa, hermano Héctor nos dice, septiembre, mes dedicado a la Biblia. Cinco datos sobre la Sagrada Escritura, dice. Vamos a ver que en la Iglesia Católica septiembre es considerado como el mes de la Biblia. El libro sagrado que contiene la palabra de Dios escrita. Por ello les compartimos, dice así prensa, cinco datos que se deben tener en cuenta sobre la Sagrada Escritura. Primero, dice, los diversos nombres de la Biblia. De acuerdo a la Enciclopedia Católica, el término Biblia proviene del griego y significa los libros. Los libros provienen. Así es como se le ha llamado desde los primeros siglos del cristianismo. A lo largo de los siglos recibió también otros nombres: San Jerónimo, padre de la iglesia, y quien la tradujo al latín, la llamaba la Biblioteca Divina. Las escrituras también las llamaba. Y la Sagrada Escritura son otras formas de referirse a la Biblia. O sea que hay que recordar, pues, Biblia. Por eso ahí dice, vamos a la biblioteca, biblioteca, porque hay bastantes libros. A la biblioteca, pero Biblia significa que son varios libros,
1: Así es.
0: ¿verdad? Porque si vemos el antiguo, los libros de la Biblia son 73 libros. Antiguo Testamento, Viejo Testamento, ¿cómo se llama? Antiguo Testamento, Nuevo Testamento. Y es tema de otro día, pero recordemos que nuestros hermanos protestantes, Lutero, que fue el sacerdote católico, que se salió de la iglesia protestando, ¿verdad? Le quitó, ¿cuántos libros? Le quitó siete libros a la Biblia, siete. Entonces, nuestros hermanos protestantes, hay cosas que dicen, los católicos inventan esto. No, lo que pasa es que Martín Lutero les quitó siete libros. Entre ellos, por ejemplo, hermano Héctor, el libro de los Macabeos. El libro de los Macabeos narra cómo ahí ¿cómo se llama? El hermano mayor de los Macabeos, Judas parece que se
1: Sí,
0: llama,
1: sí,
0: ¿no?
1: sí, sí, sí, se llama Judas. Sí.
0: Él pedía
1: Orar.
0: donaciones para
1: Orar.
0: mandar a decir misa por los
1: Difuntos.
0: muertos, por los fallecidos, y eso los protestantes no lo tienen. Y entonces la iglesia dice, si él estaba pidiendo por los fallecidos, es porque él sabía, y hay que orar por nuestros hermanos que ya partieron, ¿verdad? Así que es bien interesante que sepamos cuántos libros son de la Biblia, la católica 73, y nuestros hermanos protestantes le quitaron 7, quedaron con 66. Así que ojalá que nuestros hermanos protestantes que estén escuchando investiguen cuántos libros tenía la Biblia antes de Martín Lutero, ¿verdad? Antes de que viniera él a fundar el protestantismo. Bien, hermano Héctor, si me puede leer la segunda.
1: Bueno. Vamos a seguir leyendo exactamente lo que nos está pues comunicando el hermano Efraín. Dice que la Biblia contiene 73 libros y está dividido en Antiguo Testamento y Nuevo Testamento. El término testamento viene del hebreo berín, que significa alianza. Los volúmenes del AT,
0: Antiguo Testamento.
1: sí, del Antiguo Testamento son 46 y fueron escritos antes de la venida de Cristo. Se agrupan en el Pentateuco libros históricos, libros poéticos y sapienciales y libros proféticos, mientras que el Nuevo Testamento está conformado por 27 libros y contiene los evangelios, los hechos de los apóstoles y las epístolas o cartas y el apocalipsis.
0: Interesantísimo, hermano Héctor, para los católicos que nos están escuchando, ¿verdad? El antiguo, porque es importante, porque cuando nos encontramos con los hermanos separados, a veces nos hacen preguntas y a veces no estamos preparados, hermano Héctor. Por eso es importante que desde meter la Biblia, la iglesia, la Santa Madre Iglesia quiere que nos dediquemos a leer un poquito más la Biblia.
1: Así mismo es.
0: Testamento dijo que significa alianza, alianza. Y eso es importante saberlo, hermano Héctor, porque el Señor, Dios, hizo una alianza con el pueblo de Israel. La hizo con Abraham, la hizo allá con Moisés, la alianza, ¿verdad? Le dio la alianza con ellos era yo seré su pueblo, ustedes serán mi pueblo y yo seré su Dios. Hizo una alianza de protegerlos, ¿verdad?
1: Sí.
0: Entonces, y la nueva, entonces en el Antiguo Testamento dice 46 libros. Estudiemos eso, hermanos. Primero el Pentateuco, son los primeros 5 libros, ¿verdad? No hay tiempo para leerlos todos, pero lean los primeros 5 libros del Génesis, de ahí sigue ¿cómo se llama? El Éxodo, ¿verdad? De ahí vienen los libros históricos, es interesantísimo. Ahí está la historia de la salvación, hermano. La historia de cómo se desarrolló ese pueblo de Israel, Abraham, ¿cómo se llama? Que sigue el hijo de Abraham, ¿cómo se llama? Se me escapó el nombre, hermano Héctor. Abraham, Jacob, toda la historia, son libros interesantísimos. ¿Verdad? Luego los poéticos, ahí está el Cantar de los Cantares, una poesía tremenda. Los sapienciales, ahí está pues definitivamente el libro de sabiduría.
1: Proverbios.
0: Proverbios, ¿cómo se llama lo otro? Proverbios de Eclesiastés, o sea que recogen todos los consejos de que se manejaba, ¿verdad? Por ejemplo, en el Eclesiastés, ahí donde dice la promesa que le hace el Señor a los hijos que honran a su padre, a su madre, son cosas que se iban transmitiendo de generación en generación. Y en el Nuevo Testamento, como dicen los cuatro evangelios, ya es una, es dice el Nuevo Testamento, o sea, la nueva alianza. ¿Y con quién se hace la nueva alianza, hermano Héctor? Con Jesucristo. Una alianza que la selló con la sangre en la cruz. Lamentablemente, nuestros hermanos separados se quedan solamente en la antigua alianza, en la antigua alianza. Mire, hermano Héctor, yo he estado viendo tanto los hermanos evangélicos en Facebook, le agarran que, ¿y por qué los católicos agarran el día domingo si el Señor dijo que el sábado? Y que eso lo inventó el Papa, el domingo, ¿y por qué? Y le dan al sábado y al sábado y al sábado. Ese es el Antiguo Testamento, la Antigua Alianza, hoy el Nuevo Testamento con Jesucristo. Jesucristo, ¿cómo se llama? Dice, eso lo cambió el Papa. Pero, hermano Héctor, el Evangelio de ahora dice, lo que aten en la tierra será atado en el cielo. Lo que desaten en la tierra será desatado en el cielo. O sea, que le dio el poder a los apóstoles y a sus sucesores a atar y desatar. Y si la iglesia puso después de que el día domingo era el principal, porque ahí resucitó Jesús, el hecho de que Jesús resucitó en domingo, y si la iglesia puso en vez del sábado el domingo, el Señor arriba, lo que ate aquí, lo ato allá. Le dio poder para hacer cambios, cambios y cambios.
1: Un hermano, óigame, hermano Efraín, alguien le dijo, ¿verdad? Había una discusión entre el día séptimo, que es el que ellos guardan, ¿verdad? Que es el sábado, y los católicos que guardan el domingo, ¿verdad? Y otros días. Pero en esa discusión, el que es católico le pregunta al otro hermano, ¿y qué día guardan ustedes? Y él le dijo, pues nosotros guardamos el séptimo día, que es el día sábado. Entonces el católico le dice, pues hermano, están malos porque yo guardo los siete días de la semana. Yo voy a la iglesia lunes, martes, miércoles, jueves, viernes, sábado, domingo. Así es que están malos ustedes y yo soy el que estoy llevando la palabra de Dios. Y no, para terminar, hermano Efraín, muy bien, ¿verdad? Los cuatro evangelios también, ¿no?, del Nuevo Testamento. Leamos Mateo. Leamos a Lucas, leamos Marcos, leamos Juan. Y ahí, pues, en esos cuatro evangelios, pues, nos vamos a llenar de conocimiento. Muy importante eso.
0: Y después, los hechos de los apóstoles, precioso, porque ahí viene ya, después de que Jesucristo ascendió, pues, ya los hechos de los apóstoles nos narran cómo nacieron las iglesias, ¿verdad? Cómo se fue desarrollando los primeros cristianos. Vamos a ver, aquí tenemos otra cosa, hermano Héctor. Solamente vamos a hablar aquí la división, dice, cómo están divididos. Los idiomas. En la Biblia hay libros que fueron escritos en hebreo, otros en arameo, y también en griego. Con el paso de los siglos se buscó traducirlos a latín, y más adelante a otros idiomas. Antes de la invención de la imprenta, diversos copistas tuvieron la tarea de transcribir a mano los textos sagrados para lograr su permanencia en el tiempo. Por otra parte, en la antigüedad, durante las misas, las lecturas tomadas de la Biblia se proclamaban oficialmente en latín hasta el Concilio Vaticano II, que permitió la celebración de la Eucaristía en otras lenguas. Lo que decíamos el año pasado, el cambio de la lectura. Uh-huh. Antes era el latín, y la gente no entendía. Así que, después del Vaticano II, dijimos, cambió la liturgia, y ya se permitió de que cada, y como dice, que se leyera en la lengua, se le llama vernácula, ¿verdad? O sea, la lengua de cada país. Así que nosotros, hispanos, se lee la Biblia en español y la entendemos, como diría el padre Marcelino, clarito, clarito, clarito.
1: Si entráramos hoy en día, ¿verdad?, y escucháramos, imagínense, hermanos, a la palabra de Dios en ruso, saldríamos como entramos, sin entender ninguna palabra.
0: Claro.
1: Pero bueno,
0: Así que vamos a quedarnos ahí, hermano Héctor. Vamos a decir, por favor, durante el mes de septiembre dedicado a la Biblia, leamos, procuremos leer todo esto que hemos estado explicando. Agarren la Biblia y empiecen a hojearla y vean cuáles son los primeros libros, ¿verdad? Porque a veces, hermano Héctor, dicen, abran la Biblia en el Evangelio de San Mateo y lo estamos buscando allá por el Génesis. No, agarremos la Biblia hoy en septiembre y aprendámonos primero el Pentateuco, Génesis, y ahí seguimos. Lo dicen los evangelios, ya sabemos que está más o menos a la mitad, más o menos, pero abrirlo.
1: Es que está en la mitad, hermano Efren. ¿Sabe cómo yo les aconsejo también? Especialmente yo, ¿verdad? En la latinoamericana, que es la que estudio, me doy cuenta de que los salmos están en la mitad. La mitad me separa el Nuevo Testamento y el Viejo Testamento. Así que por ahí me dirijo. Pero bueno.
0: Bueno, vamos a pasar, mire, hermano Héctor, aquí el Papa León XIV hoy nos pide, siempre él, cada mes pide que oremos por algo distinto. Ahora el Papa nos está pidiendo que en el mes de septiembre a rezar por una gestión justa y sostenible del agua. Dice, vamos a ver lo que nos dice el Papa sobre esta situación. El Papa León XIV confió a toda la Iglesia la intención de oración para el mes de septiembre, dice, centrada en el cuidado del agua. A través de la iniciativa mundial Reza con el Papa, promovida por la Red Mundial de Oración del Papa, el Santo Padre invita a los fieles y a todas las personas de buena voluntad a unirse en oración por este recurso esencial para la vida, subrayando la necesidad de protegerlo y garantizar su acceso para todos. En la oración que acompaña esta intención mensual, León XIV pide rezar por una gestión justa y sostenible del agua, recurso vital para que todos tengan acceso equitativo a ella. La intención del pontífice pone de relieve la necesidad de promover una administración responsable de los recursos hídricos ante los desafíos que enfrentan numerosas regiones del mundo, donde millones de personas sufren escasez de agua o carecen de acceso seguro a este bien indispensable. En el texto difundido para este mes, el pontífice invita a los fieles a reconocer el agua como un don de Dios, denunciar su desperdicio y contaminación y defender el acceso de todos a este recurso esencial. La oración comienza con una acción de gracias a Dios por el agua, definida como una fuente de fecundidad, frescura y esperanza. El Papa destaca además que este elemento vital calma la sed, fecunda la tierra y limpia las heridas. León XIV recuerda también que el agua es símbolo de tu gracia y de tu amor que nos reserva, que nos renueva por medio del bautismo. En su plegaria, el Santo Padre pide a Dios: hoy te pedimos que nos enseñes a custodiarla con gratitud, justicia y responsabilidad. Te pedimos perdón por haberla convertido en una mercancía, olvidando que es un regalo universal, un derecho sin fronteras, destinado a todos tus hijos. Vemos con dolor a tantos hermanos y hermanas que no tienen agua limpia, que caminan kilómetros para encontrarla, que enferman por su escasez. Que tu espíritu nos transforme en peregrinos de lo esencial, capaces de vivir con sobriedad, denunciando el derroche y la contaminación, defendiendo el derecho de cada hermano y hermana a beber sin miedo, sin desigualdad. Haz que nuestro cuidado del agua sea signo de amor al Creador y compromiso con la vida y los más pobres, educando nuevas generaciones que valoren y protejan los recursos de la tierra. Hermano Héctor, qué bonita esa oración. Es que toca todos los aspectos. Dice, hay quienes la contaminan. Hay gente que bebe agua, hermano Héctor, y yo recuerdo en el campo, en nuestros países, que la gente iba con cantaritos a traer agua lejos, y era un agua que lo agarraban de pozos que no estaban limpios, no era agua potable. O sea que aquí, como dice, así como hablábamos del desperdicio de la comida, aquí se desperdicia el agua también.
1: Es por eso bien importantísimo, hermano Efrén, ¿verdad? De que sí, los invitamos a que escuchen la celebración del Padre que tuvimos hoy en Santa María, porque él nos va a explicar más detalladamente qué importancia es que nosotros cuidemos de esos alimentos que pues el agua. Estaba viendo, hermano Efraín, en las redes sociales de que en El Salvador, en ciertos sectores, no caía agua. Y ha empezado a llover y la gente ha salido a las calles a darle gracias a Dios porque el agua ha llegado de nuevo. Así es de importancia. Acuérdense de que sin agua no vivimos.
0: Bueno, como dice el Papa, en primer lugar hay que darle gracias a Dios, es un regalo de Dios el agua, que a veces como hay tanta aquí, por lo menos, no le damos importancia, hermano Héctor, no le damos importancia. Dice que el agua es fuente de fecundidad, de frescura y esperanza. Frescura, si no se baña uno, el agua, cuando le cae el agua a uno con un gran calor, le refresca el cuerpo, es también calma la sed, hermano Héctor. A veces uno anda por un lugar que no hay agua y no hay a dónde comprar agua, y la persona sin agua, así que nosotros, si no me equivoco en este segundo, nuestro cuerpo está formado de 80% de agua. Necesitamos agua, si no nos deshidratamos. Dice que calma la sed. Fecunda la tierra, hermano Héctor, como acaba de decir, si no hay lluvias, no nacen los maizales, no crecen las flores, no crece el arroz, no crece los vegetales, si no hay agua. Y dice que limpia las heridas, hermano Héctor. Usted cuando se cae, o su niño se cae y se como cae, ¿cómo se llama? Le queda tierra en las rodillas. ¿Qué hace lo primero? Lavarlo con agua. El agua limpia, limpia, limpia la ropa, limpia los platos, lava los platos, el agua. ¿Y qué más dice aquí? El agua es símbolo de tu gracia. O sea, de tu amor que nos renueva por medio del bautismo. ¿Qué hace para bautizar? El agua es símbolo de la gracia de Dios, es símbolo del Espíritu que se derrama y nos limpia del pecado. No, el agua nos limpia del cuerpo y nos limpia. Me encanta esta oración del Papa, hermano Héctor.
1: Bonita, sí. Eso es un mensaje de que, pues, a todos los que han escuchado, ¿verdad?, hoy, pues que también tengamos cuidado de eso, porque sí, tenemos que tener ese.
0: Y dice que te pedimos perdón por haberla convertido en mercancía, dice hermano Héctor. Usted sabe, aquí la gente ahí va con agua que compran en todos los supermercados, lo están vendiendo y a veces es gratis, y a veces esa agua, ¿quién dice que es la mejor? ¿Verdad? A veces dice que esa agua no es buena por el plástico que anda, ¿verdad? Así que bueno, gracias. Oremos, por como dice el Papa, por el agua, que es un don de Dios. Y aquí tenemos el último tema, hermano Héctor. Hay un simposio, dice aquí, sobre exorcismo, que aborda la existencia del diablo como parte de la doctrina católica. Hay quienes no creen que existe el diablo, ¿verdad? Hay quienes creen que no existe, pero cuando lo ven venir, hermano Héctor, salen corriendo. Vamos a ver qué nos dice en este simposio Así Prensa. Dice, El simposio de demonología y exorcismo realizado en la Arquidiócesis de Fortaleza, Brasil, se centró en la afirmación teológica de la existencia del diablo como parte de la doctrina católica. El simposio celebrado los días 18 y 19 de agosto reunió a 240 participantes, el 76% de los cuales eran laicos. Según el sacerdote, la reunión estuvo abierta al público porque su objetivo no era impartir un curso sobre cómo realizar un exorcismo, sino reflexionar teológicamente a la luz de la Sagrada Escritura, la tradición y el magisterio sobre la realidad de los seres angélicos que eligieron la condenación. Mire qué interesante esto, hermano Héctor. Vamos a irlo leyendo poco a poco. Habla, dice, de los seres angélicos que eligieron la condenación. Sabemos nosotros, hermano Héctor, que el demonio se llamaba, esto no lo estoy leyendo, esto lo estamos recordando, ¿verdad? El demonio era Luzbel, dice, se le llamaba Luzbel. Era, después de Dios, era el más bello. Pero después él quiso ser igual a Dios. Quiso ser igual a Dios y dijo, no le serviré, y viene San Miguel Arcángel y se armó la batalla, ¿verdad? ¿Quién como Dios? Dijo San Miguel Arcángel y derrotó. Pero el problema es, dice, que esos eran ángeles. Mm-hmm. Y los que siguieron a Luzbel, que después se le llamó Lucifer, fueron la tercera parte de los ángeles, hermano Héctor. Así que ellos tienen poder, pero ya están vencidos. Y si nosotros, con el poder de Dios, con la gracia de Dios, no tenemos que temerle. Respetarlo sí, pero no temerle. Así que aquí nos está hablando. Dice aquí que la realidad de los seres angélicos que ellos eligieron la condenación. Lamentablemente estos siguieron al otro.
1: ¿Al mal?
0: Al mal. Y ellos eligieron. Así que ahora nosotros, Dios, y fíjense que la cosa es que ellos ya pecaron y ya no tuvieron perdón, hermano Héctor. Y nosotros, por la gracia de nuestro Señor Jesucristo, el ser humano, pecamos, pero por la salvación que nos dio Jesús, somos perdonados cada vez que nos arrepentimos y vamos a la confesión.
1: Es a donde tenemos que tener un gran cuidado, ¿verdad? De que la misericordia de Dios, el amor de Jesucristo, ha traspasado toda frontera para que hoy nosotros, los católicos, lo que tenemos esa certeza, esa confianza, que si vamos a la confesión, vamos a obtener ese perdón, esa disculpa, para que nosotros podamos renacer de nuevo, podamos levantar y no abusar de ese amor que Dios nos ha dado, porque si seguimos abusando, pues vamos a llegar a un límite a donde tampoco vamos a ser perdonados. Y así como el Señor sacó, ¿verdad?, a todos esos ángeles perversos, pues así también nosotros los humanos llegará un momento donde pues también el Señor nos hará a un lado si no tratamos de cambiar nuestro modo de vivir.
0: Y que los humanos tenemos que ver, y eso parece que fue más o menos según la historia lo que le incomodó a Luzbel, de que ellos pudieron ver cómo iba a crear al ser humano y que íbamos a pecar y que la segunda persona de la Santísima Trinidad, Jesús, iba a ser hombre para salvarnos. Y eso le dio, dicen, envidia. Una envidia por nosotros, porque nosotros pecamos, nos sacaron del paraíso, Adán y Eva, pero Dios, en su amor y su misericordia, mandó a Jesús a morir por nosotros. Y el que cree en Jesús y se arrepiente de sus pecados, tenemos la salvación. Hermano Héctor, otro día vamos a seguir leyendo, ya se pasa el tiempo. Quiero ver aquí, solo leo esto. Dice que la conferencia abarcaron, entre otros temas, la demonología en los evangelios y el ministerio liberador de Cristo, las directrices de la iglesia para el ministerio del exorcismo. Hay reglas de la iglesia para los exorcistas. La distinción entre la oración de liberación y el exorcismo. El discernimiento entre patologías psiquiátricas y posibles fenómenos espirituales. O sea, dice que hay que tener en cuenta la oración de liberación. Vamos a leer, primero Dios, y creo que es un tema muy interesante, no hay tiempo, voy a dejar este artículo para el otro domingo, lo haré esto, pero la realidad es que hay que tener en cuenta, hay quienes dentro de la renovación carismáticas y en los grupos de oración se ponen a hacer oraciones de liberación y que hay que tener mucho cuidado, ¿verdad? Porque tenemos que hacer oraciones de sanación espiritual, pero ya liberación y exorcismo es bien delicado, porque algunos hermanos se ponen a expulsar del hermano que está le quiere sacar demonios, y tal vez no es demonios, sino que dice son problemas psiquiátricos. Y a algunos hermanos les ha pasado entre la renovación que andan sin la autorización del sacerdote, orando por liberación, y ¿sabe qué les pasa? Igual que les pasó a aquellos del Evangelio, que le dijeron los demonios a Pedro y a Pablo, los conocemos, pero ustedes ¿quiénes son? Y los arañaron y los mataron huyendo. Así que muy interesante este tema. Vamos a leer este artículo en más detalle la próxima semana, hermano Víctor. ¿Qué le parece?
1: Sí, muy bien. Está bien.
0: Vamos
1: está bien.
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0: perfecto. Hermano Héctor, vuelvo a repetirle a nuestros amigos y que tuvimos el problema la semana pasada que
1: sí,
0: técnicamente borramos la música, así que ahora vamos a pasar, hermano Héctor, a la hora carismática.
1: Bueno.
0: A la hora carismática sin música. Vamos a ver si la hermana Wendy en la segunda hora, ella está siempre en sus actividades. Me dijo que si viene a tiempo puede ponernos un poquito de música directamente, pero ella va a empezar a volver a poner la música aquí dentro del sistema. Así que nos van a los queridos radioyentes y los que nos están viendo básicamente por Facebook y YouTube, nos van a perdonar que solamente vamos a llevar la hora carismática sin música, hermano Héctor. Sí.
1: Ellos vamos a hacer? Hermano Efraín, ellos entienden, ¿verdad? Ellos saben de que pues la tecnología es así. Aquellos que conocen mucho saben de que nosotros pues no tenemos mucho conocimiento y pues nos pasan estas situaciones. Pero esperamos ya para la próxima semana de que ya va a haber un poquito de alabanzas.
0: Y si y no, hermano Héctor, nosotros vamos a tener que cantar.
1: Bueno, yo voy a invitar a nuestros hermanos, ¿verdad? Y usted canta, Efraín. Pero bueno, muy buenas tardes de nuevo a cada uno de ustedes, hermanos lindos, hermanos bellos que nos acompañan, bueno, ¿verdad? En esta segunda hora.
0: Nos quedamos entonces dirigiendo el hermano Héctor la hora carismática con los hermanos del Grupo de Oración de Santa María de la Anunciación de Cambridge. Adelante.
1: Así mismo es, ¿verdad? Así es que, pues, como les estaba diciendo, agradecidos nuevamente. Miren, ya esta es la segunda hora. Así es Dios de bueno. Con nosotros, ¿verdad? No digo conmigo, sino que con nosotros, con cada uno de ustedes, hermanos, que nos están sintonizando en esta segunda hora. Y claro, ¿cómo no estar agradecido con Dios? ¿Cómo no estar agradecido por su misericordia de que nos ha permitido un día más haberlos levantado, un día más venir ante su presencia, un día más ir a su iglesia, un día más darle gracias por todas y cada una de esas bendiciones que hemos recibido, ¿verdad? Ya sea personalmente a nuestros hijos, a nuestros esposos, esposas, y todo, ¿verdad? Lo que Él nos pone alrededor para que nuestro día sea un día de mucha alegría.
0: Hermano Héctor, la hora pasada se me olvidó el nombre del hijo de Abraham. Mire, aquí Sebastián Clima con el hermano nos puso Isaac. Gracias, Nelson. Gracias. Dios te bendiga.
1: Bueno, hay que lo ponga de otro ratito más tarde. Así es que pues nuevamente pues vuelvo a entrar y vuelvo a agradecerles a cada uno de ustedes, hermanos, donde quiera que ustedes se encuentren, ¿verdad? Crean que cada vez de que ustedes apartan un espacio, ese espacio que lo están dando a Dios, Él multiplica el tiempo, Él multiplica esa gracia para cada uno de nosotros. Podemos darle un minuto y Él nos regala días, meses y años. Así es el Señor de misericordia para cada uno de nosotros. Así que gracias de nuevo, ¿verdad? Donde quiera que tú te encuentres, trabajo o vas manejando, ¿verdad? Ahora pues puedes escucharlos por la 1600. Y ahí pues también cuando tú escuchas, también recibes las bendiciones que Dios tiene para cada uno de ustedes. No esperes que alguien venga y te diga, escuchaste a esta bendición que Dios te mandó o recibiste. No, no, tú mismo hoy que vas manejando o estás en tu trabajo, sabes que la estás recibiendo. Así que gracias, bendiciones a todos y cada uno de ustedes. Gracias por estar pendiente, ¿verdad? Todos los domingos, porque sabemos de que esta es una alegría para ti, hermano. Sabemos de que tú lo esperas con ansiedad. Y si no pudiste ir a misa hoy a las 12, pues acuérdate que también hay misa a las 7 de la noche en la Santa María de la Anunciación de Cambridge. Y si por una u otra razón no puedes ir, escúchala por la 1600. Ahí serás grandemente bendecido también. Antes de pues a siempre no presentar el equipo que pues van a estar haciendo las oraciones, siempre invitamos a nuestra Madre Santísima, a aquella que dijo, he aquí la esclava del Señor, hágase en mí según tu palabra, la reina del cielo, la madre de nuestro Señor Jesús. Por eso vamos a hacer un Ave María y pues te pido de que también nos acompañes, ¿verdad? Porque es bueno de que todos la hagamos en una sola voz. Así que decimos todos, Dios te salve María, llena eres de gracias, el Señor es contigo, bendita tú eres entre todas las mujeres y bendito es el fruto de tu vientre Jesús. Santa María, Madre de Dios, ruega por nosotros los pecadores, ahora y en la hora de nuestra muerte. Amén. Amén. Gloria a Dios. Bueno, después que le hemos dado gracias también, ¿verdad? O hemos pedido a nuestra Madre por su intercesión, por cada uno de nosotros, por este programa, pues ahora estamos ya listos para, pues, presentarte, ¿verdad? A la asamblea, a ese grupo que es un grupo también el cual pues se prepara para traerles a ustedes todo lo mejor. Es un equipo de que está orando constantemente, pidiendo siempre bendiciones para cada uno de nosotros, donde quiera que nosotros nos encontremos. Así es que antes de que pues se presenten cada uno de ellos, pues déjame decirte, ¿verdad?, de que pues yo estoy con mucha, mucha alegría. Ya estoy viendo a los hermanos que se están presentando y pues definitivamente vamos a comenzar con la oración del perdón. Y esperando a ver a don Víctor, a ver si pues se hace presente. Y si no, pues, pues vamos a comenzar en lo que ellos se hacen presente, ¿verdad? Viniendo a nuestro Padre, pidiéndole perdón. Pidiéndole perdón porque sabemos de que lo ofendemos. Lo ofendemos de pensamientos, lo ofendemos con nuestras obras, con nuestras acciones. Por eso en esta tarde, Padre, mis hermanos y yo, pues estamos aquí reunidos pidiéndote, Señor mío y Dios mío, que te apiades de cada uno de nosotros, que vean nuestros corazones, estos corazones que están tristes, que están agotados, que están cansados, que están confundidos, Señor, porque aunque queremos y luchamos, hacer tu voluntad siempre, Dios bueno y misericordioso, atendemos a irnos por los lados equivocados. Sabemos que fallamos, sabemos que le fallamos, Señor, pero venimos como esos niños cuando se caen y vienen a los padres con aquella confianza de que los padres los abrazarán. Así venimos, Señor, ante su presencia, creyendo firmemente, Padre bueno y misericordioso, que usted nos abrazará, que usted vendrá a cada uno de nosotros que ha visto nuestro dolor porque lo hemos ofendido, a abrazarlos y a recordarnos, Señor bueno y misericordioso, que no estamos solos, que ahí está su amor, ahí está su gracia, ahí está su misericordia para cada uno de nosotros. Gracias, Señor. Gracias por estar pendiente de nuestras caídas, gracias por estar caminando con cada uno de nosotros y recordarnos en nuestro diario vivir que no estamos solos, que no estamos solos. Gracias, gracias, Señor, gracias. Bueno, seguimos, ¿verdad? Después de haberle pedido perdón a nuestro Dios, pues seguimos ya pues con nuestro hermano. Y miren, y parece de que yo pues me equivoqué. Me equivoqué porque según, no, está
0: No,
1: bien.
0: estamos bien, hermano
1: Estamos bien.
0: Héctor.
1: Entonces pues seguimos con nuestro hermano Inés, ¿verdad? Inés, quien pues ya lo vi que está presente ahí. Y va a ser el que pues va a llevar la oración del Espíritu Santo. Así es que
2: Sí, Señor. Tú dijiste que donde estamos dos o más reunidos en tu nombre, y tú ahí estás. Y aquí vemos muchos, Señor, conectados, diferentes lugares por diferentes medios, Señor. Estamos reunidos, Señor, para pedirte, Señor, para pedirte esa fuerza, esa fusión del Espíritu Santo, que venga a nuestros corazones, que venga a nuestras vidas, que venga a llenarnos, que venga con tus dones, el don de sabiduría, el don de entendimiento, Señor, para poder comprender, Señor, y para poder caminar. Y para que cada día podamos ser mejores cristianos, para que cada día podamos ser mejores padres, mejores hijos, mejores amigos. Sí, Espíritu Santo, abrimos nuestras manos, abrimos nuestros labios y clamamos que vengas ese fuego como lluvia por cada uno de nosotros. Ven, Espíritu Santo, ven que te necesitamos. Amor del Padre y del Hijo, ven a llenarnos, ven a guiarnos, ven a hacer luz, ven a sanar, ven a caminar con nosotros. Ven, Espíritu Santo, ven que te necesitamos. Ven, Espíritu Santo, ven. Ven sobre el afligido, ven sobre el enfermo, ven sobre la iglesia, ven a transformar y a guiarnos. Ven, Espíritu Santo, ven a fortalecer, apodérate de cada uno de nosotros y llénanos de tu fuego, de tu amor. Ven, Espíritu Santo, amor del Padre y el Hijo, ven y llénanos, transfórmanos y guíanos, Señor. Ven, Espíritu Santo, ven, ven, Paráclito Divino, ven, Consolador, ven a llenarnos, ven a iluminar. Espíritu Santo, ven, ven, ven con tus dones y carismas. Ven, Espíritu Santo, ven, ven, Espíritu Santo, ven, apodérate de nosotros. Ven, ven, Espíritu Santo, ven.
1: Gracias, gracias, gracias Espíritu Santo. Y bueno, seguimos siempre, ¿verdad? Con esa alegría, siempre con las alabanzas, porque tenemos que alabar, tenemos que venir siempre ante nuestro Padre a ser agradecidos. Y bueno, seguimos con nuestra hermana Ena, quien pues lo va a dirigir la alabanza. Y la alabanza es importantísimo también porque como hijos tenemos que ser agradecidos con nuestro Padre que siempre está pendiente de nuestras necesidades.
3: Qué bendición tan grande que nos permite el Señor poder reunirnos una vez más por medio de estas plataformas. Que el Señor nos bendiga y nos guarde siempre y nos haya perdonado y nos haya enviado el Espíritu Santo de poder. Con esa fuerza, hermano, del Espíritu Santo, vamos a alabar y bendecir al dador de vida, al que vino a la tierra y se hizo hombre para curar los enfermos, para curar a los endemoniados, a todos los que tenían necesidades y dejó tremendas huellas y dio la vida, hermano, por ti y por mí. Y fue crucificado y resucitó para que nosotros también un día resucitemos con él. ¿Cómo no alabarte a ti, mi Señor? ¿Cómo no bendecirte? ¿Cómo no glorificarte, Padre de amor, si tú eres el amor de los amores? Tú eres el santo, tú eres el poderoso. Te alabo y te bendigo porque tú, Señor, eres el único. Tú eres el creador, Señor mío y Dios mío. Bendito y alabado seas por siempre, Señor. Bendito, grande, tú eres el proveedor. Nos das la vida, nos das la salud, nos das los alimentos. Por eso mi alma te alaba y te bendice y te glorifica, Señor. Y por ese Espíritu Santo que es que son tres en uno, la divina y grande misericordia que tienes para cada uno de nosotros. Por eso unidos todos alabamos, bendecimos, te glorificamos, porque tú eres fiel, Señor, porque tú eres justo, porque tú, Señor, eres misericordioso, y por esa gran misericordia te alabo, te bendigo, te glorifico, Señor. Bendito sea Dios y alabado sea Dios y glorioso seas por siempre, mi Señor. Gloria y alabanza a ti, gloria y alabanza al Padre, al Hijo y al Espíritu Santo, esa bendita Trinidad que siempre está con nosotros, nunca nos abandona, nos refugiamos en ella y esperamos en ti, Señor. Bendito eres, glorioso por siempre. Aleluya, aleluya, aleluya, aleluya. Bendito sea Dios, mi alma te alaba y te bendice, Padre. Gloria y alabanza a ti. Gracias, Señor mío y Dios mío, por permitirnos una vez más alabarte y bendecirte y glorificar tu santo nombre. Aleluya.
1: Amén, amén, amén. Gracias, Señor, por ese perdón que hemos recibido hoy en esta tarde a través de nuestras vidas. Gracias, Señor, por derramar esa fuerza, esa fuerza del Espíritu Santo, el cual viene a darnos la alegría que necesitamos si estamos entristecidos, ese Espíritu que llega a darnos ese gozo en nuestros corazones, ese Espíritu que llega a darnos esa paz que hoy el mundo necesita. Gracias, Señor, porque siempre está presente en nuestras angustias, y gracias porque ha escuchado también, Señor, esta alabanza donde hemos venido ante su gracia, su presencia, reconociéndole como nuestro Señor y nuestro Salvador, dándole gracias, Señor, por un nuevo día, dándole gracias, Señor, también no por todo eso que hace diariamente con cada uno de nosotros, sino que también porque reconocemos de que usted es nuestro Salvador, usted es nuestro Rey, usted es el Omnipotente, usted es el Todopoderoso, usted es el Rey de Reyes, usted es el que era, usted es el que es y usted es el que será, el Omnipotente. Alabado y glorificado sea su bendito y glorioso santo nombre. Oh, Padre mío y Señor mío, aquí estamos con un corazón ardiente, con un corazón con alegría, Señor, porque sabemos que ha llegado a todos los rincones de esta ciudad, de este estado, de este país, a las casas, a los hospitales, a las cárceles, en las calles, a los trabajos. Sabemos que su misericordia llega, Señor, llega a todo rincón, a donde se aclama su santo nombre. Así que gracias, gracias por no abandonarnos, gracias por estar con cada uno de nosotros. Y así con esa alegría, pues también venimos, Señor, a ponerle en sus preciosísimas y santas manos a nuestro hermano Efrén, quien nos va a traer una enseñanza. Pedimos, Señor, que siempre siga derramando ese espíritu que llega a dar ese conocimiento, ese entendimiento, ese espíritu que llegue, Señor, y abra también nuestros corazones para que esa palabra suya, Señor, que el hermano Efrén va a usar hoy en esta tarde, caiga en esa tierra fértil, y así, Señor, poder dar fruto, y fruto en abundancia. Se lo ponemos en sus manos, Señor, con la confianza de que esa palabra va a alegrar a muchos que estamos pendientes, que estamos escuchando, que estamos presentes a través de estas pantallas.
0: Gracias. Gracias, hermano Héctor. Vamos a meditar las lecturas de este día, hermanos, que estaban preciosas. Nuevamente quiero invitarlos que de 5 a 6 puedan escuchar la Santa Misa. Esa va solamente por radio, hermano Héctor, del padre Jorge, que nos visitó en Santa María en la misa de 12, desde Colombia, un misionero que ha estado en el África y nos ha hablado precisamente de todo lo referente a las carencias de esa gente allá en el África, donde él ha estado, en Kenia y otros estados del África. Así es que los invito porque que nos haga conciencia de cómo la gente allá tiene poco, pero tiene la fe, dice, y nos decía cómo esa gente, recibiendo la Santa Misa debajo de un árbol, regresaba a su casa llena.

meditar un poquito la segunda y el Evangelio, porque las tres están relacionadas, ¿verdad? Nos hablaba el Padre de que el tema principal es de Dios nos invita a escucharlo a Él y escucharlo a través de su palabra, ¿verdad? En aquel tiempo les hablaba a través de los profetas. Por ejemplo, la primera lectura está, tomada del profeta Ezequiel, ¿verdad? Y sabemos que es un profeta que el Señor usaba tremendamente. Y de ahí vemos que la segunda lectura ya es del Nuevo Testamento, esa es la carta de San Pablo a los romanos, y vamos a ver cómo el Evangelio pues está todo muy relacionado. Vamos a hacer la primera, todo lo vamos a hacer en nombre del Padre, del Hijo y del Espíritu Santo. Amén. La primera lectura es de Ezequiel 33, capítulo 33, del 7 al 9. Dice así: a ti, hijo de hombre, te he puesto como centinela sobre la casa de Israel. Escucharás la palabra de mi boca y les advertirás de mi parte. Si digo al impío, impío, vas a morir, y no hablas para advertir al impío de su camino, este impío morirá por su culpa, pero reclamaré su sangre de tu mano. Pero si tú adviertes al impío para que se aparte de su camino y no se aparta, él morirá por su culpa, pero tú habrás salvado tu vida. Palabra de Dios, te alabamos, Señor. Así que eso es lo que le dijo el Señor a Ezequiel. Como les digo, el Señor usaba los profetas para advertir, ¿verdad? Para hablarle a su pueblo. Desde aquel tiempo, pues, no existía la Biblia, ¿verdad? Como la tenemos ahora nosotros. Recordemos que este mes dijimos que es el mes dedicado a la Biblia. Estábamos hablando en la primera hora cómo la Biblia pues se divide en Nuevo y Antiguo Testamento. En aquel tiempo el Señor le hablaba a su pueblo por medio de los profetas, que iban a las plazas, iban a los lugares de culto, a las sinagogas, a hablar, ¿verdad? Entonces aquí Ezequiel le dice: a ti, hijo de hombre, te he puesto como centinela sobre la casa de Israel, ¿verdad? Centinela. Pero ahora nos está hablando a nosotros el Señor, a cada uno de nosotros, a los líderes laicos, a los padres de familia, a los maestros, ¿verdad? Nos ha puesto como centinelas para que estemos preocupados de la fe de las personas. A los padres de familia para que guíen a sus hijos por el camino del bien, y tienen que estar siendo centinelas. Hay padres de familia que se descuidan de sus hijos, y como nos hablaba el padre ahora, los dejan que estén horas y horas en las redes sociales, y ahí están recibiendo todo tipo de mentiras, decía el padre, de mala información, de lavados de cerebro, de muchos viendo la pornografía. El Señor nos ha puesto a nosotros, dice Ezequiel, como centinelas de nuestra familia. Padres de familia, despertemos. Veamos lo que están haciendo nuestros hijos. En la iglesia, en los grupos de oración, en la iglesia también tenemos que ser centinelas. Ver, preocuparnos por lo menos en la asamblea de oración de cómo se les ayuda a los hermanos que llegan ahí para que puedan acercarse al Señor y como a los sacerdotes y a nosotros que estamos trabajando en la evangelización, lo más es importante es procurar la salvación de las almas. Y

0: Y en cuanto se refiere a la salvación de las almas, es muy importante, es muy importante escuchar la voz de Dios que nos pone, pero también hablarle a los demás, ¿verdad? Nosotros como predicadores que somos, los sacerdotes como predicadores que son, tienen que hablar con poder, con el poder del Espíritu Santo para denunciar. Para sí, para proclamar el amor del Señor, su misericordia, pero también así como si el pueblo está actuando mal, dejarles saber lo que está actuando mal, porque la predicación es para que el pueblo se convierta, que deje la vida de pecado y se convierta y busque al Señor a través de su palabra, a través de los sacramentos. Aquí dice, sí. Digo al impío, vas a morir, y no hablas para advertir al impío de su camino, este impío morirá por su culpa, o sea, por su pecado, pero reclamaré su sangre de tu mano. Eso se le dice a Ezequiel, porque había profeta que, recordemos a Jonás, que le dijo al Señor que le fuera a hablar a Nínive, porque Nínive iba a ser destruida. ¿Y qué pasó? Jonás dijo, yo no voy. Se huyó en un barco y ya sabemos la historia de Jonás. Hay profetas que han hecho eso, ¿verdad? Entonces Jonás, ya sabemos la historia de él, que regresó, ¿verdad? Y predicó y el pueblo se convirtió. Pero imagínense que Jonás no hubiera ido a decirle nada a Nínive y el Señor hubiera destruido a Nínive. Se pierde Nínive, pero Dios le iba a reclamar la sangre de los ninivitas a Jonás. Y eso nos pasa a nosotros con nuestros hijos, con nuestros familiares, con las personas que llegan al grupo de oración, a los sacerdotes con los feligreses. El Señor les ilumina. Mira, cuando estamos preparando las prédicas, las enseñanzas, el Señor nos ilumina. Y a través de la iluminación nos inspira a escribir lo que vamos a predicar. Pero si nosotros por miedo decimos, no, esto mejor no lo digo, porque esto va a dañar a las personas. ¿Verdad? Va a creer aquel señor que está allá, que tal vez está en pecado, que tal vez está en adulterio, que tal vez es un borracho, va a creer que estoy hablando por él. No, si el Señor inspira que se diga una palabra, va para todos. Y la intención es que el Señor es a través de la predicación, a través de la enseñanza, es llamar a esas ovejas perdidas para que se acerquen a Él y que vengan a recibir su misericordia, su perdón, que se arrepienta, que se convierta y que se salven. Pero si uno no lo hace, dice, Él morirá por su culpa y a nosotros, y dice, reclamaré su sangre de tu mano. Reclamaré, como que dice, si él murió es por tu culpa. Así que hermanos, el Señor dice, pero si tú adviertes al impío para que se aparte de su camino y no se aparta, él morirá por su culpa, pero tú habrás salvado tu vida. O sea, el Señor nos pide, ¿verdad? Como les vuelvo a repetir. Que si vemos a nuestros hijos que van por el camino del mal, si vemos a un hermano en la comunidad que está viviendo una vida de pecado, y vamos a ver eso después en el Evangelio, ¿cómo lo vamos a hacer? No le vamos a decir, estás pecando. No, verá, vamos a ver. Entonces, dice que si él se aparta de su camino, no, como dice, si no se aparta de su camino, él morirá por su culpa, por su pecado, pero dice, tú habrás salvado tu vida. Así que esto va para todos nosotros, padres de familia, sacerdotes, predicadores, hermanos de la comunidad, ¿verdad? Si nos inspira el Señor y decir, bueno, mire, aquella persona está actuando mal, ¿verdad? Está actuando mal. Entonces, si te inspira el Señor a llegar y a decirle que se aparte de ese camino, bueno, si no se aparta, dice, tú habrás cumplido y ante Dios estarás haciendo el bien. Más adelante, hermanos, ¿Cómo se llama? Nos habla en la segunda lectura, precisamente, dice la segunda lectura de Romanos 13, del 8 al 10, no debáis nada a nadie a no ser el amaros unos a otros, porque el que ama al prójimo ha cumplido plenamente la ley. Pues no adulterarás, no matarás, no robarás, no codiciarás y cualquier otro precepto se compendia en este mandamiento. Amarás a tu prójimo como a ti mismo. La caridad no hace mal al prójimo. Por tanto, la caridad es la plenitud de la ley. Palabra de Dios. Eso nos dice la segunda lectura. Y aquí pues podemos ver para mí, nos está diciendo algunos de los errores que podemos estar cometiendo nosotros como pecadores que somos. O sea, no solo estar pensando que yo voy a llamar la atención a este hermano, no, también los hermanos me pueden venir a llamar la atención a mí porque yo estoy en un pecado o estoy actuando mal. Y tengo que, también el Señor les va a pedir cuentas si estas personas... Si el Señor los inspira a venirme a llamar la atención para que yo deje mi mala conducta, si no lo hace, no me están amando. No están obedeciendo al Señor. Y tal vez si esa persona viene y me dice, yo, Efraín Rodríguez, puedo estar pensando que estoy actuando bien, pero puedo estar actuando mal, haciendo el mal. Así que, hermano, si tú miras que estoy haciendo el mal, ven a mí, dímelo, para que yo deje esa mala conducta. Pero aquí dice que la caridad no hace mal al prójimo. O sea, hermano, si el que ama, como decía, no le desea mal a nadie. Mire, si uno ama a su prójimo, pues no va a adulterar, porque ¿qué significa eso? El adúltero, ¿verdad? Si se va a meter con la esposa de su amigo, de su compadre, ¿verdad? No lo ama, no lo ama, ni ama a esa persona con la que va a serle infiel. ¿Por qué? Porque no le quiere hacer ni un daño, no quiere destruir su matrimonio, no quiere causarle pesar, no quiere causarle dolor, quienes por después de haber sido traicionados, se matan, se suicidan. La caridad dice, no hace mal al prójimo. No matarás. Claro, si yo amo a mi prójimo, si amo a Dios, no voy a desearle mal a alguien, mucho menos quitarle la vida. Qué barbaridad. Matarle la vida. ¿Y cuántos matan sin problema? ¿Verdad? Ahí vemos las noticias que tal joven... Aquel día vi que en la noticia que un joven, un señor iba en una su bicicleta y si mal lo atropella y el señor se puso a la par para reclamar y quiso el joven de 19 años, sacó la pistola y lo mató. Lo mató, eso no es amar al prójimo. Dice, no robarás, hermanos, si amamos a nuestro prójimo, no le vamos a ir a robar lo poco que tiene. Hay quienes pues roban. Y no solo los ladrones, a veces nosotros mismos hacemos, como decimos, jarana en las cuentas. Y podemos no robar millones, pero a veces le podemos hacer truco a un hermano con $10, con $20, pero estamos robándole. Pero si lo amamos, yo no le voy a querer robar a mis padres. ¿Cuántos hijos le roban a sus padres o le exigen a sus padres que les den dinero? ¿Verdad? Para ya sea para drogas, por alcohol, ¿cuántos hijos les han pegado, abusan de sus padres? Les roban el dinero. ¿Verdad? O sea que el que ama, dice, no le hace daño al prójimo. Y para mí esta segunda lectura tiene que ver con la primera, en el sentido que si vemos que alguien está en adulterio. A veces hay personas que están en adulterio y viviendo sin ser casada y están yendo a comulgar. Y sabemos que la persona que no está casada por la iglesia no puede ir a comulgar. Sabemos que alguna persona está en pecado, pues así como es el adulterio. Tenemos que ver cómo lo hacemos para acercarnos, ¿verdad? Y para eso nos da el Evangelio, nos dice la forma de que nosotros podemos acercarnos a la persona, corregirla, ¿verdad? Corregirla, porque no vamos a decir, bueno, a veces podemos ir sin amores. El Señor nos manda a corregir a alguna persona como lo hacían aquí los profetas. Va a ser con amor, no se le va a llegar a acusar de nada. Vamos a leer el Evangelio para que aprendamos nosotros cómo el Señor nos dice que debemos de corregirnos unos a otros, lo que se llama dentro de la iglesia la corrección fraterna, ¿verdad? Dice el Evangelio de San Mateo del capítulo 18, del 15 al 20, el Evangelio de este día, dice, si tu hermano peca, vete y corrígele a solas, tú con él. Si te escucha, habrás ganado a tu hermano. Si no escucha, toma entonces contigo a uno o dos para que cualquier asunto quede firme por la palabra de dos o tres testigos. Pero si no quiere escucharlos, díselo a la iglesia. Si tampoco quiere escuchar a la iglesia, tenlo por pagano y publicano. Os aseguro, dice, que todo lo que atéis en la tierra quedará atado en el cielo. Y todo lo que desatéis en la tierra quedará desatado en el cielo. Os aseguro también que si dos de vosotros se ponen de acuerdo en la tierra sobre cualquier cosa que quieran pedir, mi Padre que está en los cielos, se lo concederá. Pues donde hay dos o tres reunidos en mi nombre, ahí estoy yo en medio de ellos. Palabra de Dios, te alabamos, Señor. Bueno, hermanos, en este Evangelio el Señor nos dice cómo debe ser la corrección fraterna. Primero, la primera lectura nos decía que si Dios nos inspira a llamarle atención al hermano y llamémosela, y si no se corrige, pues nosotros habremos cumplido con el Señor, pero si el Señor nos inspira a ir a corregirlo y no lo corregimos, entonces, decía la primera lectura, aquella persona, si muere en su pecado, pues perderá, y uno, el Señor va a reclamar, ¿verdad? Te dije que le advirtiera, si tú le hubieras advertido a ese hermano, se hubiera salvado, pero perdió su alma por tu culpa. Pero aquí el Señor nos dice cómo hagamos esa corrección. Dice, si tu hermano peca, y ahí estábamos hablando ya de la segunda lectura, ¿verdad? Cuando decía, no adulterarás, no matarás, no robarás, no codiciarás, y cualquier otro precepto, ¿verdad? Así que aquí están las cosas que podemos nosotros ver. Como les ponía el ejemplo, si vemos que un hermano está en adulterio, que sabemos que tiene su esposa, pero sabemos que anda por otra, ya en su trabajo tiene otra amante, y aún así vemos cómo viene a comulgar. Es un ejemplo nada más, ¿verdad? Uno tiene que tratar, pero aquí ¿cómo? No lo vamos a hacer, vamos a ir, hey, mira, no, el Señor nos dice. Si tu hermano peca, vete y corrígele a solas con él. Es que hay personas, hermanos, que no tenemos la prudencia. Siempre nos gusta corregir a las personas delante de otras personas. Si somos los padres de familia, a veces nos gusta corregir a nuestros hijos delante de las personas, y eso no es bueno. Si un padre de familia corrige fuertemente a su hijo delante de las personas, le está quitando su dignidad, ¿verdad? Y le está haciendo un gran daño. Dice aquí, llámalo aparte, llámalo a solas, tú con él. Eso se da para que se haga en la iglesia, pero también se da para que uno lo haga como padre de familia con sus hijos, ¿verdad? El padre de familia que dice, hijo, después vamos a hablar cuando estemos en casa. Y cuando llegan a casa, ahí lo corrigen a solas. Ahora dice, si te escucha, habrá ganado a tu hermano. Puse el caso de la iglesia. Hermano, ahí en el grupo de oración, por ejemplo, si vemos algo, podemos llamar a la persona sola, ¿verdad? llamémosla, a veces, ya lo he visto muchas veces, hermanos que llaman al hermano y se van enfrente del Santísimo y ahí le llama la atención, ¿verdad? Le corrigen, hermano, he visto esto y esto y esto, ¿verdad? Entonces, dice que si te escucha, habrá ganado a tu hermano, porque ese hermano te va a agradecer. Hay muchos hermanos que dicen, gracias, hermano, por corregirme, como decía el hermano Salvador Gómez. Nosotros a veces vemos que el hermano anda con el moco aquí en la nariz y no le decimos nada por pena porque se puede ofender, pero más pena da que ese hermano, todo el mundo se burle porque anda un moco en la nariz, decía Salvador Gómez. Pero si tú le dices, mira, ven, hermano, mira, ah, gracias, hermano, ¿verdad? Gracias, no me había fijado, no me había fijado. Le estamos ganas a un hermano. Y así, ¿verdad? Si ese hermano, por ejemplo, dice, mira, hermano, fíjate que la Santa Madre Iglesia Católica dice que si no estás casado por la iglesia, no puedes comulgar. Habla con el sacerdote, platica con él. Y si no hay impedimento, confiésate y ahí puedes poner tu vida en orden. ¿Y cuánto por nuestro consejo, hermano? Ahí lo hemos visto en el grupo de oración. Se han casado, hemos tenido muchos matrimonios en nuestro grupo de oración, porque esa es la intención, que llegue el hermano en busca de salud física y de salud espiritual. Y muchos solamente nos preocupamos de la salud física, oremos para que el hermano, el Señor lo sane del cáncer, pero también necesitan más salud espiritual, ¿verdad? Tienen que ponerse en la gracia de Dios. Así que a muchos, allí gracias al Señor, han llegado muchas parejas que estaban viviendo juntas con hijos y no se casaban, ¿verdad? Y gracias a la misericordia de Dios y al consejo de los hermanos, al consejo de los sacerdotes, se han casado por la iglesia y viven ahora una vida de gracia, una vida sacramental. Eso es lo que quiere el Señor que hagamos. Dice ahora, primero llamarlo a solas, no delante de la gente, porque si le llama la atención delante de la gente, se le hace más daño. Ahora dice, si no te escucha, dice la palabra de Dios, toma entonces contigo a uno o dos para que cualquier asunto quede firme por la palabra de dos o tres testigos. Entonces eso hemos hecho también en el grupo de oración nosotros, en nuestra experiencia, ¿verdad? Si un hermano servidor está actuando mal, llega la coordinadora o coordinador le llama sola. Si no escucha, pues llama a otros dos para que hayan testigos. Mire, hermano, y después el hermano no ande diciendo, este hermano me dijo tal y tal cosa. No, lleva dos testigos. Dos testigos. Dos o tres testigos, dice. Ahora dice, si no te escucha, díselo a la iglesia. O sea, hay que recurrir al sacerdote, ¿verdad? O a veces el sacerdote, pues es la iglesia, al diácono, y ellos verán en qué forma le hablan. Bueno, más adelante dice, me encanta esto, os aseguro que todo lo que atéis en la tierra quedará atado en el cielo y todo lo que desatéis en la tierra quedará desatado en el cielo. O sea, esas situaciones a nivel así de nosotros, de laicos, si nosotros hacemos y el hermano se arrepiente o si hay, se pide perdón, el Señor dice, ya esos dos ya se reconciliaron, yo también lo apruebo. Pero esto yo lo traigo más a los sacerdotes. Esto se lo dijo el Señor a los apóstoles. Y esto lo he dicho con los hermanos separados que dicen, ¿cómo es que ustedes se confiesan con los sacerdotes, con un ser humano? Bueno, hermano, el Señor Jesús les dio el poder a los sacerdotes, a los apóstoles, y les dijo esto: os aseguro que todo lo que atéis en la tierra quedará atado en el cielo, y todo lo que desatéis en la tierra quedará desatado en el cielo. Les dio poder, les dio, lo llenó de Espíritu Santo, y eso es lo que se hace en la confesión. El Señor dice más en otra parte, a los que le perdonéis los pecados les serán perdonados y a los que no se los perdonéis no les serán perdonados. Así es que eso es lo que dice: lo que atéis en la tierra quedará atado en el cielo, y lo que desatéis en la tierra quedará desatado en el cielo. Y eso lo digo porque lo veo en redes sociales también, y ustedes lo han visto, como nuestro hermano evangélico dice: ay, los católicos están, no guardan el sábado, sino que el domingo. Les han agarrado de estar que el sábado, que el domingo, que el sábado, el domingo. Que el Papa lo cambió. Sí, porque el Papa recibió el poder de Jesucristo de decir: lo que atéis en la tierra queda desatado en el cielo. Y si el Papa, la Iglesia, los santos padres decidieron cambiar el sábado por el domingo, porque es el día que resucitó Jesús, el Señor Jesús en el cielo, eso así es, porque le ha dado el poder. Y por último, hermanos, lo bonito y precioso que debemos de escuchar de la palabra de Dios ahora, que dice: también les digo que si dos de vosotros se ponen de acuerdo en la tierra sobre cualquier cosa que quieran pedir, mi Padre que está en los cielos se lo concederá. Y lo digo en primer lugar, la Santa Misa, y nos ponemos de acuerdo con el sacerdote y le pedimos al Señor por toda la iglesia, por todos los enfermos, por los difuntos, y el Señor, la misa es poderosa. Pero después el padre de familia también en su hogar se puede, cualquier necesidad que haya o cualquier enfermo, no vamos a esperar que va a ir al médico. Hay que llevarlo lo más pronto posible, pero mientras llegamos, el esposo y la esposa, digamos, el Señor ha dicho, si está el hijo enfermo, el Señor ha dicho que si dos de nosotros nos ponemos de acuerdo, todo lo que pidamos, el Señor lo concederá. Unámonos y digámosle: Padre Santo, Dios de amor y misericordia, aquí está tus hijos, el esposo y la esposa, te pedimos, tú has dicho que cuando estemos reunidos dos y tres, todo lo concederás. Oren por sus hijos, hermano, oren por sus hijos. Y eso es lo que hacemos en el grupo de oración. Si hay un hermano enfermo, muchos nos llaman y va al ministerio de sanación, va, no va uno a orar, siempre vamos de dos a tres a orar, y principalmente se va con el sacerdote, con el padre Marcelino que nos acompaña, y con la unción de los enfermos. Y estamos con esa fe y hemos visto milagros, hermanos. Si hay un enfermo, llamen al sacerdote o llamen a los hermanos del Ministerio de Sanación. Y eso es lo que hacemos en el Grupo de Oración de Santa María. Ahí todos los domingos en la Asamblea de Oración oramos por nuestros enfermos, con la fe que es lo que dice la palabra de Dios. Cuando dos o tres se ponen de acuerdo en mi nombre, mi Padre que está en los cielos se lo concederá, dice, porque ahí está Jesús presente. Pues donde hay dos o tres reunidos en mi nombre, ahí estoy yo en medio de ellos. Voy a terminar diciendo que esta tarde tenemos de 5 a 6 la tarde de alabanza en Santa María de la Anunciación, donde nos reunimos los hermanos, habemos más de dos y tres. Y ahora más que todo llevamos al Santísimo Sacramento. El Padre Marcelino expone a Jesús Eucaristía y ahí está presente Jesús, y ahí le pedimos por otros enfermos. Hermanos, escuchemos la voz de Dios. Corrigamos en la forma que nos dice acá. No tengamos miedo de ofender al hermano, que si nos escucha, habremos ganado un hermano, habremos ganado un hermano para Cristo. Que Dios los bendiga y hasta el próximo domingo, si así Dios lo permite. Vamos a ver aquí, hermano, disculpe, perdone, estoy aquí en el aspecto técnico, hermano Héctor.
1: Amén, gloria,
0: estamos, hermano Héctor.
1: Gloria a Dios, gloria, gracias a Dios. Bueno, hermano Efraín, gracias por esa enseñanza, ¿verdad? Ah, preciosísima la primera lectura, la segunda lectura y el Evangelio. Pero un recordatorio para ti, hermano, recuerda la primera lectura. El Señor te ha llamado a que seas centinela. Tú sabrás a dónde estás, tú sabrás cómo está tu hogar, tú sabrás cómo está tu empresa. Centinela significa cuidar, cuidar y proteger. Ese es el deber de cada padre de familia, ese es el deber de cada empresario también. Así es que pues a seguimos, porque Porque así es Dios de bueno, siempre quiere regalarnos y regalarnos y regalarnos. Y hoy pues llegamos al momento a donde a nuestra hermana Miriam viene a hacer la oración de sanación. Esa oración de que todos estamos necesitando, esa oración a donde todos nos hemos puesto ya de antemano a los pies del Maestro, para que su gracia venga con poder y use a nuestra hermana Miriam, para que cuando ella esté orando por ti, hermano, y por mí, sintamos ese fuego del Espíritu Santo que ha llegado a cada una de nuestras necesidades. Amado Señor, en su nombre lo pedimos para que en su nombre toda palabra que salga de la boca de nuestra hermana sea para todos y cada uno de aquellos que hemos pedido oración. Amén.
2: Aunque sea, vamos a unirnos al Señor, vamos a pedirle que la palabra que hemos escuchado el día de hoy, pues, haga efecto en la vida de cada uno de nosotros. No sé cuánto podemos hacer en 3 minutos, pero vamos a poner todo esto en las manos del Señor, porque ahí, hermano, yo sé que tú estás en tu casa y la palabra que nos compartía del Evangelio de hoy nuestro hermano Efraín dice que donde 2 o 3 están reunidos en su nombre, dice el Señor, allí está Él en medio de ellos. Entonces,
0: hermana Miriam, no se preocupe por el tiempo, tiene tiempo, no son 3 minutos, tiene más tiempo, hermano, no se preocupe por el tiempo, lo que el Señor le permita, ¿ok?
2: Bueno, gracias, hermano Efraín. Bueno, pues como les decía, la palabra de Dios nos dice que donde 2 o 3 están reunidos en su nombre, ahí está Él. Entonces nuestra confianza, si nosotros creemos en la palabra de Dios, es que Él está con nosotros, porque nosotros en esta tarde nos hemos reunido en el nombre de Jesucristo. Yo sé que ustedes que se han conectado a este programa lo han hecho porque creemos en Él. Así es que, Señor amado, creemos que estás presente en nosotros, estás en cada hogar, en cada corazón y de manera especial junto a nuestros hermanos que sufren, Señor, porque tu amor es eterno, tu amor es misericordioso. Jesús médico, tú eres el médico de médicos, mira con misericordia a todos los enfermos que hoy ponemos en tus manos, Señor. Tú conoces sus dolores, sus preocupaciones, sus noches de angustia, todo lo que ellos están sufriendo, Señor, todo dolor que ellos tengan, todo sufrimiento, todo problema difícil, Señor. Te presentamos, Señor, por este niño Lucas que nosotros estamos orando, que está en el hospital, lo han diagnosticado con leucemia, Señor, para ti no hay nada imposible. Y en esta tarde te lo ponemos en tus manos por esa palabra proclamada, Señor. Nosotros te ponemos a este niño, a todos los niños que están en los hospitales, Señor. Te pedimos que tú te hagas presente donde está Lucas, Señor, y pongas su mano poderosa en él. También estos otros niños que están en los hospitales, Señor, que están sufriendo enfermedades terminales. Pedimos por la hermana de nuestra hermana Altagracia, Señor, pidiéndote por su sanación, que tú tomes control de ese cáncer, Señor. Y en ello ponemos a todas estas personas que están con enfermedad del cáncer. Te pedimos por Patty Hernández, Señor, para que tú sigas haciendo la obra y que esos tratamientos que Patty está recibiendo, ella puedan hacer efecto en esa enfermedad también. Y también seguimos unidos en comunidad y en súplica por nuestros hermanos don Víctor y la doña Locha, para que ellos sean restablecidos, para que ellas sean fortalecidos, para que el Señor les devuelva la salud. Y bueno, en agradecimiento también por Claro Ortez, porque ya regresó a su casita, pero te pedimos que tú hagas la obra, Señor, que lo que ya comenzaste lo termines. Y como siempre, que tú lo terminas muy bien. Pedimos también por Miguel Molina, Señor, tú conoces su enfermedad, tú sabes qué es lo que él tiene, Señor. Toca su cuerpo enfermo y te pedimos que le devuelvas la salud, amado Señor. Seguimos también pidiendo por Erwin, Señor, por esa enfermedad en su hígado, Señor. Dios Todopoderoso, pon tu mano en él y que él pueda ser fortalecido, que él pueda ser sano en el nombre poderoso de Jesucristo. Pedimos por Nancy Melara, Señor, por su recuperación. Bendícela y que pues su cuerpo recobre la salud que ella está necesitando. También pedimos por María Magdalena de León, Señor, para que tú la bendigas, para que tú toques su cuerpo, para que tú la levantes, Señor, y pueda ponerse en pie y ser testigo de que tú tienes poder para sanar, para liberar, Señor. Te pedimos que extiendas tu mano sanadora sobre todos ellos, sobre todos esos nombres que nosotros te hemos presentado, Señor, y que tú ya conoces también todas esas necesidades que están en lo más profundo de nuestro corazón. Sana, Señor, sana sus cuerpos, fortalece sus corazones, Señor, y renueve sus esperanzas, su fortaleza, Señor. Si es tu voluntad, concede la recuperación de su salud y acompáñalos en cada paso, en cada
3: momento. Muy buenos días a todos. Bienvenidos a la parroquia de Santa María de la Anunciación. Siempre es un placer ver a nuestras familias y amigos de la parroquia. Agradecemos a quienes nos visitan hoy. Gracias por acompañarnos. Estamos encantados de tener a cada uno de ustedes aquí con nosotros. Hoy celebramos el 23 domingo del tiempo ordinario. La misa de hoy se ofrece por Xavier Bautista, Marían de la Cruz, Emma Carballo Melara y Sergio Márquez. Y la misa de hoy se celebra por el padre Jorge Fernández, misionero de Yarrumal y los visitas de Nueva York, acompañado del padre Marcelino, el diácono Franklin. Por favor, tomemos un momento antes de que comience la misa para silenciar nuestros teléfonos. Por favor, los ponemos de pie para nuestro canto de entrada. Muchas gracias.

0: Muy buenas tardes para todos. Buenas tardes. Vea, aquí contestaron tres y aquí dos. Buenas tardes.
1: Buenas tardes, padre.
0: Qué bueno que han venido. Los felicito. Hagamos un momento de silencio. ¿Por quién queremos celebrar la Eucaristía? Qué tristeza, qué dolor, qué problema, qué preocupación, qué estrés. De pronto hasta qué rabia o qué coraje tenemos. ¿Cuáles son nuestras alegrías? Y sobre todo, ¿cuál es nuestra acción de gracias? ¿Por quién queremos celebrar la Eucaristía hoy? Con todo lo que estemos viviendo a nivel personal y familiar, yo quiero ofrecer la Eucaristía por cada uno de ustedes y sus familias, sus intenciones. Le agradezco al Padre Marcelino, al diácono Franklin y por supuesto la gran hospitalidad que me han brindado acá en esta parroquia, el Padre Michael Harrington, el Padre Gabe, todos y por supuesto ustedes también. Celebremos juntos en el nombre del Padre, del Hijo y del Espíritu Santo. Amén. La gracia de nuestro Señor Jesucristo, el amigo que nunca falla, el amor de Dios Padre que nos ha creado y es la fuente de la vida, y la comunión con el Espíritu Santo que nos fortalece y nos anima, estén siempre con todos ustedes.
2: Y con tu espíritu.
0: Vamos a decirle al Señor que nos perdone. Todos fallamos, todos nos equivocamos. Hoy hay un verbo central en las lecturas. El verbo escuchar. Y vamos a pedir perdón, porque muchas veces no escuchamos. No escuchamos al Señor. Los hijos a veces no escuchan a los papás. No escuchamos la voz de los amigos que nos dicen, estás equivocado, vas mal con esa adicción, vas por el mal camino. Muchas veces somos egoístas y orgullosos. Y sabemos que vamos mal y seguimos por ahí. Por eso digamos al Señor que nos perdone y que nos ayude a mejorar. Señor, ten misericordia de nosotros.
3: Porque hemos pecado contra ti.
0: Muéstranos, Señor, tu misericordia.
3: Y
0: Dios Todopoderoso, tenga misericordia de nosotros. Perdone nuestros pecados y nos lleve a la vida eterna.
3: Amén.

0: Oremos. Señor Dios, de quien nos viene la redención y a quien debemos la filiación adoptiva, protege con bondad a los hijos que tanto amas, para que todos los que creemos en Cristo obtengamos la verdadera libertad y la herencia eterna, por Jesucristo nuestro Señor.
1: Amén.
0: Tenga la bondad de sentarse, vamos a escuchar con alegría la palabra de Dios.

del libro del profeta Ezequiel. Esto dice el Señor: a ti, hijo de hombre, te he constituido centinela para la casa de Israel. Cuando escuches una palabra de mi boca, tú se la comunicarás de mi parte. Si yo pronuncio sentencia de muerte contra un hombre porque es malvado, y tú no lo amonestas para que se aparte del mal camino, el malvado morirá por su culpa. Pero yo te pediré a ti cuentas de su vida. En cambio, si tú lo amonestas para que deje su mal camino y él no lo deja, morirá por su culpa. Pero tú habrás salvado tu vida. Palabra de Dios.

0: De la carta del apóstol San Pablo a los romanos. Hermanos, no tengan con nadie otra deuda que la del amor mutuo, porque el que ama al prójimo ha cumplido ya toda la ley. En efecto, los mandamientos que ordenan: no cometerás adulterio, no robarás, no matarás, no darás falso testimonio, no codiciarás, y todos los otros se resumen en este: amarás a tu prójimo como a ti mismo. Pues quien ama a su prójimo no le causa daño a nadie. Así pues, el cumplimiento pleno de la ley consiste en amar. Palabra de Dios.
1: Te alabamos, Señor.

Dios reconcilió al mundo consigo por medio de Cristo, y a nosotros nos confió el mensaje de la reconciliación. Aleluya.

0: Que el Señor esté con ustedes.
1: Con su espíritu.
0: Proclamación del Santo Evangelio según San Mateo. En aquel tiempo, Jesús dijo a sus discípulos: si tu hermano comete un pecado, ve y amonéstalo a solas. Si te escucha, habrás salvado a tu hermano. Si no te hace caso, hazte acompañar de una o dos personas, para que todo lo que se diga conste por boca de dos o de tres testigos. Pero si ni así te hace caso, díselo a la comunidad. Y si ni a la comunidad le hace caso, apártate de él como de un pagano o de un publicano. Yo les aseguro que todo lo que aten en la tierra quedará atado en el cielo. Y todo lo que desaten en la tierra quedará desatado en el cielo. Yo les aseguro también que si dos de ustedes se ponen de acuerdo para pedir algo, sea lo que fuera, mi Padre Celestial se lo concederá. Pues donde dos o tres se reúnen en mi nombre, ahí estoy yo en medio de ellos. Palabra del Señor.
2: Gloria.

Bueno, primero que todo, los quiero felicitar a todos ustedes que han venido a esta casa de oración, los que han llegado temprano, a tiempo, y también a los que llegaron un poquito tarde. Bienvenidos, felicitaciones, y que no vamos a salir igual de esta casa de oración, igual que como entramos. Estamos en el 23º domingo del tiempo ordinario. Y como les decía al iniciar la Eucaristía, hay un verbo, una palabra muy importante para todos nosotros. El verbo escuchar. Y aquí venimos a escuchar la palabra del Señor. Pero en la vida también necesitamos escuchar. Unos hijos que no escuchan a sus papás, unos chamacos que no obedecen a sus papás, están condenados al fracaso. Y una familia donde no nos escuchamos, va a reinar la envidia y el egoísmo, y vamos a fracasar. Entonces necesitamos escuchar. Ezequiel fue escogido por el Señor para dar un mensaje. El profeta le toca escuchar primero, porque el Señor lo ha constituido centinela. Cuando escuches una palabra de mi boca, tú se la comunicarás de mi parte. Y entonces el profeta debe escuchar para poder transmitir el mensaje del Señor. Si el que escucha no obedece, pues que sufra. Pero el profeta cumplió su deber. Y ese camino que el Señor nos propone en el Evangelio, la corrección fraterna, ese es el camino del Señor, lo que el Señor quiere. No es el camino de las redes sociales, porque hoy en día estamos invadidos de una epidemia de mentiras y de una epidemia de falsedades. Y los políticos, los demagogos, le pagan a los influencers para que digan una falsedad tras otra, y una mentira repetida con el tiempo se convierte en una verdad. Pero el Señor nos dice, mire, cuando alguno se equivoque, no vayan a proclamarlo en las redes sociales, no, ese no es el camino, ni lo digan por todo el vecindario, no, ni lo griten. Hable primero con la persona, llámelo. Si te escucha, se habrá salvado. Entonces, una esposa está escuchando a su esposo, un esposo está escuchando a su esposa. Amor, vas por el mal camino, tienes una adicción, estás bebiendo demasiado, estás manejando muy rápido. A ver, hijo, esa amistad no te conviene, apaga tu celular. Yo he visto a muchos chamacos que cuando el papá y la mamá le dicen apaga tu celular, vete a dormir, mejor dicho, he visto algunos que le van y le dan una patada a la puerta y le dicen, le gritan, I hate you, yo te odio. No van por buen camino. Entonces, la importancia de escuchar con el fin de evaluar nuestra vida, con el fin de ver qué es lo que el Señor nos dice, con el fin de mejorar. Debemos escucharnos. Y qué bonito que hoy lo que nos dice el Señor, y yo lo creo, donde dos o tres se reúnen en mi nombre, yo estoy en medio de ellos. El Señor está en medio de nosotros. Una vez al año, un misionero viene a la parroquia, invitado por el obispo Richard, en coordinación con el director de la propagación de la fe de la arquidiócesis de Boston, de la oficina de misiones, y también, por supuesto, en coordinación con el párroco, el padre Michael Harrington. Y he venido este fin de semana a compartir en las Eucaristías, y aprovecho la oportunidad para agradecer a Franklin, él era el designado para la homilía. Pero es una vez al año que viene un misionero. Entonces, qué bonito pues poderles compartir esta experiencia, no solamente de la palabra de Dios, sino la experiencia de misiones, de la experiencia de Dios. Entonces, he venido este fin de semana para recordarles algunos aspectos muy importantes a todos. Primero, por el bautismo todos somos misioneros, todos.
No es misionero el que se va para otros lugares o a otros. No, aquí, en este lugar, vamos a ser misioneros y somos misioneros. Y la iglesia por naturaleza es misionera, nos dice el Concilio Vaticano II. Entonces, ¿por qué? Porque una vez el Señor le dijo a sus discípulos y nos dice a todos nosotros: vayan por todo el mundo y prediquen el Evangelio y bauticen en el nombre del Padre y del Hijo y del Espíritu Santo, y yo estaré con ustedes todos los días hasta el fin del mundo. Es un llamado misionero. Ahora, ¿en dónde vamos a ser misioneros? Primero, en la casa, con las personas con las cuales vivimos. Tratémonos bien, vivamos bien. Miren lo que ha pasado hace poco en la tierra del padre Marcelino. En Venezuela, un terremoto. En Colombia, un terremoto. En Nepal, esa tragedia tan espantosa. Tanta gente que de un momento a otro está y en un minuto, ¡pau!, ya no está. Estamos preparados. Y la vida es un regalo. Pero ¿por qué peleamos tanto? ¿Por qué a veces se discute tanto? ¿Por qué a veces esposos e hijos viviendo bajo un mismo techo hay gente que no se habla? Porque hay inmigrantes que han venido a pelear y tienen la mamá y los hermanos cerca y no se hablan. Aprovechemos ahora, escuchemos, reconciliémonos. No espere que alguien se muere para ir a hacer un chiquichow al lado de un ataúd. Ahora que estamos vivos, ahora que tenemos vida, perdonémonos, reconciliémonos, abracémonos. Escuchemos, porque muchas veces cuando alguien se enoja o le da coraje o rabia, es porque la otra persona tiene razón. Entonces, que el Señor nos ayude a ser buenos misioneros en la casa.

0: También pueden ayudar. Es bonito cuando uno en la casa le dice: mamá, ¿en qué puedo ayudar? ¿Qué puedo hacer por ti? Hijo, muchas gracias, estoy orgulloso de ti. Mi amor, esa idea me gusta. Te felicito, discúlpame, me equivoqué, perdóname. Pero a veces no ayudamos, no colaboramos, dejamos que la mamá solamente asuma toda la responsabilidad. No es justo ni es bueno. Entonces, ser misioneros en la casa. Seamos buenos vecinos. Y aquí en la parroquia, en nuestra comunidad, compartamos la fe. Se necesitan catequistas, se necesitan voluntarios, se necesitan personas que dediquen tiempo a servir a los demás. Aquí nos dicen, hay mucha gente que está sola, ¿qué podemos hacer por ellos o por ellas? Visitemos a un enfermo, colaboremos con un necesitado. No nos conformemos con una misa un domingo. Y hay gente que dice, ojalá sea bien cortica para salir de eso. No es suficiente. Y de pronto una oracioncita a la Virgen de Guadalupe o la de la Altagracia y pare de contar. No, tenemos que hacer algo más. Comprometámonos en el anuncio del Evangelio. Entonces, primero, por el bautismo todos somos misioneros. En segundo lugar, he venido a recordarles que debemos orar por las vocaciones sacerdotales y religiosas, por las vocaciones laicales. Se necesitan, el Señor nos dice, la mies es mucha, los operarios pocos, pidan al dueño de la mies que mande operarios a su mies. Necesitamos parejas, laicos comprometidos, profesionales, que se dediquen al servicio de los pobres y de los necesitados. Y en tercer lugar, he venido a recordarles que la solidaridad es la ternura de los pueblos. Hoy, después de la comunión, vamos a tener una segunda colecta como una forma de compartir las bendiciones que Dios nos ha dado con la misión. El Evangelio necesita llantas, también necesita combustible para llegar a otras culturas. Los misioneros no somos turistas, nos quedamos viviendo con la gente, aprendiendo sus lenguas. Y entonces necesitamos que no solamente se predique el Evangelio, sino que la gente pueda vivir con dignidad. Miren, antes de la misa alguien me preguntó, padre, ¿usted de dónde es? Yo le dije, del cielo. Me entendió, del suelo. Yo le digo, no, del cielo. Y entonces les quiero decir, yo nací en Colombia, pertenezco a los misioneros de Yarumal, que es el Instituto de Misiones de Colombia. El año entrante vamos a celebrar 100 años de haber sido fundados. Y eso es muy bonito, porque esa fe que nos predicaron la mayoría de esos misioneros europeos, casi todos los que terminan enanos, que franciscanos, que combonianos, que salesianos, que javerianos, todos hicieron mucho bien, pero también se equivocaron. Pero esa fe echó raíces. Fuimos fundados por un obispo colombiano. Y desde América Latina vamos en nombre de ustedes a otras culturas, a otros lugares, a las selvas de nuestro país, de América Latina. Vamos al África, al Asia, a compartir la buena noticia de Jesús. Mi hermano mayor es sacerdote también y hace casi 30 años está en el África. Entonces me ordené como sacerdote el 4 de diciembre de 1988, antes de que Sofía y Gabriel nacieran. ¿Y tú cómo te llamas?
1: Luis.
0: ¿Ah? Luis. Y antes de que Luis naciera. Y bueno, entonces me fui para el África en 1994 a compartir mi fe en medio de un grupo étnico, algunos dirán una tribu, a compartir mi fe en medio de un grupo llamado los Samburu. Los Samburu son hermanos de los famosos Masái. Con el fin de anunciar a Jesucristo me ha tocado aprender esas lenguas, el Samburu y el Masái. Y también entiendo bastante el Swahili, la lengua nacional de Kenia y de otros países en el oriente africano. Y estoy seguro que hasta los niños que hay aquí entienden algunas palabras del Swahili, ¿o no? A ver, por ejemplo, Hakuna Matata, Jambo, Simba. ¿Vieron el Rey León? Ajá. Y hay una palabra que viene del Swahili que fue aceptada en la mayoría de las lenguas del mundo, la palabra safari. Safari viene entonces del Swahili. Esa es una palabra muy bonita, es ir a ver los animales en su estado natural, así como Dios los creó. Entonces, después.

0: Puede uno ir a contemplar todos esos animales, leones, elefantes, jirafas, gacelas, hipopótamos, rinocerontes por allá en la sabana africana, verlo libremente. ¿Qué motivación tiene uno para ir a un zoológico, que es la cárcel de los animales? Ninguna. Bonito ver los animales libres. Me da tristeza porque nos tiraron el anzuelo y la gente se lo tragó. No tenga hijos, tenga perros y gatos. Y cuando a muchas personas le están gastando más dinero, energía, plata y tiempo a un perro y a un gato, más que a un ser humano, algo está mal. Entonces, ya el perrito, uno no lleva al perrito, ya el perrito lleva a la gente. Y a ese pobre perro lo torturan, le ponen calzones, tacones y gafas. Qué gente tan rara. ¿Por qué no le ponen entonces a usted una enjalma para que cabalgue? Pero se le gasta mucho tiempo y todo lo justificamos porque eso se volvió un negocio. Y los médicos veterinarios, bravo carnal, y en todos los noticieros, adopte un perro, adopte un gato, no tenga hijos. ¿A quién escuchamos? Entonces, vivir con medio de los zamburos ha sido una bendición para mí. He sido una bendición. Esta gente son pastores seminómadas, van de un lugar a otro con sus animales. La base de la alimentación de ellos es la leche, la sangre, mezclan leche con sangre y sabe muy bueno como a yogur. Cuando hay sequía, cuando no hay comida, he visto que un papá o un anciano le saca un poco de sangre de la yugular, de un torito, de una vaquita o de una cabra, para que su hijo o su hija no se le muera. Entonces, leche, sangre, de vez en cuando comen carne, cuando pueden. Toman té y comen harina de maíz, parecida como a la masa que utilizamos para hacer las tortillas o las arepas. Generalmente eso es todo, una sola comida al día. Allá en ese semidesierto, por la falta de lluvia, entonces casi no hay ni vegetales, ni frutas, menos ice cream o chocolates. Y para mí a veces ha sido triste. Escuchar cuando voy manejando a veces o cuando llego a una vereda, va uno manejando una vieja motocicleta en compañía del enfermero de la misión para ir a atender a la gente en la clínica móvil a la sombra de un árbol. Y de pronto escuchar a niños o niñas llorando diciendo, y yo quién da, mami, mami, tengo hambre. No tener que darle a un hijo, yo creo que para un papá o una mamá es de las experiencias más dolorosas, más tristes. Uno viene a este país. Aquí no sufrimos por la falta de comida, sino por la abundancia. Aunque nos dicen que el combustible está por las nubes y que la comida se está volviendo cara. Pero aún así, yo creo que la mayoría podemos tener por lo menos la forma de comprar la comidita. Y si no, también hay mucha comida que la gente da. Pero ¿saben qué me duele? Que uno viene y aquí hay muchos niños y niñas que lloran porque tienen hambre, porque tienen comida, perdón. Mami, yo no quiero esto, papi, yo no quiero esto. Y se bota y se derrocha mucha comida. Entonces, la invitación que les quiero hacer a todos ustedes con amor, con respeto, por favor, no botemos tanta comida, no derrochemos tanto. Padre, es que así es en América, la tierra de la abundancia. Ajá, ¿y usted a quién escucha? A los comerciantes de la televisión, compre dos y lleve cuatro. O a Jesucristo, que nada se pierda. Entonces, cuando botamos tanta comida, es un insulto, es un pecado contra los pobres y los necesitados del mundo. Más aún, recordemos de dónde venimos. No tenemos derecho a botar comida. Alimentémonos bien, claro que sí. Yo tengo hermanos y hermanas, sobrinos y sobrinas, y es bonito que nos alimentemos bien. Todos tenemos derecho a alimentarnos bien. Es un derecho de cada ser humano, pero no tenemos derecho a botar comida. Entonces, ¿qué hacemos? Si en una casa hay cuatro personas, ¿para qué se hace arroz para 20 y luego se bota? Reduzca. ¿Por qué se tienen que perder las frutas, tantas frutas? Compre un poquito menos. Si usted va a un restaurante y le dan comida como para alimentar dos elefantes, pues entonces coma, comparta y lleve, y no bote tanto. Yo creo que podemos mejorar en eso. pero no botemos tanta comida. Miren, por allá en el África, sobre todo en el desierto, en el semidesierto, cuando llueve, la lluvia es una fiesta. La gente danza y agradece. ¿Eh? Y esta gente lo cuestiona a uno de muchas maneras. Le enseñan a uno mucho a ser, por ejemplo, ligeros de equipaje. No es para que no me inviten, pero es que yo he ido a algunas casas y uno dice, Dios mío, ¿aquí quién vive? Será un 100 pies. Ve uno, 50, 60 pares de zapatos. Y uno va a alguna parte y dice, ¿aquí será que venden ropa? 80 camisas, 120 vestidos, buzos, bolsitos, colecciones de relojes. Si usted tiene solamente una mano, ¿para qué necesita tantos relojes, tantos anillos? Y creemos que comprando y comprando y comprando vamos a ser felices. No. Yo les quiero decir, viviendo por allá en el África, en medio de tanta gente necesitada, donde a veces falta el agua, donde a veces falta la comida, la gente tiene poca ropa. Pero yo nunca he escuchado que alguien se hubiera suicidado. No. La gente quiere vivir. La gente le dice a uno, ustedes tienen relojes, nosotros tenemos el tiempo. Y el día del Señor es el día del Señor. Y allá la gente va a un templo donde no hay aire acondicionado, donde no hay bancas, ni equipo sonido, ni alfombras. No. En muchos lugares donde el Evangelio se está anunciando por primera vez, la gente está escuchando. Van a la iglesia del árbol. Y allá con el sagrario del universo de fondo, la gente danza, celebra, canta. Y después de 2 o 3 horas regresan a sus campamentos llenos de Dios. Y muchos de ellos y muchas de ellas durante la semana van a compartir la fe con otras personas en otras veredas. ¿Y nosotros qué hacemos? Entonces, la gente africana tiene mucho que enseñarnos. Apreciar las simples cosas. Miren, una vez nos visitó un señor de Suiza y ese chocolate de allá como es de bueno. Pero hay que comerlo con mesura, porque si uno se lo come todo, como decía un padre por allá, los ricos han comido tanto, tanto y tan bueno que ya no pueden comer. Entonces, con mesura. Entonces nos llevó ese señor 2 pedazos de chocolate. Y yo digo, pues yo no me los voy a comer todos, hay que compartir. Entonces nos visitó una señora y yo cogí tan, le di como 4 pastillitas. Y luego a su niño, otras 4. Y ese niño, yo creo, estoy seguro, un niño como de 6 años, yo estoy seguro que era la primera vez que probó ese chocolate en su boca. Feliz. Y la mamá le dijo, ¿cómo se dice? Y ese niño de una manera muy espontánea me dice, ¡ay, deme más! Y sabe una cosa, a veces somos nosotros así. Dios no lo ha dado todo. Dios no lo ha dado todo. Y a veces somos tan tacaños. Y a veces somos tan desagradecidos, nos cuesta agradecer. Entonces, pidámosle al Señor que nos ayude a escuchar su palabra, que nos ayude a ser más misioneros y aprendamos de aquellos que nos enseñaron que seguir al Señor vale la pena, que escuchar su palabra nos da alegría y salvación. Y que aún en medio de los dolores, las tristezas y los problemas y los sufrimientos, la persona no va a perder su fe, porque sabe que el Señor le prometió que estaría con él o con ella. Y yo finalmente les quiero compartir este testimonio de mi compañero de misión. Un sacerdote también colombiano, fue profesor en la universidad durante más de 20 años. Un día, él escuchó la voz del Señor, se necesitan misioneros en África, necesita quien anuncie el Evangelio para que lo escuchen en otros lugares. Y él dijo, lo dejo todo y me voy. Y estaba muy feliz. Estuvimos juntos en el semidesierto durante 1 año y medio. Un día él se enfermó. Nuestro vehículo, la ambulancia, el único en ese semidesierto, estaba malo, porque mantener un vehículo por allá es costoso y aquí nos quejamos del combustible tan caro, allá es peor. Y entonces mi compañero se murió. Y antes de él morirse, él escribió una carta que yo encontré en su habitación algunos días después. Y en este mensaje hay 2 palabras en la lengua local. Ilaquir significa las estrellas. Ellos dicen poéticamente que las estrellas son los ojos de Dios que cuida de ellos y de sus animales en las noches. Y en Caí, así llaman a Dios allá. Noche de luna llena en el desierto Samburu. Las Ilaquir de En Caí se han escondido. Bienvenida la hermana muerte. La fiebre me sube intensamente. No hay posibilidad de ir al hospital de Huamba. Como de costumbre, nuestro Toyota está dañado. Siento una intensidad grande, alegre ante la muerte. He vivido apasionadamente el amor por la humanidad y por el proyecto de Jesús. Muero plenamente feliz. Cometí errores. Hice sufrir a personas. Espero su perdón. Qué bueno morir como los más pobres y marginados, sin posibilidades de llegar al hospital. Qué bueno que nadie siga muriendo así. Ojalá ustedes se comprometan a esto. Un abrazo intenso de amor para todos y para todas. Carlos Alberto. Y murió un Viernes Santo, a eso de las 3 de la tarde, cuando nosotros recordamos la muerte de nuestro amigo Jesús. Mis hermanos, mis hermanas, vamos a darle gracias a Dios por tantos hombres y mujeres. De pronto nuestros abuelos, nuestros papás, amistades, vecinos, sacerdotes, religiosas, gente de la parroquia que escucharon y que han escuchado la palabra del Señor y nos han ayudado para que nosotros caminemos por el camino del Señor. Gloria al Padre, al Hijo y al Espíritu Santo. Los invito para que nos pongamos de pie y renovemos nuestros compromisos bautismales. Mis hermanos, mis hermanas, ¿creen en un solo Dios Padre Todopoderoso, Creador del cielo y de la tierra?
1: Sí.
0: ¿Creen en Jesucristo, su único Hijo, nuestro Señor, que nació de María la Virgen, que padeció, que resucitó, que subió al cielo, que está sentado a la derecha del Padre y de nuevo vendrá con gloria para juzgar a los vivos y a los muertos?
1: Sí.
0: ¿Creen en el Espíritu Santo, en la Iglesia Católica, en la comunión de los santos, en el perdón de los pecados, en la resurrección de los muertos y en la vida eterna?
1: Sí.
0: Digamos todos, esta es nuestra fe. Esta es la fe de la Iglesia. Esta es la fe de nuestra familia. Que todos nos alegramos de profesar en Cristo Jesús, Señor nuestro. Y ahora, con mucha confianza, con mucha fe, vamos a presentar las necesidades, las intenciones que tenemos. Y a cada una de esas peticiones vamos a responder todos. Padre bueno, escucha nuestra oración.
2: Oremos por el Papa León, por nuestro obispo Richard Haney, por todos los presbíteros y diáconos, en especial por todos los misioneros. Roguemos al Señor.
3: Padre bueno, escucha nuestra oración.
2: Oremos por la Iglesia, por este pueblo de Dios, para que siga siempre fortalecida por la fortaleza que solamente viene a través del Espíritu Santo. Roguemos al Señor.
3: Padre bueno, escucha nuestra oración.
2: Por la tan añorada paz en el mundo, para que Dios ponga fin a las guerras, a la injusticia, a la violencia, al terrorismo, al odio, para que proteja a las personas inocentes, para que consuele a los que lloran, para que guíe a los gobernantes a tomar las decisiones correctas de una correcta injusticia y verdad. Roguemos al Señor.
3: Padre bueno, escucha nuestra oración.
2: Roguemos por la familia, por nuestras familias, para que el Señor la proteja, para que Él siempre sea el centro de ella, para que cada uno de nosotros podamos escucharnos en la familia. Roguemos al Señor.
3: Padre bueno, escucha nuestra oración.
2: Y en este nuevo año escolar que comienza, pongamos las intenciones de todos los estudiantes que empiezan, para que el Señor los guíe, para que puedan fortalecerse, para que puedan crecer en educación y puedan ser ellos bien personas que influyan de una manera positiva a la sociedad. Roguemos al Señor.
3: Padre bueno, escucha nuestra oración.
2: Rogamos por las personas inmigrantes, por los refugiados, por aquellos que luchan por proveer la necesidad también a estos necesitados. Para que el Señor sea su fortaleza, roguemos al Señor.
3: Padre bueno, escucha nuestra oración.
2: Rogamos al Señor en acción de gracia, al corazón de Jesús, por todos los bienes que nosotros recibimos. Roguemos al Señor.
3: Padre bueno, escucha nuestra oración.
2: Rogamos al Señor por nuestros hermanos enfermos, las personas que cada uno de nosotros conoce que está padeciendo de algún tipo de enfermedad, para que el Señor sea su guía, su fortaleza. Especialmente oramos por Elma Pineda y por todas las personas que conocemos, roguemos al Señor.
3: Padre bueno, escucha nuestra oración.
2: Roguemos al Señor por nuestros hermanos difuntos. En especial, ponemos en la mano de Dios María de la Cruz, Xavier Bautista, Sergio Márquez, Emma Carvalho Melara. Por ellas y todos rogamos al Señor.
3: Padre bueno, escucha nuestra oración.
2: Y por todos los que están de fiesta de cumpleaños, en especial oramos por Lorenzo García, que está en su fiesta de cumpleaños, y por las personas que nosotros conocemos que están celebrando, roguemos al Señor.
3: Padre bueno, escucha nuestra oración.
2: Y por todas las intenciones que cada uno de nosotros trae en lo más profundo de su corazón, de una manera especial, roguemos para que las palabras que hemos escuchado hoy del Padre también sean una fuente de inspiración en nosotros para poder ayudar a los necesitados. Roguemos al Señor.
3: Padre bueno, escucha nuestra oración. Señor Jesús, tú nos has prometido que donde dos o tres están reunidos en tu nombre, tú estás en medio de nosotros. Escucha nuestras oraciones. Regálanos la sabiduría y danos un corazón dócil que pueda escuchar tus palabras y ponerlas en práctica. Todo esto te lo pedimos por Jesucristo nuestro Señor.
2: Amén.
3: Tengan la bondad de sentarse. Tenemos la primera ofrenda para la parroquia y cantamos.

0: Oremos para que este sacrificio nuestro sea agradable a Dios Padre Todopoderoso. Señor Dios, fuente de toda devoción sincera y de la paz, concédenos honrar con estos dones tu majestad, de tal manera que al participar en estos santos misterios, todos quedemos unidos en un mismo sentir, por Jesucristo nuestro Señor.
1: Amén.
0: El Señor esté con todos ustedes.
1: Y con su espíritu.
0: Levantemos el corazón. Demos gracias al Señor nuestro Dios.
2: Es justo y necesario.
0: En verdad, es justo y necesario. Es nuestro deber y salvación darte gracias siempre y en todo lugar, Señor Padre Santo, Dios Todopoderoso y Eterno. Porque creaste el universo con todo cuanto contiene, determinaste el ciclo de las estaciones, pero formaste al hombre y a la mujer a tu imagen y semejanza, y los hiciste dueños de un mundo portentoso para que en tu nombre dominaran la creación entera, y al contemplar la grandeza de tus obras en todo momento te alabaran por Cristo Señor nuestro, a quien cantan los cielos y la tierra, los ángeles y los arcángeles, proclamando sin cesar el himno de tu gloria.

Santo eres en verdad, Señor, fuente de toda santidad. Por eso te pedimos que santifiques estos dones con la efusión de tu Espíritu, de manera que se conviertan para nosotros en el cuerpo y la sangre de Jesucristo nuestro Señor, el cual, cuando iba a ser entregado a su pasión voluntariamente aceptada, tomó pan, dándote gracias, lo partió y lo dio a sus discípulos, diciendo: tomen y coman todos de él, porque esto es mi cuerpo que será entregado por ustedes. Del mismo modo, acabada la cena, tomó el cáliz y, dándote gracias de nuevo, lo pasó a sus discípulos, diciendo: tomen y beban todos de él, porque este es el cáliz de mi sangre, sangre de la alianza nueva y eterna, que será derramada por ustedes y por muchos para el perdón de los pecados. Hagan esto en conmemoración mía.

0: Así pues, Padre, al celebrar ahora el memorial de la muerte y resurrección de tu Hijo, te ofrecemos el pan de vida y el cáliz de salvación. Y te damos gracias porque nos haces dignos de estar aquí reunidos en tu presencia celebrando la Eucaristía. Te pedimos humildemente que el Espíritu Santo congregue en la unidad a cuantos participamos del cuerpo y de la sangre de Cristo.
1: Acuérdate, Señor, de tu Iglesia extendida por toda la tierra y con el Papa León XIV, obispo de Roma, sucesor de San Pedro y vicario de Cristo en la tierra, con nuestro obispo Richard Henry, sucesor de los apóstoles, sus obispos auxiliares y todos los obispos sucesores de los apóstoles que como pastores cuidan de tu pueblo, llévala a su perfección por la caridad. Acuérdate también de nuestros hermanos que se durmieron en la esperanza de la resurrección y de todos los que han muerto en tu misericordia. Admítelos a contemplar la luz de tu rostro. Ten misericordia de todos nosotros y así con María, la Virgen Madre de Dios y Madre nuestra, San José, su castísimo esposo, los apóstoles y cuantos vivieron en tu amistad a través de los tiempos, merezcamos por tu Hijo Jesucristo compartir la vida eterna y cantar tus alabanzas.
0: Por Cristo, con Él y en Él, a ti Dios Padre omnipotente, en la unidad del Espíritu Santo,

0: Ahora juntos vamos a orar. Miren, una invitación, hay que orar y hay que orar más. Muchos inmigrantes vienen a este país a trabajar y a trabajar y a trabajar, pero hacen muy mal negocio, pierden su salud. Muchas veces pierden su familia y pierden su fe, lo pierden todo. Entonces, yo los felicito a todos ustedes que han venido, pero necesitamos orar más. Apaguemos los teléfonos celulares, apaguemos la televisión, apaguemos tanto aparatico, tengamos silencio, demos gracias, evaluemos nuestra vida, escuchemos al Señor. Por eso con fe, oremos juntos como el mismo Jesús nos enseñó diciendo: Padre nuestro que estás en el cielo, santificado sea tu nombre. Venga a nosotros tu reino, hágase tu voluntad en la tierra como en el cielo. Danos hoy nuestro pan de cada día, perdona nuestras ofensas, como también nosotros perdonamos a los que nos ofenden. No nos dejes caer en la tentación y líbranos del mal. Sí, Señor, líbranos de todos nuestros males. Un momentico de silencio, cada uno lo va a pedir al Señor. ¿De qué quiere que lo libre? ¿Cuál es su adicción? ¿Cuál es su vicio? ¿Qué es lo que le quita la paz? Digámosle al Señor que nos libre de ese mal, que nos libre de todo odio y todo rencor, que nos libre del hambre, de la guerra, de la insensibilidad, y que nos libre de toda perturbación, mientras esperamos la venida gloriosa de nuestro Dios y Salvador Jesucristo.
1: Tuyo es el reino, el poder y la gloria por siempre, Señor.
0: Oremos todos pidiendo la paz, que esa paz que el Señor nos regala, Jesús resucitado nos regala la paz, que ustedes y yo seamos signos e instrumentos de paz. La paz del Señor esté siempre con todos ustedes.
2: Y con tu espíritu. Hermanas y hermanas, démonos fraternalmente un signo de paz.
0: Paz para todos.

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1: En los Estados Unidos, cada año se pierden millones de dólares en estafas de alquiler.
2: De hecho, hay un estudio que dice que más de 5.2 millones de estadounidenses han perdido dinero en este tipo de estafas.
3: Por lo general, los estafadores simplemente copian las fotos y descripciones de una propiedad y la publican en línea con su propia información y contacto.
1: Estas publicaciones fraudulentas destacan por parecer ofertas difíciles de creer.
3: Atraen a consumidores con alquileres bajos, excelentes ubicaciones y otras ventajas. Si el precio parece mucho mejor que el ofrecido de otros lugares, sea un poquito escéptico.
1: Los estafadores quieren conseguir lo que usted típicamente pagaría al rentar un lugar, es decir, además del depósito, el primer y último mes de renta.
2: Engañan a las personas y hacen que les envíen dinero y o información personal y luego se desaparecen.
1: Para protegerse, los expertos recomiendan que no actúe bajo presión. Tampoco comparta su información personal a la ligera, especialmente si el arrendatario dice no estar disponible para tratar en persona.
3: Criminales pueden comunicarse solo por correo electrónico, mensaje de texto, pueden afirmar que están afuera del país y ellos son dueños de la propiedad. Realmente no son.
1: También verifique la publicación, use portales dedicados a la renta de viviendas o archivos públicos. Visite la propiedad en persona. Un propietario legítimo no tendría problemas en mostrarle el lugar. Los estafadores pondrán excusas simplemente porque no tienen acceso a la propiedad y usaron fotos para tratar de engañarle. Y no pague antes de firmar. Pida un acuerdo de renta en el que se incluya una identificación verificable del arrendatario.
3: No envíe dinero a alguien que nunca haya conocido por un alquiler que no haya visto.
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